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1: Pero puede ser lo de verdad lo que dice el Garbanzo.
2: Gracias,
1: hay gente que tal vez opine diferente. O sea, se burlaban del Chicharito. Garbanzo, ¿tú crees que México llegaríamos a la semifinal?
2: 100% Choco. Mira, yo últimamente me he dedicado a ver estadísticas, números, ejemplos de otros equipos, y el más claro, Corea, Choco. Llegó a semifinales en su
1: Corea mundial. Del Sur llegó a la semifinal.
2: En el 2002, Choco, increíble. O sea, y es un equipo que no tenía estrellas, nada. No,
1: o sea, tú dices, si Corea, en Corea, o sea, en su país, llegó a una semifinal, México puede llegar sí. a una semifinal. Te digo, porque Estados Unidos es como otro México, ¿no?
2: 100%. Ahora, Choco,
1: el público, no vayan a malinterpretar.
2: En todo lo que he visto, en ese mundial, los coreanos estaban unidos al unísono. Vamos, Corea, vamos, somos un equipo, un país entero. Entonces, yo le digo aquí a Erasmo y al Doggy, que para mí México va a llegar a la semifinal si todos los mexicanos nos uniéramos y tuviéramos esa garra de empuje con nuestro equipo. México puede llegar a una semifinal. A una semifinal puede. Choco, hay otros equipos que también han llegado a grandes estancias, incluyendo con su estrella, como Marruecos en el último mundial. También varios equipos, pero también ha habido grandes equipos que han caído al principio. Al principio del certamen se van. Uno de ellos fue a Inglaterra.
1: O entonces, sea, Garbanzo, tu mensaje el día de hoy es mexicanos, si nos unimos.
2: Sí.
1: ¿Cómo dice la canción? Mexicanos a grito de
2: al
1: guerra.
2: Al grito de guerra.
1: La selección le va a ir mejor y va a llegar hasta la semifinal.
2: Yo creo que si todos tenemos esa energía positiva de empujar a nuestro México.
1: Erasmo, ¿por qué mueve la cabeza?
2: Oye, Choco, es que es lo que a mí me molesta de esto.
3: Choco, antes de escuchar la opinión de Mr. FIFA, ¿verdad? Vamos a lo que dice el Garbanzo. Vamos a ver qué dice la ciencia, ¿ok?
1: Ah, tú vas a buscar qué dice la ciencia.
3: Vamos a buscar qué dice la ciencia aquí, ¿ok? Vamos a ver, por ejemplo...
2: Pero tú vienes preparado, ¿no?
3: Un equipo... No, es que yo salió de repente la plática, pues, Brody. Pero también es para llevar el timing de la plática, Garbanzo. Es para ponerle un poquito de suspense. Un equipo puede ganar si es alentado por su público. ¿Qué dice la ciencia? Vamos a ver qué dice la ciencia.
1: Ok.
3: Ahí le puedes, yo creo, tú, Choco, decir qué dice.
1: Bueno, sí, la ciencia confirma que el aliento del público influye directamente en la probabilidad de ganar, un fenómeno conocido como ventaja de jugar en casa, home advantage. Este efecto positivo se divide en varios factores psicológicos y conductuales documentados en estudios deportivos. O sea, el Garbanzo tiene razón.
3: Exacto. O sea, el equipo puede ganar con la ayuda de quien lo está apoyando.
1: Influencia en los árbitros. Las investigaciones muestran que el ruido y la presión del público local generan un sesgo inconsistente en los jueces, quienes, y no hablan de fútbol, hablan en general del deporte, quienes tienden a sancionar menos faltas o castigar en contra del equipo local. Esto en todos los deportes.
2: Así es, Choco.
1: O sea, y lo de Corea, tú dijiste, Erasno, que era el árbitro.
4: No, el otro día dije, yo también no doy mi opinión ahorita, pero síganle ustedes con la ciencia.
2: Ok, bueno, solo antes de que solo quiero dar esos datos rápido, Choco. Mi ejemplo es que en los deportes han pasado milagros y México puede ser uno de ellos, Choco. Y los más notables son estos. Son cuatro, rápido. Uno de ellos en 1980, en los Juegos Olímpicos de Invierno, el equipo de jóvenes de Universidad de Estados Unidos derrotó 4-3 a la Unión Soviética, que iba invicta, y eran profesionales. Hablamos de un mar de diferencias.
1: Hablas de hockey, ¿no?
2: De hockey, exacto. Ese es uno. El otro, Erasmo, tú tienes que saber. En el 2016, el Leicester City, Choco, le ganó la Premier League inglesa con una...
4: Primer Premier League Leicester City.
2: Lo sabes. Otro milagro. Todo el mundo decía... No,
4: no es milagro.
2: Era 5,000-1. No. 5,000-1, Erasmo. Solo déjame terminar.
4: Bueno.
2: Por favor, solo déjame terminar.
4: No, pues es que... Sí, dale.
2: Ok, el otro, Buster Douglas contra Mike Tyson en el 90, también era un semidescuido y pum, nadie creía que iba a pasar lo que pasó. México puede llegar a la semifinal, puede ser un milagro del deporte si todos nos unimos con esa energía positiva. México puede ser semifinalista.
3: Bueno, volviendo, Choco, a lo que hablábamos de la ciencia y cómo funcionan, si no quieres hablar de la suerte y milagros, porque hablar de milagros creo yo que es... Todas las selecciones, en vez de ir a entrenar, vámonos a misa, ¿no? vámonos a la iglesia, lo que crean. Entonces, va más allá, Choco. Dicen que la oportunidad llega cuando estás preparado, ¿no? Entonces, tú no te puedes decir, ojo, yo no estoy diciendo que no, Garbanzo, digo, estoy contigo, digo, en cuanto a la localía.
2: El FOA.
1: Un aumento de motivación y esfuerzo, el apoyo, a ver, pero bueno, Home Advantage sí le ayuda al equipo local porque la gente lo va a impulsar a dar más. Número dos, la influencia de los árbitros, no es que se vendan, no es que el árbitro, sino que el árbitro tiende por el ruido y todo a decir, wow, esa es una tarjeta, o wow, esa era una expulsión, y lo van a hacer, digo, ahora ya con lo que viene siendo el VAR, no influye, ¿o sí?
3: No, sí influye, aún con el VAR, Choco, influye.
1: Bueno, dice, un aumento de motivación y esfuerzo, el apoyo y los cánticos estimulan a los deportistas mejorando su nivel de esfuerzo físico, como la recuperación de balones y su rendimiento táctico, como una mayor precisión y volumen de disparos. Efecto de intimidación. El volumen de afición local puede alterar la comunicación o la concentración y la toma de decisiones del equipo visitante, elevado la tasa de errores.
3: Y un ejemplo, Choco, el campeón de la NFL, que son los Seahawks, es el estadio que más ruido genera por su forma de construcción, forma un vacío, que en ese vacío, cuando el equipo contrario a los Seahawks están llamando a la jugada, si tú puedes ver cuando les dice el quarterback, la 521 o como le llamen, la Rabbit, lo que sea, o esto y esto, pues no los dejan oír muy bien. Y bueno, ahí está, Choco. De la ciencia dice que sí puede ayudar que México sea, oye, como dice el Garbanzo, llegar
2: se puede.
3: Lejos, no sé a dónde, pero lejos. Garbanzo dice semifinales.
2: Yo veo a México en semifinales en este momento.
1: Y Erasmo moviendo la cabeza.
2: Ahora sí, bueno, ya no da
1: tiempo. Qué raro, si tú apoyas a México, Erasmo, no entiendo.
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0: estamos con lo chido del mundial. México en semifinales, dice el Garbanzo, y todo porque México va a ser mundial local.
1: Exacto.
2: ¡Vamos, México!
3: Oye, Choco, bueno, primero yo para dar mi comentario rápido, son tres locales, ¿no? Es Canadá, Estados Unidos y México, entonces ya tenemos a los tres, tenemos tres semifinalistas, hay que ver quién va a ser el otro, ¿no, Garbanzo?
1: No, no, yo estoy hablando de México.
3: ¡Ah!
1: Ya, yo no estoy hablando de la gente de Canadá, ni de, que ellos hagan su chamba.
3: ¡Ah!
1: Si ellos no hacen su chamba... en sus estadios, en sus juegos.
0: Perdón, a ver, Garbanzo.
1: Sí.
0: Es que tenemos que mantener la línea. Entonces, no, tú dices, si México es local, también Estados Unidos y también Canadá, ¿no?
1: Si su gente hace su chamba, claro. Entonces,
0: a mí, yo que no sé de fútbol, ya me confundiste un poquito. O sea, ya nada más va a contar para México.
1: Yo estoy hablando por mi país.
0: Sí, no, sí, pero estás en un tema, abre un poco más la cabeza. Tú estableces local... semifinal.
1: Yo siento, y lo digo con mucho respeto, que hay más corazón.
0: Y tenemos tres países locales.
1: Para mí, escucho, esto es importante. Para mí, México tiene más corazón empujar a su equipo. Empujan a Canadá y los que empujan a Estados Unidos.
3: Ya se rompió la primera regla. Entonces, la regla no es que sea local. Número uno. Ahora es ya que tenemos más corazón.
1: Sí, hablando de eso, vamos a echarle.
3: Entonces, México ya cambió un poquito la regla.
1: No, es la misma regla.
3: Entonces Canadá va a la semifinal.
1: Ellos que hagan su chamba, a mí yo no sé.
3: No, Choco te dijo una palabra muy fifí. ¿Cómo?
0: Él estableció.
3: Él dijo ya que esa era la regla.
1: Nah,
3: entonces, ahora ya la regla es que tiene el corazón. Y si te digo que los de Canadá y Estados Unidos tienen corazón, después vas a decir, es que esos güeyes no están morenos.
1: Ah, caray, ¿eso qué tiene que ver?
3: Le estás aumentando.
1: Estados Unidos
3: tiene corazón.
1: Que ellos hagan su chamba.
3: Canadá tiene corazón.
1: Al final del día...
4: Ah, si te vas a enfrascar, Erasmo.
1: No,
4: es que hablaste hace rato todo, bro.
3: Ya dijiste todo, güey. Espera, ¿dónde me toca a mí? Entonces, si México va a llegar a la semifinal, Choco, y yo digo que no, pero yo te hablo de fútbol. Porque si a esas vamos, por ejemplo, en el Mundial de Rusia, ¿hasta dónde llegó Rusia? El Mundial de Brasil, ¿hasta dónde llegó Brasil? En el Mundial de Qatar, ¿hasta dónde llegó Qatar? En el Mundial de Alemania, ¿hasta dónde llegó Alemania? En el Mundial de Estados Unidos, así yo te puedo decir, en el de Francia, no, 98, y así te puedo ir dando yo, bueno, ahí fue campeón, pero te puedo ir dando yo eso, ¿ok? Entonces, número uno, no es cierto que Corea llegó el día, ese es una entre mil. Entonces, la otra, Choco, es de que tenemos a una selección que nos falta, pues jugadores clase A.
1: Sí llegó
3: Marruecos, pero Marruecos, los que saben de fútbol, tienen un equipazo, empezando con el porterito Bono. Y de ahí, Choco, nos vamos a lo que es, que llegó Suecia y Bulgaria en la semifinal del Mundial 94, pues ya de los jugadores que tenían, y así. México no tenemos eso. México, lo que le podemos sacar ventaja es que jugamos en la altura de la Ciudad de México, y México ya no va a jugar ahí después de los 16avos. Vamos a tener que venir a LA, posiblemente jugar contra Inglaterra, aquí en el SoFi. Está bien, si ustedes creen que le podemos ganar a Inglaterra, yo voy a apoyar y voy a alentar a México porque es mi selección, pero yo sé quién es nuestro equipo. Yo no voy a estar como los mensos pidiéndole a México ser campeón del mundo, gente que anda ahí enojada. Yo apoyo a México.
1: Yo en ningún momento te insulté cuando estabas dando, yo estaba dando, o sea, güey, hablando nada más, no insultes.
3: Yo estoy hablando de los que no
1: creen. Pero no insultes, no tienes que insultar, güey.
3: No,
1: esa
3: insultando.
1: División entre mexicanos es lo que a mí me choca, güey. Es que los mensos, tú eres menso, yo no. ¿Y eso qué?
3: Bueno, no está hablando de que te seas menso, está hablando de los que no apoyan a la selección, está hablando de esos. Tú sí la apoyas, güey.
4: Pero es que él escuchó menso y ya está acostumbrado, brody.
1: Oh. Ahí viene la... Choco.
3: Okay. Entonces...
1: No se puede hablar en serio con estos güeyes.
3: Entonces, Choco, si tenemos un garbanzo aquí que cree que México llega a la semifinal...
1: Deja de estar haciendo el chistosito y habla bien, güey.
3: A la semifinal, mi pregunta es, garbanzo, ¿tu fe es hasta la semifinal? ¿Por qué México a la final no?
4: Ah.
0: Oh, my God.
4: Buena pregunta, brody. O sea, creyó hasta la semifinal.
3: Creyó hasta la semifinal, los abandonó. O sea, otros lo abandonamos a México en los octavos, en cuartos, tú lo abandonaste en la semifinal. Eres un ojete.
1: ¿Son tontos? Especialmente,
3: ¿Eres un ojete?
1: ¿Eres tonto? ¿Eres?
4: Ay, oye, el que no empieza a ofender la división de mexicanos.
1: Ah, pues él empezó.
4: Sí, dile.
1: Que la gente que no apoya son mensos y no sé qué.
3: Sí, soy tonto, a ver, dime. Yo sí soy tonto.
1: ¿Sí eres?
3: Sí.
1: Ah, entonces no te explico.
3: Ay, pues es una charla, güey.
1: Ah, pues es que no vas a entender.
3: Ok, no soy tonto.
1: Cuando tú llegas a una semifinal, ahí es donde tú tienes que hacer el resto de la chamba. O sea, tú tienes, ya llegamos solo, aquí.
3: Ya lo vas a abandonar.
1: No, obviamente vas a estar ahí. Tú vas a abandonar a la selección mexicana en semifinales, ¿verdad?
3: No, yo no.
1: Entonces, no seas tonto.
3: Porque no va a llegar. No,
1: la lógica.
3: Porque no va a llegar.
1: Ah, ok, pues.
3: Ahora entonces, sí vas a usar lógica.
1: Oye, la lógica es que si están en las
3: ahora sí vas a usar lógica.
1: Nadie los va a abandonar, vamos a apoyarlos, ¿verdad? No. Hablas tú de resultados en partidos. Nosotros
0: tenemos. Yo estoy contigo, pero tiene un punto.
1: No, es que
0: si tú apoyas a México a que llegue a semifinal, ¿por qué no apoyas a que México llegaría a una final? No, o sea, no es nada contra ti, o sea, es una plática.
1: Okay, va a llegar a la final. Cebuita. Va a llegar a la final. ¿Cuál es el problema?
4: ¿Y por qué lo cambiaste?
1: Ah, entonces va a llegar a la semifinal. O sea, ¿con qué van a estar contentos?
4: No, pero...
1: Le estoy dando mi argumento.
4: En esta plática que tenemos es... Ah, pues lo acabo de cambiar por esto.
1: Ok.
4: No más.
1: Basado...
4: Es una plática de hombres, brody.
1: Hace rato Erasno dijo que...
0: Cálmate, estúpido, ¿eh?
1: Gracias, Choco. Hace rato Erasno dijo que una entre mil, por eso llegó Corea. ¿Es verdad lo que dijiste? Una entre mil. ¿Eso es una posibilidad, sí o no? Es un sí o no, simple.
3: Sí, güey.
1: Pues ah, entonces no, sí hay posibilidades. Punto. México puede llegar a una semifinal, Choco.
3: ¿Y por qué ahí no va a llegar a la final?
1: Yo no estoy diciendo que no. En ningún momento dije que no va a llegar a la final.
3: Pero una ¿por semifinal, qué te paras en la semifinal?
1: Yo no me estoy parando en la semifinal.
3: Sí, acabas de
1: México
3: decir eso.
1: México llega a una semifinal y el trabajo se tiene que hacer ahí. Otra vez de todos.
3: Y en los cuartos de final no se tiene que hacer el trabajo ahí.
1: No vengas con payasadas. ¿Qué pasó con Holanda cuando Robben se echó su clavado? Una circunstancia nos dejó fuera.
3: Moreno ya le había hecho un penal a Holanda antes. Ahora,
1: por favor, Erasno. Hay que ser de verdad más inteligente.
0: O sea, tú,
1: Erasno,
0: eres un aficionado de la selección, pero realista según tú.
3: Yo soy realista. Los que dicen que México, tantos mexicanos, y no tenemos un jugador bueno, mira. ¿Por qué la India, China, Rusia, todos esos países grandes, Estados Unidos no tiene un jugador mega estrella, güey? Ahí Estados Unidos, ¿dónde está un jugador en el Madrid, en el Barcelona?
1: Oye,
3: ¿dónde está? ¿Dónde juega?
1: Pulisic. ¿En Europa?
3: No, ¿en qué equipo?
1: Ahorita
4: en el Milán, brody.
3: Pero es banca.
1: Pero es estrella de Estados Unidos, ¿no?
3: Ahí juega, está en el Chaquito.
1: ¿Es estrella de Estados Unidos el Pulisic, sí o no?
3: Sí, pues es lo que te digo, es lo que hay.
1: Entonces...
0: Bueno, al final de cuentas, ustedes público, ¿qué opinan? ¿El apoyar mucho, el estar positivos, va a hacer que gane tu equipo?
4: Para los que están en el estadio es más fácil alentar que estar desde casa, ¿no? O sea, tú puedes gritar desde la sala, no te van a escuchar.
3: Pues sí, güey, pero el Garbanzo piensa que sí, la ciencia dice que sí, y yo digo que soy más realista que ustedes, así que yo no sé... ¿Qué van a
1: ahí está riendo el otro también, el otro estúpido.
0: Bueno, Erasmo, ¿hasta dónde llega México?
1: Ah, buena pregunta.
3: Si le toca con Inglaterra en el SoFi, ahí ganamos el grupo, eliminaríamos otro equipo como Australia, un equipo de esos que sí le podemos dar, y ya en los cuartos ahí nos quedamos con los octavos, con un Inglaterra, yo creo.
1: México en octavos. Qué pesimista.
3: Ay,
1: ¿No te aprieta la máscara?
2: ¿Sí? ¿Cómo te pones así?
1: Eres un pesimista. Eres un
0: estúpido. Ya vas a empezar a hacer tus vocecitas, a payasear con el Garbanzo.
1: Eso no está bien.
2: Choco. Ay, Garbanzo, no seas así.
1: Choco, por eso es que es mal, güey, la neta.
2: Ay, tú me caes muy bien.
1: Ay, yo que mi México y lo otro, y yo soy mexicana. ¿Dónde está tu apoyo, maldito hipócrita? ¿Dónde está tu apoyo?
3: Haciendo bien al país.
1: Así, ¿dónde está? Demuéstralo, eres una persona con poder. Demuéstralo
3: al país. Acabo de embarazar a tres mujeres.
1: Ay, Choco.
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8: Oye, nos vamos con el chocolatazo a Guanajuato. Aquí tenemos a Jessico. Oye, Jessico, aquí se están burlando de tu nombre, Jessico.
9: No, no me llamo así, pero ella me dice así.
8: Ah, ella te dice Jessico. Ella se llama Alejandra, ¿no?
9: Sí.
8: Alejandra es tu novia desde hace 4 años.
9: Sí.
8: Tú eres 18 años mayor que ella.
9: Sí.
8: En estos 4 años que tienen de novios, ¿cuántas veces la has visto en persona?
9: Voy 3 veces por año a verla o ella viene para acá a visitarme.
8: Ella tiene su visa, a veces viene a verte, tú vas a verla a ella para allá y le vas a hacer el chocolatazo porque a veces la ves conectada en el Facebook, pero tú le mandas mensaje y no te contesta.
9: No, sí me contestas, eso sí me los contesta, pero sigue conectada.
8: O sea, ¿y tú crees que está conectada porque habla con alguien más, no? ¿Qué te dice?
9: Pues es lo que le digo, que si platica con alguien más y dice que no, que lo que hace es que está oyendo música, según eso, usa música en Face. O sea, yo la veo conectada y dice, es que estoy escuchando música en Face.
8: O sea, que ese es el problema, por eso le vamos a hacer el chocolatazo.
9: Sí, nada más, y pues también que me gustaría saber si soy muy especial, le dice que soy muy especial para él.
8: Ok, bueno, vamos a ver qué hace tanto ahí en el Facebook y vamos a ver si de verdad eres especial para ella y se está marcando, no haga ruido.
10: ¿Bueno?
8: Sí, bueno, con Alejandra, por favor.
10: Sí, con ella.
8: Ah, hola, Alejandra, me da mucho gusto saludarte. Bueno, mi nombre es Carla, te llamo de una compañía de chocolates. Tenemos una promoción, Alejandra, donde le mandamos chocolates totalmente gratis en forma de corazón a alguna persona especial que tú tengas. Es solamente una promoción, es para darlos a conocer. No sé si tú tienes a alguien a quien te gustaría que se los enviemos. ¿Tú tienes a alguien especial?
10: Sí, tengo alguien especial, pero ¿está aquí?
8: ¿O tienes alguien especial pero no está ahí, que viene siendo tu esposo, tu amigo, tu novio?
10: Sí, sí.
8: Ah, tienes a tu novio. ¿Cómo se llama?
10: Jessie.
8: ¿Cómo?
10: Jessie.
8: Se llama Jessie. Oye, le mandamos los chocolates, vienen en forma de corazón, le escribimos algo bonito ahí que va con los chocolates. ¿Qué le escribiríamos a Jessie?
10: Sí, con todo mi amor, pero ¿dónde los voy a pagar o cómo?
8: No, como te decía, es solamente una promoción, Alejandra. Tú no tienes que pagar nada, ni tampoco él. Nada más es que me digas a dónde se lo

0: Los enviamos. ¿Dónde está él?
1: Él no vive en México.
0: ¿Dónde vive?
1: En California.
0: ¿O él está en California, en Estados Unidos? ¿Y a dónde se los mandaríamos? ¿A su casa, a su trabajo, a dónde?
1: Pues dice que si trabajo, porque es donde más tiempo pasa.
0: Se la pasa trabajando. ¿Lo tienes trabajando duro, Alejandra?
1: No, para los dos.
0: Para los dos, ¿verdad? ¿Y tú lo amas a él mucho?
1: Sí.
0: Mira, yo no sé si ya sepas, pero él me dijo que te hiciera esta llamada para ver si tú le mandabas los chocolates a él o a otra persona.
1: Pues
0: sí, qué mal, ¿verdad? Pero me imagino tú ya presentías que se trataba de eso, ¿no?
1: No, que no sabía, porque dije, bueno, sabe mi nombre, el nombre y que los chocolates, pues como que está muy extraño.
0: Sí, él me dijo que te hiciera esto porque te ve muy rara y en el Facebook conectada, no sabes si estás hablando con otro, quieres saber si tienes a otro y por eso.
1: Sí, lo que pasa es que yo le he dicho que escucho mucho música por medio del Facebook, para que no se me gaste mis medios. Entonces me dice que él como que sí tiene esa idea de que hay mucho tiempo conectada, pero no estoy escuchando música, no es que esté conectada o que esté platicando con alguien.
0: Él es 18 años mayor que tú, ¿no?
1: Sí.
0: ¿No te importa a ti lo de la edad?
1: No, no me importa.
0: ¿Lo amas mucho?
1: Muchísimo.
0: ¿A qué te dedicas tú, Alejandra?
1: Soy enfermera.
0: Bueno, pues aquí te paso a Jessico, que me dijo que te hiciera esto. Estuvo escuchando toda la llamada.
2: Hola, hermosa, gracias. Esa solamente era mi duda que tenía. Pero bueno, ya miré que sí soy muy especial para ti. No es que lo dudara, pero como que sí, lo de estar conectada mucho tiempo, como que pues sí me había sacado de onda. Pero bueno, pues gracias. Ya sé que soy muy especial.
1: Gracias, amorcito.
2: Perdóname, solamente era eso. Tú sabes que nunca he dudado, pero esto sí, como que sí, lo había dudado. Pero bueno, no te preocupes. Gracias por todo y de verdad, gracias por haberme enviado los chocolates a mí.
0: Oye, pero como que ella ya sabía, ¿no?
2: Yo nunca le he dicho nada a ella.
0: ¿Él nunca te había dicho nada de esto, Alejandra?
1: No.
3: Yo no dudo, Choco, pero a ver, ¿qué canción le vas a dedicar al Jessico, Alejandra?
1: Me encanta la de Ay Amores de Shakira.
3: Hay Amores de Shakira, señores.
2: Vas a llorar de seguro, amor.

0: Oye, Choco, ella está muy joven para cantar esas canciones ya de señor.
1: No ves que el señor ya la está señorando, Brody.
2: A ella le gustan de todos los estilos.
0: Oye, primo, ¿cuál canción le dedicas tú a ella? ¿A cuál de las jilguerillas o qué?
2: No, pues ya sabe ella la que me gusta.
0: Ah, ok.
3: Es que me gustan de todo lo mismo.
0: ¿Pero cuál le vas a dedicar?
2: Mi amor es para ti con los terrícolas.
0: De señor, te dije.

0: Bueno, pues ahí está el chocolatazo, tú, Alejandro.
1: Dale, pues, Choco, gracias. Hasta luego.
0: Oye, Alejandra, pero él se llama Jessico, ¿no?
2: No, él se llama Jessico, pero yo le puse así Jessico.
0: ¿Tú qué?
2: Yo le puse así de cariño a Jessico.
0: ¿Él se llama cómo?
2: Jessico.
0: Él se llama Jesse y tú le dices Jessico.
2: Sí.
0: Bueno, pues ahí está tú, Jessico.
1: Muchas gracias, muy amable. Hasta luego.
0: Bye bye.
1: Bye.
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0: Vámonos con los super amigos. Nos pidieron los super amigos. Claro que sí, como dicen todos los influencers cuando quieren vender algo.
1: Ay, me están diciendo que con qué me pongo estas pestañas. Les voy a enseñar esta cajita, la compro yo. No les he dicho, les juro, me encanta, está súper chida, güey.
0: Yo, dicen, aquí está el link si quieren, ¿eh? Ahí está. ¡Vámonos!
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0: Un meleco ahí, Hesler, para que digan que estoy en el cielo.
3: Hesler no te escucha ahorita.
0: Hesler, un meleco para que digan que estoy en el cielo.
4: ¡Ay, pelado, queridos hermanos, estoy en el cielo! Te decía la mal sentada porque se guardaban los secretos ahí de las mujeres, se guardaban los secretos en el rancho. Pero le salió el tiro por la culata acá con Miguel. Miguelito, queridos hermanos. ¿Cómo estás, querido hermano?
5: Bien, bienvenido a el podcast celestial traído ustedes por... Ya sabes quién va a llegar. Entérate pronto en la nube más cercana. Bueno, yo quería hacerte una pregunta para abrir nuestro podcast.
4: Claro que sí, querido hermano. ¿Qué quieres saber? ¿Cuál es tu pregunta, querido hermano?
5: Yo quería preguntarte, ¿cuándo fue la primera vez que tu mamá te dio...
4: La primera vez que mi mamá me dio mi... Fíjate, querido hermano, te voy a decir cuándo fue.
5: A ver, ¿cuándo?
4: Yo ya sabes, de uno de chiquillo quiere andar en la calle, querido hermano.
5: Sí, uno de niño quiere andar en la calle, Antonio Aguilar.
4: Así es, Vicente Fernández, fíjate, que yo quería andar en la calle. Y un día yo estaba cuando yo aproveché para andar en la calle, fue cuando ella me quiso golpear, querido hermano.
5: ¿Te quería o te golpeó Antonio Aguilar?
4: Hoy no más. Me golpeó, querido hermano. Me dijo, yo estaba ahí viendo la tele, pero estaba yo medio serio y enojado. Ya me encantaba andar en la calle, querido hermano. Y yo aproveché lo que me dijo, me fui a la calle y me golpeó.
5: ¿Pero qué fue lo que te dijo?
4: Te ve muy serio, Antonio, te ve muy serio. Habla ahora o calle para siempre. Le dije, calle para siempre, y me puso una madriza. No vas a andar por todos lados ahí.
6: Ya no me pegues, jefa. Ya no me pegues, jefa, le decía yo, querido hermano.
4: Pero quiero que veas una cosa, querido hermano.
5: A ver, bueno. O sea, te dijo... habla ahora o calle para siempre. Tú dijiste calle para siempre y te fuiste. ¿Y fue cuando te madrió?
4: Fue cuando me agarré, dejó todo el pegue. Garbanzo, deja de poner tu música, por favor, ahorita.
3: Se fue mi canción preferida.
0: Garbanzo, oyéndola, que no me digan loca. Garbanzo, espérate, güey.
4: Ese Garbanzo es una loquilla.
3: Concéntrese en su podcast.
5: Bueno, mira... Me preguntaste que si a mí cuándo me pegaron.
4: Sí, querido hermano, ¿cuándo fue la primera vez que a ti te pegaron?
5: Bueno, fíjate que yo me quería independizar muy chiquillo y no te doy nada. Yo me acuerdo que yo le decía a mi mamá que yo no tenía para el camión. Y me dijo, échale ganas. Porque aquí en la casa no tener para el camión es una vergüenza. Tienes que trabajar haciendo cosas. Y yo le dije, vas a ver que voy a echarle ganas. Y no me vengas a pedir nada, me dijo mi madre. Porque un Fernández no tener para el camión es una vergüenza.
4: Era verdad, querido hermano.
5: Y yo me compré un carro.
4: ¿Te compraste un carro, querido hermano?
5: Con un dinero que pedí prestado. Y llegué a mi casa y le dije, mamá, fíjate que yo no tenía para el camión. Y me dijo, ya lo sé. Le dije, porque ya tengo un carro. Me dijo, qué bueno. Le dije, pero ahora no tengo para gasolina. Y me agarró a madrazos.
1: ¡Ay, querido hermano! Tenía para el camión el desgraciado.
3: Esto nos aprendió que ella los escribió.
0: Está mamando apunte.
1: ¡Ay, querido hermano!
4: Una vez andaba muy, muy borracho yo, querido hermano, andaba muy borracho. Como dicen en inglés, I was very, very drunk.
5: Oh, you speak English?
4: Yeah, sometimes, querido hermano, sometimes, little brother, lovely brother.
5: ¿Y andaba borracho y qué pasó?
4: Este, querido hermano, que una vez andaba muy borracho, pero muy borracho, querido hermano. Y llegué que me revisara el doctor. Y el doctor me revisó y dijo, a ver, vamos a ver qué tienes, Antonio Aguilar.
3: Antonio Aguilar.
4: Vamos a ver qué tienes, Antonio Aguilar.
5: ¿Y te revisó el doctor?
4: Sí, porque yo me sentía muy, muy borracho, me sentía muy mal, querido hermano.
5: Muy mal.
4: Y ya me revisó. Me revisó un rato ahí.
5: ¿Cuánto duró la cita?
4: Me revisó, querido hermano, y me dijo, ¿sabes qué? No sé exactamente qué es lo que tienes, pero yo pienso que... No sé qué tienes, me dijo tú, Antonio Aguilar, pero me imagino que tiene que ver con lo del alcohol. Y le dije, bueno, ya después vengo otro día que no esté tan tomado.
5: Eras tú.
4: Ay, yo era el borracho, querido hermano.
5: Muy bueno. Él dijo, no te puedo checar bien por... no te encuentro.
3: Por lo del alcohol.
5: Y tú...
3: Muy bueno.
5: Mira, hablando de borrachos. Una vez yo era taxista.
4: Después que no pudiste pagar el carro.
5: Ya hace después. Y yo andaba de taxista y se subieron un par de borrachos. Un par de borrachos se subieron al taxi. Y yo dije, pues están muy borrachos. ¿Cuánto nos cobra? En aquel tiempo eran como 50 centavos, 50 pesos. De los viejos. Y se subieron y dije, están muy borrachos. Están muy borrachos, nomás prendo el carro y lo apago. Y les digo que ya llegué.
4: Sí. Los andaba robando a los borrachitos, querido hermano.
5: Y cuando se subieron, se cerraron los ojos a los dos. Y yo hice, prendí el carro y lo apagué. Le dije, como que frené, dije, ya llegamos. Y un borrachito me agarró por atrás y me dio un golpe, hace un chingazo.
4: ¡Órale! Te pegó, que te agarró en la movida, querido. Te agarró en la movida, querido hermano.
5: Me pegó, dije, órale. ¿Por qué me pega? Dijo, porque seguramente venía muy rápido, llegamos muy rápido.
4: Eres un desgraciado, querido hermano. Ya vamos, ya vamos.
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9: Agua de no sé qué. Lamentablemente muchas personas han perdido hasta la voluntad de seguir viviendo, de ir a trabajar, o han caído en drogas, y bueno, todo empezó porque alguien hizo ese tipo de cosas. Hay personas encontrando en los panteones amarres.
10: No.
9: Y de eso vamos a hablar aquí con el maestro Fernando de Caminos de la Vida. El teléfono para que les llamen es el 800-440-2616. 800-440-2616. Maestro Fernando, bienvenido al show de Erasmo y la Chocolata.
11: Muy buenas tardes, agradecido nuevamente de que me invites a participar con todo tu público.
10: Oye, maestro, entonces sí podemos con un amarre hacerle daño a alguien, como con los monitos, con alfileres, o también para querer enamorar a alguien, ¿verdad?
11: Sí, o sea, lo de los monitos es obviamente ya son fetiches, monicongos.
10: ¿Qué es un amarre entonces?
11: Un amarre, pues es un amarre, o sea, es, la palabra lo dice, es amarrar a una persona, someterla en contra de su voluntad, a base de brujería, a base de hechicería, a base de encantamientos, a base de pócimas. Hay gente que llega a algo más fuerte, como lo estabas comentando en un inicio, en donde a través de una foto, normalmente lo que más se usa, van y profanan una tumba en un panteón.
12: No.
11: Y ahí esto, hacen un ritual para pues, a enterrar a la persona en vida, ¿no? Para oh, que no se mueva, para que no se vuelva como el disco de Shakira, ¿no? Ciego, sordo, mudo.
10: Y, testarudo.
11: Exacto. Entonces que les lo someten y lo prácticamente lo vuelven como un zombie, ¿no? Le controlan su casi su conciencia. Entonces es la gente que de un momento a otro se desconecta de la realidad y es la gente que de un momento a otro deja de ser ese yo. Yo era una persona y ahorita soy otra. ¿Por qué? Porque empieza la persona a retirarse de todo lo que era. Si era feliz, se vuelve infeliz. Si era limpia, se vuelve sucia. Si le gustaba ser vanidosa, pues se vuelve
10: o le gustaba hablar mucho y ahora anda bien callado.
11: Exactamente.
12: O ya no va a ningún lado, brody. Uh-huh.
9: O sea, cambió, hay gente que cambió. Se le ha apagado la luz con esto y hay gente que los retiene de esa forma o simplemente quiere apagar la luz para verlos tristes, ¿no? Y muchos de ustedes, me imagino, han pasado por algo así o están pasando y no tienen una salida, no tienen respuesta. Pues bueno, es más común de lo que ustedes creen y lamentablemente mucha gente muy noble que dice, no, pues yo no le echo daño a nadie, ¿a mí qué me van a hacer? Y es precisamente a la gente que más le sucede esto. Pueden llamar al 800-440-2616. 800-440-2616. ¿Qué es lo más raro que ha encontrado, maestro Fernando, ya en 30 años de caminos de la vida con esto de los amarres y todo eso?
11: Bueno, a estas alturas, para mí raro ya no es nada. Sí. Fíjese que una vez atendí un caso que le estaban haciendo un trabajo oscuro a una persona, precisamente un amarre, pero era un trabajo de algo que no se practicaba, o yo pensé que ya no se practicaba hoy por hoy, algo que se hacía, híjole, hace más o menos unos 2000 años.
12: Ay,
11: seguro. ¿Mm? Que inclusive eso se manejaba mucho con los caldeos. ¿Mm? Los caldeos eran grandes para invocar demonios y hacer cosas malas. Y me tocó ponerme a repasar para encontrar la contra, para destruir todo esto. Y era una persona que parecía un perrito. O sea, ahí echado, no se movía, si le daban comida, comía, si no, no. Y la otra, y el verdugo, pues obviamente era una mujer, y lo golpeaba, lo insultaba, le hacía, le deshacía, y él como si nada. Y la mamá fue la que vino a buscar ayuda.
9: O sea, eso es de mi hijo, no sé por qué no deja esa vieja, sí, lo maltrata, ¿no? Y todo.
11: Exacto. Y fue por un amarre, ¿no? Es que hay gente que confunde el amor con la obsesión, ¿no? Entonces, cuando una persona se obsesiona de alguien, no le importa mover el mismo infierno para amarrarlo.
9: No, y no son felices ellas o ellos, ni obviamente ni la persona. Como dice, si yo sufro, aquí sufrimos todos, ¿no?
11: Exacto.
12: Sí, aquí nadie va a ser feliz, ni yo tampoco.
10: La que querían conmigo, yo no la quiero, porque la que yo quiero no me quiere. Aquí sufrimos todos.
9: Bueno, maestro Fernando, hay un número donde muchas personas están ahí listos para atenderte. Hay centros de ayuda donde te van a recibir amablemente en español, en tu idioma. Y pues ve sin pena, porque si vas es porque pues ellos ya han visto, como dice el maestro, ya no se sorprenden de nada. 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
12: Apareció el diablo.
9: Y de rojo, sí, pero este pues, es el diablito. Bueno, maestro Fernando, gracias por visitarnos de nuevo.
11: Muchas gracias nuevamente por tu invitación. Sean libres, sean felices, abran su mente, busquen opciones, no se me rindan. Paz, amor y buen genio, mis peregrinos del alma.
10: Regresamos.
12: Bien.

0: Señoras y señores, buenas tardes. Este es el show más chido, Erasmo y la Chocolata. Choco, buenas tardes.
1: Buenas.
2: Buenas, y espero que estén de energía todo el día de hoy. ¿Cómo estás, Garbanzo? Buenas tardes para el público, buenas tardes para ti.
1: Muy bien, Choco, gracias. ¿Tú cómo estás?
2: Bien, gracias. Bueno, pues el día de ayer dijimos que era la hora de marcar cuando Erasmo lo indicaran y que la gente que mandara el mensaje de texto con la palabra golazo, pues iba a tener la oportunidad de ganarse una camisa original de su equipo. Y el ganador del día de ayer fue Ulises García. Ahí lo tenemos, ¿verdad? Ulises, buenas tardes.
3: Buenas tardes, Chocolatita.
2: Ulises, mandaste el mensajito y eres el ganador. Así que eres el ganador de una camisa original. Tú ya decides cuál camisa vas a querer. 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Felicidades, Ulises.
3: Bravo, gracias, Choco, gracias.
2: Mi pregunta es, ¿qué vas a hacer con una camisa original tú? ¿No te va a picar?
0: Ay, Choco.
1: Hay que preguntarle de qué equipo primero, Choco.
0: Estás queriendo decir que él usa puras piratas.
2: Bueno, ya sabemos, digo, es nuestro público. ¿De cuál camisa vas a querer? ¿Qué equipo te gusta?
3: Arriba la América, Choco.
1: Ah, sí tenía razón la Choco. Ya valió más.
2: Bueno, aquí no discriminamos, cualquiera puede ganar, así que ya sabe, más adelante le vamos a decir, llegó la hora de que mande la palabra golazo a el número que le vamos a decir para que esté usted atento y suerte para todos. Cuídate, Ulises, ¿quieres mandar un saludo para alguien?
3: A todos los de Michoacán, Choco.
2: ¿De Michoacán le va a la América? Oh, my God.
1: Está bien, Choco.
0: Oye, Choco, míralo por el lado amable, mira. La mayoría de gente es de Michoacán aquí, Jalisco, Guerrero, ya sabes, Guanajuato, ya sabes. Y luego, la mayoría escuchan Erasmo porque le va a la América, entonces es rating, tú no la hagas de...
2: ¿De qué?
3: No, también te escuchamos a ti, maestro, mi maestro.
0: ¡Levanten al maestro!
1: Ay, espérate, la acaban de descontar.
2: Ya. Pues cuídate mucho. Nada más queríamos felicitarte, Ulises, ¿ok?
1: ¿Te parece, Sandy Ruiz?
3: Gracias, Choco. Gracias.
2: Muy bien. Bueno, ya lo saben, esta semana, o sea, el día de hoy, lo que, pues mañana y el viernes tendremos 3 camisitas más. Y ya la próxima semana seguiremos regalando camisas. Así que vamos con las encuestas aquí en el show de Erasmo de la Chocolata. Erasmo,
0: bueno, Chocolata, déjame decirte que tenemos las encuestas. Las pusimos el día de ayer. Oye, ¿cuándo fuerte el rumor de que Cristiano Junior anda con su madrastra, que viene siendo Gina, la esposa de Cristiano? Porque ya ves cómo se puso el Cristianito ya bien grande. Y la Gina, Choco, hay unas fotos ahí media raras. Entonces dicen que el hijo de Cristiano y Gina, pues las ven muy juntos.
1: Bueno.
4: Háblale.
0: No,
1: morrillo sí le...
4: el FIFA, ¿really?
0: Neta, güey, eso no es... pero bueno. Choco, vámonos, son así. Ese era un poquito de chisme, nada es cierto, nomás era para que se metieran al maldito mitote. Vámonos con la encuesta número uno. ¿Sientes que das más de lo o por los demás, Choco? ¿Sientes que das de más por los demás?
2: No siento que doy de más. Creo que doy lo que cada quien se merece, o tal vez hasta, bueno, yo creo que lo que es, ¿no? Si vamos con lo que cada quien recibe, lo que merece, pues yo creo que no doy de más. Tú eras, ¿no?
0: No, yo la neta no le doy a nadie, ni madres, pues que lo van ayudando a más.
2: ¿Doggy?
5: Sí, yo siento que doy de más, pero no se los voy a restregar. Porque me preguntan, te lo digo, sí siento que doy de más. Creo que el ser humano deberíamos de depender de nosotros, y el ser humano deberíamos de buscárnosla, y a veces sí pedir favores, pero que alguien esté esperanzado a que tú hagas o digas, creo que es dar de más. Y sí lo he hecho, creo que está en mi naturaleza, y con mis alumnos lo he hecho de más. No tengo por qué estar dando tantos consejos, pero lo hago.
2: Ok, gracias. Garbanzo, ¿cuál es de esas personas que dices, la verdad, doy de más?
1: No.
2: Siento que doy de más por los demás.
1: No, doy lo suficiente.
2: Muy bien, Diablito.
4: No, porque me han dicho de que cuando uno hace algo, que lo hace de corazón. Entonces ahí está.
2: Sí, pero o sea, eso que haces de corazón, ¿lo sientes que es de más o no?
4: No, es normal. Es lo que es.
5: Yo siento, Choco, que tu comentario primero fue el que marcó esta plática. Si la hubieras hecho sin que hubieras comentado, tú hubieras dicho, ah, yo sí, doy de más, siento que no soy correspondido como tal la bola de viejas que son las que siempre dan todo y no pasa nada.
1: No manches, o sea, negativismo a todo lo que a flor de piel.
5: O sea, el realismo es negativismo.
1: Es que no es lo que dices.
5: El único que brincó aquí eres tú. Eres es que Brody, el único que brinca aquí eres tú.
1: Tranquilo, Doggy, nada más soy un...
5: A ver, ya me tranquilicé. El único que brinca aquí eres tú.
1: Okay, está bien.
2: Oigan, después se van por un café y no sé qué más van a hacer.
4: Se pueden casar.
2: Pero bueno, la encuesta de 10 horas, ¿lo que dice la gente?
0: Choco, pues la neta, yo pienso que sí. Yo creo que todos pensamos que damos de más. El pedo aquí viene siendo que también, pues, a veces uno no habla. Y como uno no habla, dice, el que no habla, Dios no lo oye. Y hay gente que de repente explota, güey. Dice, es que yo hice esto. ¿Y yo qué? Como las jefas. ¡Ya estoy hasta la madre! ¡No pueden ni tirar la basura! Pero las jefas también ellas la tiran. En vez de lugar decir, no la voy a tirar hasta que tírala tú.
1: Pero les vale a los...
0: Pero las mamás, güey, también hacen así.
2: A ver, mira. Ahí estaba la basura.
0: Y ya hasta que explotan. Entonces también la gente tiene que decir, hay que hacer esto, hay que hacer el otro. Como dijo el maestro, usted dijo algo muy cierto. Hay gente que está esperanzada que alguien haga algo por ellos. Eso no debe ser así, güey. Eso no está bien, güey. No debemos de esperar quien esté...
4: Tienes razón, pero a veces no se puede platicar con esa persona.
0: ¿Con cuál?
4: Con la que... Como dices tú, a veces tienes que comunicar y a veces esa persona es difícil.
2: Bueno, si es alguien que te rodea y no puedes hablar con esa persona, está triste, ¿eh?
4: Eres.
2: Es sad. Bueno, ahí está. Erasmo, ¿qué dijo la gente?
0: 51, fíjate, es más, es un empate 50 y 50, Choco.
1: No.
0: La gente ha dicho que ellos sienten que dan de más y la otra dice, no, yo no siento que doy de más.
4: Primera vez.
5: Le hubieras puesto, siento que me dan. A ellos también les puesto, hubieras saber que...
1: Y el que recibe tiene que saber también lo que da. No, vamos.
5: Es el pedo, o sea, que hay gente que recibe y cree que pero, ya es no, de ellos.
1: Sería una mamada que no supieras que están dando de más.
2: Ahorita regresamos aquí en el show de la Chocolata. Qué controversial está el programa. Ya volvemos.

0: Bueno, vamos con la siguiente encuesta, Erasno, número 2.
1: Choco, también en la encuesta número 2 encontramos... Oye, ¿conoces a alguien que le huele mal la boca y no te atreves a decirle que le huele la buchaca? Sí. ¿Votaron? Bueno, ahorita te digo cuántos. Carranzo, ¿tú tienes a alguien que conoces que le huele la buchaca y no te atreves a decirle?
2: Sí.
1: ¿Tú, Diablito?
2: Sí.
1: ¿Maestro?
3: Sí.
1: Oye, güey, ¿y tú, Hensler, conoces a alguien que le huele la boca y...
4: Sí.
1: ¿Sí?
2: Es que él graba con muchas personas.
1: ¿Por qué volteó a ver a... Chale.
2: Ah, adelante.
0: Yo la verdad creo que es una cosa incómoda, pero a veces no lo dices porque dices tú, bueno, me alejo rápido, ¿no? No es necesario.
3: Mejor me voy.
2: Especialmente esos que fuman y supuestamente porque se toman un chicle, creen que no huele la boca.
1: Ah, sí. ¿Neta?
2: Yeah.
1: ¿Quién dijo eso? ¿A poco fuman y con un chicle se les quita?
2: No, ellos creen, pero...
3: Oye, ya cuando te ofrecen un chicle es como que raro, ¿no?
2: Y te insisten.
3: No, de veras, güey.
2: No, neta.
0: Oye, tú, Pato, ¿tú conoces a alguien que le huele la boca? ¿Y no te atreves a decírselo?
2: Ay,
0: ¿al Diablito?
5: ¿Por qué un día?
6: ¿Cómo va tu día?
2: ¿Por qué me ves a ti?
1: A mí
2: sí me huele a pescado.
1: No, ¿no? Diablito es de los que llega aquí y se va, come y luego se va al baño con la...
6: ¿Carmazo, cómo estás?
2: Bien, ¿y tú, Pato?
6: Muy bien.
2: Bien, qué bueno.
1: Chale.
6: No me voltees a ver.
1: ¿No ha llegado Homero? No ha llegado Homero.
0: Bueno, ya.
3: Oye, Choco, cuando tú puedes jugar con el que no le huele la boca, puedes jugar, y con el que le huele no dices.
1: Sí. Oye, güey, ¿y qué es? ¿No será que uno a veces no se huele uno mismo que le huele la boca?
2: Puede ser que sí, pero también es que a veces es tan penetrante que no es imposible que no.
3: Oye, yo la verdad les agradecería de corazón que me digan, hey, güey, ¿sabes qué? Hoy te huele la boca o te huele. Yo no me agüitaría para nada. De verdad se los digo por mi jefa. Me ahorrarían muchas cositas.
2: Oye, Choco, una pregunta. Tú cuando te despiertas así con tu ruso a tu lado,

0: así con la mal aliento tuyo.
1: O sea, tú tienes un problema, diablito, conmigo, y eso la verdad no me gusta, que andes pretendiendo de que yo tengo rusos, que despierto con ellos, que los beso en la boca, o sea, ¿de dónde sacas eso?
0: Es que eres conocida worldwide, eres como Mr. Worldwide, tú.
1: Bueno, así lo voy a dejar, no te voy a pegar en esta ocasión porque no mereces ni el golpe, la verdad. Bueno, sí.
2: Lo agarraste distraído. No vayan a grabarlo como la otra vez que tenía.
1: Bueno, a ver, vamos. El diablito es un poquito como puerquito. A ver, vamos con la encuesta, ¿cómo quedó Eras, no?
3: Oye, Choco, pues conoces a alguien que le huele la boca y no te atreves a decirle que le huele la boca, la buchacan. 78% conocemos a alguien que le huele la boca y no nos atrevemos a decirle. 22%, no.
2: Oye, Erasno, ¿tú qué andas, que eres arriero y en el camino andas, brody? ¿Alguna vez has conocido una mujer muy guapa, muy bonita y le olía la boca?
3: Sí. Sí, y era una es una viejota, güey. Es un viejón. Y yo siento que como está así, yo con nadie le voy a decir, güey. Imagínate, sí sería feo decirle, oye, güey.
2: Pero, ¿quién es? O sea, ¿tuviste coito con ella?
3: Es lo que te decía, ¿te aguantaste
1: el olor? Ya van a empezar.
2: ¿Te aguantaste el olor?
3: La neta, te aguantas. Sí, güey. No, ¿sabes qué? Yo le... y llegó, y güey, llegó así bien vestidita, así, como dice la canción. Eres alta y delgadina, tu figura me provoca. Viejota, tú la conoces, Garbanzo. Y entonces, llegó y... Pero antes no le olía, ahora, y esta vez que la vi, sí. Y llegó y dije, ya sé cómo, güey, le di unos tequilitas y ya. O si no se le quitó, se me olvidó.
2: No, pero el alcohol tiene que matar ahí, sí, ¿no? Es como el scope.
3: Pero ya al otro día, Choco, ya al otro día es...
1: Bácalo. Bueno. Bueno, también hay chicos muy guapos que les duele la boca, ¿eh? O sea, que estuvo, ok, thank you. 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
6: Muy bien, bueno, vamos con los participantes del día de hoy. Erasmo, preséntanos por favor, porque ya es miércoles y todos los miércoles tenemos hembras contra machos. El día de hoy ya saben quién ganará, ¿verdad?
7: Pues
6: ya
7: sí,
6: sabemos cómo.
7: Como el América.
6: Entonces igual que el penal, pa. Solito cayó.
8: Bueno, qué momento al final.
6: Bueno, a ver, no me hablen de fútbol. Vamos a hablar de hembras contra machos. Tenemos a María. Ella es una hembra que está en la línea. María, buenas tardes.
9: Hola, Choco. Gusto en saludarte.
6: Igualmente.
10: Oye, ¿cómo a cuánto está dando? Se ve que vende abón, ¿no?
7: Sí, sí vende
6: abón. Tu mamá vende abón.
7: ¿Ah, también?
11: Güey, no vende abón, güey. La señora tiene una voz tan bonita que sí, siento que es como que las que dicen, espéreme tantito, ya va a venir el doctor a revisarlo.
6: Bueno, vamos con...
7: Oye, Choco, no estén hablando mal de la señora. Claramente se ve que tiene una voz, esas voces que te animan a comprar tus trastecitos de Tupperware.
6: Tu ma...
10: Ay. Es que tiene una voz cotocha, Choco.
6: ¿Una voz cotocha, estúpido?
9: Dale, Choco, dale con todo para que se eduquen.
6: ¿Cómo que la señora tiene una voz cotocha?
11: Y esos güeyes. No le maten el respeto al señor Oscar, que tiene la voz de melón.
7: Ahora, señor cuerpo
6: todavía
7: de picús.
6: Todavía no habla, preséntalo.
11: ¡Hora, primo Oscar!
12: ¡Primo, primo, primo!
6: Ay, ¿el de qué tiene? A ver, María, ¿el de qué tiene voz?
12: Señorón, de señorón.
9: No sé. Es difícil encontrar un parecido.
6: Para mí tiene la voz del señor como que anda abriendo zanjas ahí con una pala.
11: Sí. Anda abriendo zanjas con una pala, ¿qué sabes?
10: ¿No tendrá la voz de gallero?
6: ¿Perdón?
12: Yo la que la admiro mucho, señorita Choco.
6: Ah, muy bien, gracias. Todos te vamos a robar, pero todos vamos a ganar. Vamos con las preguntas.
9: Sí, vamos a ganar.
6: Eres no, la primera pregunta para María.
11: María, ¿de dónde llamas?
9: Estoy llamando de aquí, bueno, ustedes me llamaron.
11: Pero
9: yo hablo de aquí, de Salt Lake City, Utah.
11: De Salt Lake City, Utah. Entonces vamos con alguien más. Ella le llamaron, ella no quiere participar.
7: Sí, no.
11: Vamos con alguien.
7: Háblale a alguien de Santa Cruz.
9: No sean tan sentidos.
7: Tan nacos, pues, dígale, tan nacos.
9: No,
6: ella habla de Salt Lake City, Utah. ¿Ya qué más información quieres?
11: ¿Eres casada o divorciada o viuda?
9: Estoy casada.
11: Casada.
9: Sí, así es.
11: Felizmente casada.
9: Felizmente casada, sí.
11: Muy bien. ¿Cuántos hijos te han jincado, qué?
7: Jinca.
9: No me han jincado ninguno.
11: ¿O todavía no tienes hijos? ¿Cuántos?
9: Sí, tengo muchos.
11: ¿Cinco, seis?
9: ¿Para qué entramos en detalles?
11: Fíjate, le da vergüenza, Choco. ¿Para qué tienen niños y después les va a dar vergüenza decir cuántos tienen?
7: Los están negando.
9: No, de ninguna manera.
11: Sí, sí.
9: Tengo siete hijos.
11: 7. Ahí está, mi jefa tuvo 8 y nunca le dio vergüenza. Es más, te voy a decir algo, Choco. Esa señora, cuando tenía 5, ya le dijeron, iba al hospital y decían, hi, welcome, how many kids you have? Y ella decía, oh, yes, bye.
9: El calendario y toda
11: bye,
9: la cosa.
11: Bye. Y ella decía, bye.
9: Y a tu mamá también, acuérdate.
11: Yo sé. Oh. Y luego ya cuando fue Choco al hospital y ya iba por el 7, le decían, ¿cuántos niños tiene? Y él ya le daba vergüenza. Entonces, sus dos hijos más grandes, que sepan, mentira, que su mamá mentira. María de Salt Lake City le da vergüenza sus dos últimos hijos.
9: ¡Oh!
6: Eres un estúpido. ¿Cómo le va a dar a la señora vergüenza de sus hijos? Hazle la pregunta y adémonos contra macho rápido.
7: Con diente apretado ya duele.
11: En 5 segundos, María. ¿Algo que haces antes de un viaje?
9: Empacar la maleta.
7: Empacar la maleta.
11: La maleta, ¿eh?
7: Bien.
11: Primo, además de empacar la maleta, ¿algo que haces antes de un viaje?
12: Doblar la ropa.
11: ¡Doblar la ropa!
6: Erasmo, le estás preguntando a un señor que nunca ha viajado.
7: Pregúntele si ha viajado.
10: Muy bien, Choco. El señor dice que doblar la ropa antes de un viaje. Ella dice meter.
7: Empacar la maleta.
10: Sí, empacar. Ok, en cuarto lugar está Choco, dormir poco. O sea, algo que hace antes de un viaje, dormir poco. Yo no sabía eso. Tercero, cargar el celular. Ah, caray. En segundo, revisar boletos.
7: Sí.
10: Y en primero dice hacer maleta. Así que 0 puntos para los dos.
6: No. Empacar la maleta, hacer la maleta es lo mismo. A eso se refiere. Estamos ganando. ¿Cuántos puntos para la primera?
10: 32.
7: Oye, perdón. Y algo más. Si a esas vamos, él dijo doblar la ropa. Se dobla para meterse la maleta. Eso quiere decir que es un empate. ¡Vamos, Nacho!
11: ¡Dios! ¿Para qué doblas la ropa? ¿Para qué la doblas?
7: Sí.
6: Bueno, yo puedo doblar la ropa y no voy a viajar. O sea, ya terminé de lavar, doblo mi ropa, no tengo que viajar, o sea...
7: La pregunta es de viaje.
6: Garbanzo, please stop, you little kid. Regresamos con más de Hembras contra Machos. Stop it. 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
1: Muy bien, bueno, en este momento estamos ganando 32-0. Bueno, lo normal, ¿no?
2: Dale. ¡Vivan las mujeres!
1: Arriba las mujeres, María. Bueno, vives en Salt Lake City, Utah, ¿verdad?
2: Sí, así es.
1: Oye, es una ciudad donde neva mucho, pero también hace como está caliente en verano. ¿Ya empezó lo caliente o todavía está fresco?
2: Está bastante diferente esta temporada el clima. No hubo mucha nieve. Ahorita hay un poco de lluvia y pues está variado.
1: Ok, se ha cambiado mucho.
3: A mí no me han preguntado dónde estoy.
1: Oscar, ¿de dónde eres? ¿De dónde llamas?
3: Phoenix, Arizona, Choco.
1: ¡Wow! ¡Qué padre! ¿Ahí cuándo neva?
4: ¡Ah! Choco. ¿Sabes dónde hay mucha nieve?
1: En Denver.
4: No, en la Michoacán hay mucha nieve, hay de fresa, de...
1: Muy bien, bueno, vamos con la siguiente pregunta. Ahora la primera, ahora la pregunta es para Oscar. Oscar, en 5 segundos quiero que me digas algo que puede arruinar una comida.
5: Uy.
3: Que esté salada.
1: O sea, que una comida esté salada la puede arruinar. Muy bien, ahora vamos con María. María, además de que una comida esté muy salada, ¿qué otra cosa la va a arruinar?
2: Que esté quemada, que se queme la comida.
0: Dijo dos cosas.
6: Sí, ya
0: dijo
6: perdió.
0: Dos cosas. Es una cosa, sí, no, es una respuesta.
6: La regla es clara.
0: Sí, la regla es clara. Una respuesta, Choco.
2: Que
0: sí.
2: Esté quemada.
6: No, ya había hablado dos veces, señora.
4: Dijo
6: ya.
4: Dos cosas, dijo dos cosas.
2: Ay, ay, ay, no exagere. No,
4: ya cambió el clima, está muy cambiado el clima. Venga, está perdiendo ahorita.
1: Cállate, estúpido.
2: Dale, Choco. De mi parte, dale doble.
6: No, sí, no, vamos,
1: ella
6: doble.
1: Me pidió doble, no, lo que el cliente.
6: Pero sí.
0: No, yo no dije nada, yo no le dije nada a doña Chancletas, Choco.
1: Doña Chancletas. A ver, vamos con las respuestas en este momento.
0: Algo que puede arruinar una comida. El Brody dijo que esté muy salada y ella dijo que esté muy quemada. Ah, no, ella dijo dos respuestas, perdón. Dos. Mi modo. Choco.
1: Ya, hombre, sí, ya, no, porque lo van a estar llorando que le robamos. A ver, adelante, ustedes, el Cruz Azul.
6: Ah, ah. Ya ves que sí.
1: ¿Qué no dijo el señor este? ¿Qué sabían?
6: Sí.
3: Arriba el Cruz Azul, Choco.
1: ¿Y para qué tienes que hacer la voz como mujer?
6: Sí, habla.
0: Ok, ya, pues, vamos con los puntos. Oye, Choco, en quinto lugar dice sin sabor. Algo que arruina la comida es que no tenga sabor, 20 puntos. En cuarto está fría. Que la comida esté fría, sí. 22 puntos. La ruina, dicen según aquí. La encuesta fue clara. Algo que puede arruinar una comida. En tercer lugar está pelo en la comida. Cuando hay un cabello ahí. Órale. En segundo lugar, Choco dice mucha sal. El Brody dijo sal. 28 puntos para los machos, señores. ¡28 puntos!
4: ¡Viva! ¿Cómo dice? ¿Cómo dice?
6: Agárrense ahora sí.
1: ¿Y en primer lugar?
0: Lo que... Es que ella le dijo, pero dijo dos cosas. Perdió. Dice que se queme. 30 puntos. Ella le dijo adiós a 30 puntos por andar de argüendera a la señora.
2: Mentira, no.
6: Sí,
2: no,
6: ¿cómo no? No, ahí está.
2: Ya se sabe que les gusta la trampa, pero no sean así.
4: Oiga, mi amor, es una trampa.
2: Ganamos, Choco, no, como no. Siempre.
6: Es que sí triunfando. Dijo eso, pero dijo otra cosa, y al decir dos cosas ya perdió. Así es de que
0: modo, eres, doña Mari.
2: ¿Y qué solamente? No.
1: No, déjalos. Igual, miren, igual vamos ganando 30-28, Garbanzo. ¿Cuál es el marcador?
6: El marcador en este momento, las hembras. 32.
7: ¡Los machos, 28!
1: Muy bien, bueno, vamos ahora con la siguiente pregunta. Es para él primero, ¿no?
4: Para ella, Choco. Ahí te va, Utah. María de Utah. Ay, el clima ha cambiado.
2: Ver,
4: ay, el clima ha cambiado. Oh, sí.
1: Oye.
6: Este guayo se hizo un desmadre.
4: En 5 segundos tienes para contestar, nomás, María, una respuesta, ¿ok?
6: 5 seconds en inglés.
4: Algo molesto durante un viaje en carro. ¡Se acabó el tiempo!
2: ¡Tiempo!
4: ¡Se acabó el tiempo!
6: ¡Ay, ay, ay, ay, ay, ay, ay, ay, doña María!
2: No, ni siquiera...
6: ¡Ya!
2: Espera, ni siquiera, me dejaste decirte que no escuché bien la pregunta.
0: Ah, caray, ¿quién no la dejó?
6: Ah, caray.
0: ¿Quién le dijo que no dijera o qué?
2: Dije que no escuché bien la pregunta.
0: No. Señora, pasaron 5 segundos ya cuando no supo, dijo, no escuché
2: mentira,
0: bien.
2: Mentira.
0: No. Usted no está hablando con su esposo, cálmese.
1: Cálmate, baboso.
2: Exactamente, como no eres mi esposo, por eso te hablo así.
4: Choco, la neta sí oyó y se esperó y después... ¡No lo oí! ¿Por qué no dijo no luego?
6: Ya el tiempo ya pasó, Choco, ya vámonos a las señas, pregúntale a él.
1: Uy, los que no roban, A ver, pregúntale al otro.
4: Primo Oscar, en 5 segundos, además de... ¡Ay, no escuché! algo molesto, primo, durante un viaje en carro. Cuando vas en el carro, ¿qué hay? Algo que pasa, que tú dices... ¡No manches!
2: ¡Ay, deja de explicarle tanto!
3: La música.
4: Eso, okay. vámonos, la música, dijo.
1: La música mexicana es la más bonita. Ustedes están haciendo trampa y lo saben.
0: Nunca.
6: Uy, sí.
4: Nadie está haciendo trampa, Choco. Ahí va, algo molesto durante un viaje en carro, la señora no contestó porque...
1: ¡Ay, no escuché nada! Cálmate.
4: En primer lugar, Choco, está el tráfico. Es algo que cuando vas manejando un viaje, dices tú, trafical, hijo. En segundo, el calor. Mucho calor, vas en el carro, está calorón. Ya sabes que los traileros traen una manga en el lado izquierdo para que no se les queme la mano.
6: ¿Ey?
4: El garbanzo no ocupa, pues, ¿para qué? Todos modos es color cartón mojado. Pero, Choco, está aquí.
6: ¿Tú porque eres güero de ojo azul, dices eso?
4: Sí, soy como Blue Demon Junior. Choco, en tercer lugar está mala música. El compa dijo, ¡la mala música, señores!
2: Él no dijo mala música, dijo la música.
3: No, señora, la música.
4: Es lo mismo.
6: Es la misma cosa, vámonos.
4: La música.
6: Música.
4: Cuando sabemos que la música es mala, pues tú dices, ya, güey, quita eso. Entonces, pero... él hablaba de eso, de la música.
1: ¿Cuál es el marcador hasta ahorita, tú, Garbanzo, que te pareces Choco, cada vez más a Sergio Andrade?
6: Ahorita, Choco, así como está la cosa, ¡los machos 28! Y 32, las mujeres.
1: ¿28
6: a 32?
4: Eres un imbécil, Garbanzo.
6: ¿Todavía no han dicho cuánto fue lo de este vato?
4: Él hace rato dijo que la sal.
6: ¿Hace rato dijo que la sal?
4: ¿Por
6: sí,
4: eso?
6: Sí, fueron 28.
4: ¿Por eso? ¿Y más lo de ahorita?
6: No han dicho cuánto lo de ahorita. No dijeron, no han dicho. Díganme.
4: ¿Qué dijo, maestro?
0: Sí,
2: ay,
0: ya.
2: Hasta en ustedes o mismos sea, hacen...
0: tráfico, calor, mala música y hambre. 28 puntos.
6: Ah, ok, 56 entonces.
0: ¿A cuánto?
6: A 32.
1: ¿53 a 32?
6: 56 a 32.
1: ¿Saben que esto todavía no se termina?
6: ¿Cómo que no? Si ya se acabó.
1: Ahorita regresamos, ¿no? Esto no, ya. Hay una pregunta más.
4: Que vaya, no, no, mano.

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0: 15 días nos separan del comienzo de la Copa del Mundo de la FIFA 2026, que usted escuchará por Fútbol de Primera. ¿Qué momento? ¿Cómo están ustedes? ¿Ansiosos? ¿Tachando los días de calendario? ¿Esperando que no se lesione ninguno de sus jugadores? Hoy tenemos todo aquí para contarles de lo que está pasando con las selecciones, que ya van metiéndose en clima mundialista. 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Van terminando los torneos. Hoy hay un nuevo campeón continental. Se trata del Crystal Palace. Es decir, Inglaterra podría meter trifecta en estas copas de Europa. Pero falta la Copa Libertadores y la Sudamericana. Y ya, y nos metemos decididamente en el Mundial. Junto a Sami Sadovnik, Rosa Beatriz Sánchez y Daniel Chapela, aquí estamos. ¿Cómo le va, señor Sami Sadovnik? ¿Cómo anda usted?
1: ¿Cómo estás, Andrés? Saludos a los amigos de Fútbol de Primera. Sí, el anteúltimo torneo por disputarse, porque el sábado llegará a su fin la UEFA Champions League, esto por orden de horarios, y luego la Conca Champions, y terminarán los torneos continentales, es verdad, puede lugar triplete el conjunto o los países o los equipos de los países de la Premier League, hoy con varios mundialistas, porque en el Rayo Vallecano estuvo Jeremy Pino, convocado por Luis de la Fuente a la selección española. Cruz Richards estuvo en el banco de suplentes, el zaguero central que falta por llegar a Atlanta de los Estados Unidos, y Daniel Muñoz, el colombiano que se proclamó también campeón.
0: Muy bien, bueno. ¿Cómo le va a Rosa Sánchez? Además...
2: Hola, Andrés.
0: Oh, qué seriedad.
2: No, me quedé pensando en las tres opciones que diste al comienzo de cómo está uno a 15 días del Mundial. Si estaba ansioso, sí, check. ¿Sí? Si estaba contando los días, check, porque bueno, acá voy cambiando el numerito en mi estudio de todos los días. Y la tercera, que era que no sé, rezando para que ningún jugador se lesione, check, porque estamos en eso y además esperando que los lesionados se recuperen. Así que bueno, estamos en
0: tal
2: eso.
0: Tal cual. La buena nueva la acaba de dar Sami, ¿no? Que Chris Richards,
2: estuvo en el banco. Sí, sí, es uno de los jugadores que hay que monitorear. Yo creo que la selección de Estados Unidos, que se reveló ayer en la lista de los 26, es el jugador que más preocupa claramente a propios y a extraños, porque primero que es uno de los jugadores más importantes de Estados Unidos, uno de los que casi no tiene reemplazo, y segundo que de todos es el que llega más en falsa escuadra. Así que bueno, habrá que estar atento, pero ya es una buena noticia el hecho de que estuviera en el banco, aunque no jugó, porque bueno, no se lo necesitó. El Crystal Palace en el segundo tiempo arrasó prácticamente al humilde Rayo Vallecano, pero bueno, básicamente eso, ¿no? Creo que es el jugador que más preocupa en este momento en la selección de Estados Unidos.
0: El sábado entonces, Daniel, las dos finales continentales, primero la Champions, después la Conca Champions, y el día siguiente ya la lista oficial y definitiva de los 26 futbolistas que representarán a cada una de las selecciones que estarán en la Copa del Mundo. Hay varias que ya la dieron, obviamente.
3: Sí, señor. ¿Qué tal, Andrés? Saludo para todos. Hay varios seleccionadores esperando el desenlace de esos partidos, porque si hay jugadores de alguna selección, de varias, involucrados en la final de la Champions, son todos futbolistas importantes. Es decir, París Saint-Germain y Arsenal tienen de lo mejor que se puede buscar hoy en el fútbol, y allí hay repartidos desde selecciones sudamericanas hasta algunas de las candidatas europeas a ganar el Mundial.
0: Tratemos de ir por equipo, a ver, y de memoria, y apelo a ustedes, obviamente. Sí. Raya convocado, obviamente, arquero del Arsenal.
3: Sí.
0: Timber, tocado, pero está en la lista, Jurrien Timber, de Holanda.
1: Sí. Gabriel Magalhães.
0: Gabriel, Piero Hincapié, Saliba, los centrales están, Calafiori lo verá por televisión.
3: Rice. Obviamente. Estamos solo con el Arsenal ahora, ¿no?
0: Sí. Arsenal, sí, sí.
3: Okay.
1: Odegaard, Rice, Saka, Bukayo, Saca. Gabriel Martinelli.
2: Martinelli, sí, todos.
3: Impresionante.
2: Prácticamente todo el equipo.
0: Todos.
3: Y París Saint-Germain.
1: Ni hablar.
0: París Saint-Germain está el ucraniano que no. El arquero Safanov. No. Safanov.
2: Sí. Pacho. Safanov.
0: Pacho. Después está William Pacho, que no, se enfrenta a Hincapié, obviamente.
3: Mendes. Marquinhos.
2: Hakimi.
1: Nuno Mendes.
3: Sí. Mm. Vitinha.
1: Vitinha.
3: Sí. Fabián Ruiz.
2: Uh-huh. Oh, Dembélé.
3: Dembélé.
1: Gonzalo
3: Ramos.
1: Dembélé.
0: El único que no va, los únicos dos que tienen dos jugadores por equipo. Los únicos dos que no van al Mundial del Paris Saint-Germain, Kvaratskhelia y el arquero.
1: El arquero.
3: El arquero, sí. Bueno. Sí, sí.
0: Bueno, crucemos los dedos, ¿no? Para que no se lesione nadie, para que estén todos, para que se vayan recuperando todos aquellos que queremos ver en la Copa del Mundo. Hoy Neymar, ¿vieron cómo llegó a...?
1: No, Neymar.
2: Como una rockstar, todos. Como un rockstar, ¿no?
1: Todos llegaron en helicóptero.
0: Ah, ¿cómo?
1: Todos. La gran Jacques Marie, allí interrumpí en la localidad de Fluminense, todos los jugadores, diferentes horarios, diferentes helicópteros, fueron aterrizando en la granja.
2: ¿Y por qué fue noticia solamente que Neymar llegó en helicóptero?
0: Es verdad, buena pregunta. Yo me quedé por eso hacía la pregunta.
3: Capaz que era suyo el helicóptero. No,
2: llegaron todos. Era él.
3: Ah, bueno.
2: Era
3: bueno, propio, por sí. Eso fue noticia.
1: Pero la confederación.
2: La noticia también es que no fue a entrenar, sino que se fue al hospital a hacer estudios. O sea, está lesionado.
3: Bueno, recién llegó. Machucado, sí.
1: No, Leo Pérez y todos llegaron. Danilo Ibáñez, Luis Danilo Santos, Luis Enrique, Paquetá, Fabinho. Brasil y Brasil.
2: Bueno. Sammy es el abogado defensor de Brasil.
1: Pero es que todo, la información, y ahí están las imágenes, llegaron todos en helicóptero. Así como los dueños llegan a Toluca en la reunión a la junta de dueños.
0: Sí, es verdad. Es accesible la granja Comarí por tierra.
1: No, pero
0: me ha tocado estar. Es lejos.
1: Son ciento y pico kilómetros.
0: Es lejos. Camino a... ¿Puedo contar una cosa? O sea, que viene, pero no lo voy a olvidar jamás, porque a mí me tocó ir a trabajar, a hacer entrevistas... Hace mucho tiempo a la granja Comarí. Bajados en Galeado en el aeropuerto, nos fuimos directo por tierra. Estábamos sin dormir en el avión, otras épocas. Estábamos sin comer. Paramos en un puesto del camino a comer algo.
1: Que se empujó una felloada, no sea malo.
0: No. No sé
2: queremos,
0: lo que fue.
2: Queremos todos los detalles.
0: No tengo mucho detalle. Lo único que recuerdo que... Terminando, gracias a Dios, terminando las entrevistas, ahí mismo en la granja Comarí, ahí quedé. Dos días de cama, fiebre.
2: No.
0: Así que recuerdo el camino.
1: Tiene un problema, pero en Brasil si no también hubiera, se enfermó.
0: Si hubiera sido en otra época, pedía que me manden en un helicóptero.
1: En el Mundial también, qué pasé. Sí. Alguna...
2: Le cae mal el clima.
3: Creo que fueron las estrellas, las estrellas de la camiseta.
1: Sopiste pollo, ¿no?
2: No, pero en ese momento no había tantas estrellas, o sí ya había...
3: Siempre. Por lo menos cuatro seguro, ¿no?
1: Cuatro estrellas tiene la camiseta en ese momento.
0: A ver, tranquilo, muchachos. Tranquilo.
1: No sé.
0: A ver, a falta de Tanner Tessman y Aiden Morris, Cristian Roldán de repente se convierte en un jugador más importante de lo que pudo haber sido teniendo más jugadores de características similares a su lado. Estamos hablando del mediocampista del Seattle Sounder que está en la lista de 26 y que hoy habla en fútbol de primera.
1: Experiencia. Buena colocación, donde mando, liderazgo. Yo creo que en ese sentido
3: fue
1: creo que es
3: elección.
1: Un acierto de Pochettino.
3: Sí, totalmente de acuerdo.
1: Sobre Tessman, ni hablar
0: sí,
1: con Morris.
0: Pero quiero decir algo, dicho esto. Repasamos los mediocampistas que tienen. Adams, McKennie, Roldán, Berhalter, Brendan Aaronson. De contención 5, el viejo 5, 6 como le dicen en España. Que le prendan velas a Tyler Adams, que se ha lesionado bastante.
2: Tal cual.
0: Porque es el único 5... Bueno, Cristian Roldán puede jugar. De
3: sí, y McKennie también, ¿no?
0: Sí, está bien, pero va a obligar, al no tener Tessman, que jugó en Lyon más tirado al costado, incluso sí. Algunos partidos de lateral derecho, a Morris, que es 5-5, va a obligar a tener que reacomodar ese mediocampo si es que le pasa algo a Tyler Adams.
1: Pero Berhalter en Vancouver ha jugado también, no desconoce ayer, el Chelo Balbola lo contaba aquí, ¿no? Es decir, si pasa alguna situación como esa, Berhalter es una alternativa. Yo creo que Roldán definitivamente conoce el puesto, pero no creo que haya mucha preocupación en ese sector.
0: ¿No?
1: No, para mí no. Ahí está Roldán y Berhalter que lo pueden hacer magníficamente.
2: A mí me sorprendió, bueno, lo dijimos ayer, que Tanner Tessman, mal o bien, les guste o no, estuvo en casi todas las convocatorias del técnico. Entonces, eso es lo que hace más ruido, que lo haya dejado afuera cuando contó con él en muchísimas de las convocatorias.
1: Bueno, entonces podemos decir lo mismo con Zendejas.
2: No, eso al revés, Lo que pasa es que Zendejas lució mucho sobre el final de la temporada con su equipo. Me parece que también por ahí se ganó el puesto por lo hecho en su club, ¿no?
0: Entró a a cuesta de Luna, ¿no?
1: Correcto.
2: Totalmente. Sí.
0: Aunque no jueguen, aunque no jueguen igual.
3: Lo mismo,
0: claro, no, está bien, David, pero hombre por hombre. A ver, si yo elijo...
3: A mí me sobra Gio Reyna. A mí me sobra Gio Reyna.
1: A mí también.
3: Si tenía que elegir un volante de esas características, Luna antes que Reyna, pero... Digamos, si era Reina o Zendejas, claramente.
2: Pero él explicó ayer por qué lo convocó a Reina, ¿no? Porque es un jugador diferente. Pero, que
3: habló
2: no...
3: de su experiencia.
2: No, y también joven. De sus características, de su forma de juego, que el equipo necesita un jugador como él.
1: No lo ha demostrado en la cancha.
3: Dio a Reina casi como un jugador alternativo para algunos minutos.
2: Y eso es seguramente lo que será, ¿no? Un alternativo.
0: Y el riesgo es que tiene muy pocos minutos jugados en el año.
3: Los últimos dos años.
0: Los últimos dos
3: años.
0: Muy poco. Es verdad. Bueno, estamos en fútbol de primera. Nos metemos en clima mundialista. Tenemos la palabra de Roldán. Tenemos novedades de la selección paraguaya que abre contra la selección de Estados Unidos. Y mucho, mucho más.
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5: Uruguay abre contra Arabia Saudita, luego Cabo Verde y cierra contra España en Guadalajara. Ese es el camino de la celeste de Marcelo Bielsa. Yo no sé si ustedes comparten lo que puse esta mañana en Twitter. Se me ocurrió, ¿no? Porque van saliendo más y más videos. Estamos jugando por ahora el Mundial, a ver quién gana el Mundial de las presentaciones estas de las listas de jugadores con los videos que hacen los community managers. La mayoría con grandes producciones. Uruguay todavía no sacó nada, ¿no?
6: Uruguay no sacó, la de Panamá estaba simpática, la de Países Bajos, en fin, sí, la verdad es una de estas modas que en tiempos digitales y de redes y plataformas, ¿no?
5: Desconozco si son onerosas, si son caras de hacer. Seguramente llevan un tiempo, además.
7: Con inteligencia artificial.
5: No, hay muchos jugadores también reales.
7: Sí.
5: Holanda ocupó a varios, a Van Dijk, a quien tenemos aquí detrás, cuidándole la espalda al señor Chapela en la pantalla.
6: No, y hay actores. La de Escocia fue con Ewan McGregor.
5: Oh, yeah.
7: No, la de España tiene al rey de España y la de Noruega.
6: A su majestad, ni más ni menos.
7: Sí, la de Noruega también. La de Noruega también.
8: La de Inglaterra está fantástica.
7: Pero el rey no creo que haya cobrado.
5: No. Bueno, la de México se va filtrando hoja a hoja, porque sí. La federación va informando de la llegada de los jugadores, que si informa de la llegada de los jugadores a México y a las concentraciones, porque van a estar en la lista definitiva, sí. Tenemos que pensar. Entonces ya más o menos la vamos armando. La Argentina la estamos esperando. Tiene muchos problemas por la cantidad de lesionados que tiene.
7: Dijo que la va a mostrar, o sea, que la va a presentar el último día posible, porque está esperando a los lesionados.
5: Claro. ¿Habrá video? Va a estar el rey, ¿no? Eso sí, también. Así que listo.
7: ¿Qué rey?
5: Messi.
7: Ah.
6: Pero es una verdad, ¿no? Cada una... Hay que ver, por ahí, hablando de inteligencia artificial, yo haría una de México con Pedro Infante, con Chespirito, con Cantinflas. Sería
7: Chapulín
6: genial,
7: Colorado.
6: Claro, ¿no? Los personajes Chespirito, espectacular, total. Si al final ha sido casi un programa
7: pero
6: cómico,
7: si
6: la convocatoria.
7: Pero aparte en México hacen videos para cuando presentan a un técnico de un equipo, ¿cómo no van a hacer para la selección?
8: Con la musiquita del Chavo, ¿no? La característica.
6: El barril, ahí se mete el bajo.
5: Valverde llegó a Uruguay después de todo lo que pasó sobre el final de la temporada regular. No hace falta que se lo recordemos. Multado en 500.000 euros. Mucha plata, $700.000 al cambio de ese día, por haberse peleado con Tchouaméni, su compañero. No fue la primera vez que tuvo un acto semejante, sí con un compañero. Recordemos que una vez esperó a un rival.
8: A Alex Baena, que está en la selección española, lo noqueó en el estacionamiento del Bernabéu.
5: Es verdad.
6: Manuel Piedra Valverde, sí.
5: También tuvo algunos entredichos con su actual técnico, Marcelo Bielsa. pero llegó a la concentración Charrúa y dijo esto.
9: Ilusionado con, bueno, con levantar el trofeo, lo que más quiere uno, lo que más desea, lo que uno siempre soñó de chiquito, jugar en la selección y levantar la Copa del Mundo. Bueno, ilusionados con eso, pero bueno, hay que ir paso a paso. Sí, bueno, uno de los capitanes. Hoy por hoy creo me siento como un referente. Es lo importante que los compañeros, bueno, esté esa unión dentro del equipo, que estemos todos por el mismo objetivo, que disfrutemos de jugar esta competición, que no todos los días se puede jugar, y bueno, que lo hagamos de la mejor. Bueno, yo lo acepto, obvio. Hay que aceptar lo que quiere el entrenador, es el que manda. Uno siempre, siendo futbolista, sueña con jugar, entrar dentro de los 11 jugadores que empiezan de titular. Y bueno, lo que quiera el entrenador, yo estoy disponible.
5: Fede Valverde. Aquí creo que todos vamos a coincidir que al partido de Guadalajara, cuando se enfrenten entre sí, España y Uruguay van a llegar con 6 puntos.
7: Sí.
5: Después de haberle ganado a Cabo Verde, primero España, Arabia es el primer rival, vimos, de Uruguay. Uh-huh. Y después...
7: ¿No puede dar otra sorpresa Arabia en este Mundial?
6: Sí. Por ahí ese partido va a definir a lo mejor al rival de Austria.
7: Ojo con Arabia.
8: Seguro, claro que puede ser el rival de Austria. Claro.
6: Te ha puesto de sorpresa Austria, ¿no?
5: Sí. ¿Se concede usted?
7: ¿Ya lo puso segundo del grupo, Austria?
8: Pero es que Austria puede ser segundo del grupo y jugaría contra Uruguay y contra España. Así que no está diciendo nada raro, Sammy.
5: No, pero también me parece que fue que fue para el otro lado. Austria 1J, 2H, el segundo de España y Uruguay. La verdad, Rosa, es una muy buena pregunta. Yo no tengo respuesta porque creo que está el antecedente de la última Copa del Mundo.
7: Claro.
5: Así, Arabia le haya ganado a Argentina en aquel momento. Digo, ese partido se juega 100 veces y Argentina lo gana 99, pero no lo ganó. Uh-huh. Le anularon 3 goles. No vale la pena recordar. Lo que quiero decir es que la selección que cambió de técnico ahora sobre la marcha, 2 meses del Mundial, ya no está más Renard. ¿Quién está en Arabia ahora? Ni me acuerdo. No lo sé, y tampoco lo sé de Cabo Verde. Yo recuerdo haber visto a Cabo Verde porque nos hicimos todos muy fanáticos de su fantástica historia. Lo vi en las eliminatorias. No me pareció un mal equipo. Pero bueno, es un Mundial, hay... la experiencia de los uruguayos contra estos equipos.
7: La novatez, sí, de Cabo Verde, sí, básicamente.
5: Tal cual. Uh-huh. Pero es una pregunta muy válida la tuya, no.
6: El tema de Uruguay es el 9, ¿no?
5: El 9.
6: El 9. El goleador que históricamente ha tenido en las últimas Copas del Mundo.
8: Darwin. Sí.
7: Pero, no, y además cómo funciona el equipo, no solamente el 9.
8: Pero digo, Aguirre puede ser.
7: No también, ha mostrado gran funcionamiento la selección uruguaya en las eliminatorias.
5: Para nada. Bueno, igual me parece que con la calidad de jugadores y con el técnico que tiene debería alcanzarle para ganarle a...
8: Estoy de acuerdo.
5: E insisto, esta es una opinión sobre el papel, sobre la historia, porque y sobre haber visto dos partidos en realidad vi de Cabo Verde... y muy poco de Arabia, debería ganarle Uruguay a estas dos selecciones. Y yo, me preguntan a mí, yo sé que jugó poco, que no jugó la fase final en este año del campeonato porque no estaba inscrito Darwin Núñez, pero a mí me parece un goleador fantástico.
6: Pero a quien ha puesto en los partidos es al Búfalo.
8: Al Búfalo.

0: piel en los partidos de preparación.
1: Yo creo que lo va a ver bien a Darwin y lo va a poner a...
0: Y cómo lo ve ahora en el complejo, ¿no?
1: Claro.
0: En estos partidos.
1: Tal cual. Bueno, las novedades de Uruguay. Van llegando los jugadores. 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
1: Un país que invirtió y creció mucho. Hoy ya nada sorprende, porque la selección canadiense dirigida por un estadounidense llamado Jesse Marsh compite. 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

0: ¿Qué estás sintiendo en estos momentos?
1: La verdad, muy orgulloso. Estaba un poco estresado, tenía duda, porque teníamos muchos jugadores que merecen la oportunidad de ir a un mundial y para mí, orgulloso de estar aquí y listo para un verano muy especial.
0: Decís que estabas nervioso. Yo te voy a llevar a una convocatoria del año pasado en fecha FIFA. Te fuiste, te dieron libre en Seattle, te fuiste con tu familia a pescar o no me acuerdo dónde habías ido y de repente sonó el teléfono. Esta vez, ¿cómo fue? ¿Cómo te enteraste?
1: Sí, pues estaba con mi equipo, estaba entrenando y después de ver video de LAFC, me dijeron que estaba en la lista. Y ahí es cuando todos los compañeros de Seattle me dieron un abrazo y fue muy lindo, especial teniendo a mi hermano ahí, porque él ha visto todo, los mejores momentos de mi carrera y también los más difíciles. Y bueno, tener un abrazo de mi hermano ahí fue muy especial.
0: Los jugadores de fútbol en esas circunstancias no se dan abrazos. Se pegan.
1: Es cierto, es cierto.
0: Para ti va a ser un mundial en casa dos veces, no solo en casa porque se juega en Estados Unidos, sino que obviamente el partido con Australia es en tu casa.
1: Sí, la verdad, una historia muy lindo. Yo nací en Los Ángeles, me crecí ahí, 18 años. Y me fui al colegio, a la universidad en Seattle y ahí me quedé otros 12, 13 años ahí en Seattle. Y la verdad son dos ciudades donde crecí bastante. Y para tener los tres partidos de grupo en esas dos ciudades va a ser muy lindo. Una experiencia único, la verdad. Y bueno, ojalá podemos hacer muy bien porque tenemos una gran oportunidad enfrente de nosotros.
0: Sé que la convocatoria salió hace pocas horas. Cuando un jugador se ve en la lista de 26, ya se siente en el Mundial, pero también empieza a ver cómo hacer para entrar en los 11 titulares antes del debut.
1: Sí, pues en 2022 yo no jugué. Estuve ahí, yo di mi parte en el grupo, pero yo me fui de ese mundial queriendo más, queriendo jugar, queriendo ayudar al equipo en la cancha. Y bueno, cuando me seleccionaron para este mundial, ya estoy pensando de cómo puedo jugar en este mundial, cómo puedo ayudar al equipo dentro de la cancha. Y bueno, va a ser difícil, y si mi nombre no está nombrado en los 11, ahí voy a ser mi parte, pero le voy a dar lo máximo porque yo quiero esa oportunidad.
0: Sos un jugador inteligente adentro y afuera de la cancha. ¿Qué pensás es lo que le llenó el ojo a Mauricio Pochettino para convocarte al Mundial en función de todo lo que hiciste en los partidos de fecha FIFA anteriores?
1: Pues yo siempre digo que yo no hago una cosa excelente. Yo hago muchas cosas bien y eso ayuda bastante. Yo creo que en cualquier momento él sabe lo que voy a traer. Él sabe que si me pone en la alineación siempre le voy a dar ganas, voy a tener calidad, voy a ser un líder, yo voy a estar dentro de los mejores jugadores, pero como te digo, yo no hago una cosa excelente, tal vez como otros jugadores, y bueno, yo creo que eso me ha ayudado bastante, ser un líder, un jugador que tiene mucha experiencia y ojalá él ve eso en mi juego.
0: El mensaje de Pochettino.

0: Y no, para ustedes ha sido claro, por ahí vos teniendo raíces latinas entendés un mensaje distinto o mejor que otros muchachos que por ahí están acostumbrados a otro discurso, a otra narrativa. ¿Ha sido claro el mensaje de Poch hacia el grupo?
1: Sí, muy claro. Nosotros tenemos que tener confianza, porque en cualquier momento podemos jugar un buen partido contra cualquier equipo, pero tenemos que tener esa confianza y intensidad y bueno, enfrente de gol, ser un poco mejor defensivamente, un poco mejor. Y eso nos va a ayudar bastante en el mundial, pero la verdad es la confianza, divertirnos, porque no debemos que cambiar mucho, porque estamos aquí, porque lo que traemos cada semana y ojalá enseñamos eso al mundo.
0: Te llevo a 2 semanas antes de Qatar, no recuerdo si ya habían llegado o no, pero te pido que compares cómo se están viviendo estas 2 semanas previas al comienzo del Mundial en nuestro país con respecto a lo que sentiste cuando faltaban 2 semanas para el último Mundial.
1: Sí, es muy diferente porque ahora con tanto experiencia dentro de nuestro grupo, tenemos más presión y con más presión viene más responsabilidad y yo creo que nuestro grupo ya con esta experiencia nos ayuda, estamos más relajados. Estamos como grupo, pero yo creo que con el grupo vamos a estar bien, pero tenemos que usar estos dos partidos que vienen como los primeros dos partidos del Mundial.
0: Son dos partidos bravos, el campeón de África y Alemania. Vienen de dos partidos muy complicados con Bélgica y Portugal. Digo, son partidos que uno, sin margen de error, digamos, en lo personal y en lo colectivo.
1: Sí, tenemos que enseñar que mejoramos desde el campamento pasado, de los dos partidos pasados, que mejoramos de nuestra parte, de los errores que hicimos y no debemos que ser esos mismos errores. Tenemos que enseñar eso en los dos partidos y además enseñar que tenemos la confianza de competir contra estos dos grandes equipos.
0: Pochettino, el año pasado, en una entrevista que le hice, me dijo que él sueña con ser campeón del mundo. Si no logran ser campeones, ¿cuál es el objetivo mínimo que se trazan los futbolistas de esta selección para este mundial?
1: Yo siempre digo que saliendo del grupo, después de salir del grupo, cualquier cosa puede pasar y le podemos ganar a cualquier equipo, pero la primera meta tiene que ser salir del grupo y ojalá salir del grupo como primer lugar porque nos ayuda bastante. Y ahí cualquier cosa puede pasar, pero para nosotros yo creo que ir lo más lejos que podemos, que hemos llegado. Como una selección, como una nación, y yo creo que eso debería ser nuestra meta.
0: Para salir del grupo, en primer lugar, clave, sacar algo, 3 puntos ideal del primer partido con Paraguay.
1: Muy importante, un equipo muy difícil que está en buena forma, que nosotros hemos enfrentado, pero siempre va a ser difícil y tal vez hasta más difícil. Porque cómo jugamos contra ellos en noviembre, enfrentando el mismo equipo casi seguido, siempre va a ser más difícil y tenemos que ganar el primer partido para tener la confianza en el resto del torneo.
0: Cristian, enhorabuena, que disfrutes mucho esta Copa del Mundo.
1: Muchas gracias, bendiciones.
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3: La lista definitiva del profe Gustavo Alfaro de Paraguay no salió todavía, ¿no?
7: No, señor.
8: No, pero no. Como en el caso de México, se están incorporando los jugadores del ámbito internacional al Centro Alto Rendimiento de Ipané. Hoy, por ejemplo, ya trabajaron en horas de la tarde, hoy estamos miércoles, sí, hoy en la tarde, el defensor del Sunderland inglés Omar Alderete, el zaguero del gremio Porto Alegre Fabián Balbuena, el arquero de San Lorenzo de Almagro Orlando Gil, quienes ya se sumaron a la concentración.
3: Balbuena que está tocado. Paraguay abre contra Estados Unidos, juega después contra Turquía, cierra contra Australia. Buen cierre, porque para mí Australia es el más débil del grupo.
7: Sí.
3: No fácil,
7: sí.
3: Pero el más débil. Hay algunas selecciones rosa que tampoco tienen tanto misterio, ¿no? Digo, ya sabemos cuáles serán seguramente. La base de Alfaro ya la sabemos. No creo que haya ningún tapado ni algún
7: nacionalizado.
9: Y no, no. No, y no se sabe, obviamente. Siempre los técnicos pueden dar una sorpresa. En el caso, por ejemplo, de Argentina, que el técnico dice que tiene una duda, que podría haber alguna sorpresa. O sea, van dando pistas de a poquito, pero bueno, hay selecciones que uno más o menos tiene claro quiénes van a estar y, bueno, podría haber una o dos batacazos, pero claro. Pero en general no más que eso, ¿no?
3: ¿Cuál es el... ¿Quién es el 9 de su equipo de club? Independiente.
9: Ábalos. Me fue ahora. Ábalos, sí.
3: Paraguayo.
9: Sí, está en la selección Ábalos. Me parece que va a estar.
3: Y está en fútbol de primera.
10: Bien, el grupo muy bien, fuerte. Los chicos que ya se pudieron sumar, ¿verdad? Primeramente en estos días, están trabajando, estamos haciendo que el profe obviamente le entre esa duda como siempre, así que nada, trabajando. Y es un cruce, creo que un cruce muy importante por cómo se va a dar, por el rival también, por lo que seguramente ellos van a buscar, pero bueno, nosotros vamos a seguir trabajando, buscando nuestra mejor versión cada uno, ¿verdad? Y poder demostrar eso en cancha cuando toque.
11: ¿Hay ansiedad por la lista, por el inicio del Mundial?
10: Sí, claro que sí. Como todos saben, estamos en este momento, después de mucho tiempo, esperando esa tan ansiada lista y pero bueno, mientras tanto, como dije recién, disfrutando estos días acá en el predio y ojalá que pueda ir que podamos ir todos, ¿verdad?
3: Estábamos viendo en el canal de YouTube que Ábalos, el delantero de la selección paraguaya, estaba hablando con la típica lona, con los sponsors de la federación. Tengo que suponer que son pollos al espiedo, pero ya me dieron ganas de comer
7: pechugón.
3: Sí.
7: Pechugón.
3: Está rico, ¿no?
7: Hamburguesa. Tiene toda la gastronomía este muchacho.
3: Sí, está.
7: La hamburguesería. Todo sano, por supuesto. Sí.
3: Disculpe, Sánchez, pensé que le iba a frotar a
12: a flor de piel el nombre de el 9.
9: Es que así, me fue, así anda independiente, así. ¿No? No, no, se me fue así de la mente. Sí. Se me fue el nombre.
12: Uh-huh. ¿Es titular?
9: Sí, sí, es titular, sí, siempre, siempre.
12: ¿Sí? Uh-huh. Sí. Bueno, Paraguay tiene un buen equipo. ¿Qué partido bravo en Los Ángeles ese día? ¿Qué partido bravo?
7: Con, ah, el primer.
12: Para los dos, sí, sí.
7: Hablabas de Balbuena, Andrés, estaba revisando aquí que él y Matías Villasante hoy fueron puestos a prueba por Alfaro para ir viendo las cargas y fue citado y se unió. Ayer estuvo en el triunfo de Lanús José Canale, jugador del equipo Granate, que se incorporó hoy también a la selección.
12: Bueno, se está jugando ya Copa Libertadores, se juega Sudamericana, mañana termina todo. Y obviamente hay futbolistas involucrados y los técnicos que todavía esperan por estos jugadores estarán viendo muy atentamente los partidos para que no se caiga ningún soldado más.
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12: Hablábamos de Australia recién, que está en el grupo de Paraguay, de Estados Unidos y Turquía. Será rival de México. Habrá que ver a esta selección de Australia. Seguramente el Vasco va a pedir, y el técnico de Australia 11 también, cambios. 11 cambios. ¿Sí? ¿No? Pero igual habrá que verla. Se juega en el Rose Bowl de Pasadena. Y la Federación Mexicana informó que directamente allí van a llegar Raúl Jiménez y el chino César Huerta, ¿no? Lo que quiere decir que le dieron la semana de vacaciones.
7: Claro. Uh-huh. Sí, sí.
12: Y que pensamos que si llegan directo a Pasadena para el sábado, no creo que jueguen.
7: No, ni hablar. ¿Mm? El tercer partido.
12: ¿Cuál es el tercer partido?
7: Tiene un partido más después de Australia-México, uno más.
12: Sí, sí.
7: No, el Serbia, tercer partido del Mundial. ¿Ah?
18: Serbia, no sé.
9: Serbia, sí, claro, Serbia.
12: En pueblo.
9: Sí,
12: Serbia.
7: Están despidiendo, se despidieron de México, ahora se despiden de la afición en Estados Unidos, después la tercera, no sé dónde. ¿De
12: en quién Puebla se creo que es.
7: ¿En, ¿otra vez?
18: En Puebla, sí.
7: ¿Otra no, vez se vuelven a despedir? Uh-huh. Te vas y no te...
12: No es despedida.
9: No es despedida, es
7: pero
9: una
7: sí lo ves.
9: Un
7: partido de preparación. No, sí, la afición, la despedida de antes.
12: ¿Para qué tema, hablando de partidos, no? ¿Cómo es el fútbol? Veremos qué pasa, si se llena o no se llena. Argentina va a jugar contra Honduras en el estadio de mayor capacidad de todo lo que se van a haber jugado en esta fase de preparación, en el Texas A&M, que le caben 100.000 personas.
7: Ah, pero los catrachos van.
12: No, no, todo muy lindo, pero no va Messi. O es que no va a jugar. Personas, ¿no? No creo que juegue. Los entonces... No sé si ya habrán vendido muchos boletos o no, pero la...
9: Lo que pasa es que cuando se organizó ese partido no se sabía que Messi claro, iba a estar lesionado. Bueno,
7: los obviamente. Últimos tampoco no que fueron mucha gente.
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12: Mañana ya faltarán dos semanas exactas. Jueves 11 de junio comienza la Copa del Mundo en el Estadio Azteca. En el Estadio de México. 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Mañana no quiero que me hablen, todo el día. Voy a estar nervioso.
9: Según lo que pase.
12: No, mañana durante el día. Voy a estar muy nervioso. Sí.
7: Pero clasifica la Sudamericana.
12: ¿Quién?
7: ¿Qué problema? Boca.
12: Si pierde.
7: Por eso. ¿Tienen plan B?
12: No.
7: B.
9: Pero bueno, ganando.
12: Se divierte la costa mía, Sánchez.
9: Sí.
12: Está bien. Sí. Está muy bien. Mañana estamos por aquí. Gracias, chao.

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porque ahora vas a jugar el albur de tu vida, pero arrojándote tú mismo como apuesta. 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
1: Otra más de las cumbias originales, sus compas de Fuerza Régida y Grupo Frontera. Vuélvele a marcar, compa Carlos.

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1: ¿Qué tal? ¿Cómo le va? Yo soy Marina Rosado y esta es la información más relevante hasta este momento. En noticias relacionadas con el tema de migración, el gobierno del presidente Donald Trump ha deportado a casi 13,000 cubanos, venezolanos y personas de otras nacionalidades a México, donde son vulnerables a la violencia de los cárteles. Esto según relata un informe de Human Rights Watch, publicado ayer miércoles 26 de mayo. Aunque México acepta este tipo de deportaciones desde hace años, las personas deportadas durante el actual gobierno estadounidense son de mayor edad y han vivido en este país durante más tiempo que en el pasado, lo que les dificulta encontrar un trabajo y aumenta la urgencia a la hora de conseguir una atención médica. El reporte de Human Rights Watch, basado en más de 50 entrevistas en las ciudades de Tapachula y Villahermosa, en el sur de México, se publica durante una amplia campaña de redadas migratorias del presidente estadounidense para llevar a cabo su plan de deportaciones masivas. Esto ha significado que inmigrantes que antes no eran objetivo, como cubanos que llevaban años o décadas viviendo en Estados Unidos, ahora han quedado atrapados en medio de las redadas. Algunas naciones como Venezuela están limitando los vuelos de deportación o simplemente no aceptan deportados en absoluto, por lo que en su lugar las personas están siendo enviadas a México u otros países con los que Estados Unidos está alcanzando acuerdos. Para La Nueva, yo soy Marina.
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5: Esa jugada no viene de un día de entrenamiento, eso sale de años jugando juntos, de tantas veces que practicaron la misma jugada. 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En el Minuto Mundial, les habló Andrés Canto.
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1: Hoy es jueves, ¿verdad?
0: Es jueves.
1: Pensé que era miércoles. No, no trabajaba todavía.
0: Buenos días, mi gente, ¿cómo estás? Buenos días, Chuchimán, ¿cómo estás?
2: Buenos días.
0: Buenos días, Rolis, buenos días.
1: Buenos días, buenos días. Sí, es jueves, jueves es de gordita.
0: Es jueves. Buenos días, mi gente, ¿cómo están? Un placer acompañarles esta mañana. José Ramón les saluda. Buenos días. El día está nubladito, agradable.
1: Uf, ya. Yeah.
0: Exactamente. Bonito, bueno, pues bonito. Estamos ya a 28 de mayo. Es decir, que a fecha que no llegue, en verdad. Y bueno, pues...
1: Hoy es 28 de mayo, ¿eh?
0: 28 de mayo, exactamente. Sí,
1: felicidades a mi hijo, que cumple años.
0: Oh, ahí está. Felicidades. A ver, de volada, entonces, para...
1: Oscar Junior.
0: Oscar Junior, que bueno, sí. Hoy cumple años.
1: Cumpleaños, ya, 20 años.
0: Felicidades al compita Oscarín, que anda ahí también...
1: De fotógrafo.
0: Anda haciendo sus...
1: Pininos, felicidades.
0: De fotógrafo. Saludos a Cuno y que le eche ganas el morro, ¿eh? Que le eche ganas, ahí la lleva.
1: Si quieren fotógrafos, anda barato. Aprovechen lo que anda barato.
0: Sí, ahorita anda barato y después va a cobrar. Ya cuando agarre experiencia va a cobrar más.
1: Sí.
0: Así es. Felicidades, Oscarín. Y bueno, para toda la gente que cumple el día de hoy, muchas felicidades. Es 28 de mayo, exactamente. El día de hoy es el día de San Germán. Así que bueno, saludos a todos los germanes el día de hoy. Y bueno, pues arrancamos entonces esta mañana con todo, mi querido Chocheman. Así que saludos a los Karim, cómo no, en esta mañana. Choche, ¿el clima?
1: El clima de hoy, amanecimos a la alta de 67. En estos momentos la temperatura está a 67 y la alta de hoy va a ser 85.
0: Ok, entonces la actual es 67, no me asustes.
1: Sí.
0: ¿Y la máxima será?
1: 87.
0: Ah, ok, bueno, muy bien. Ok, ahí está entonces.
1: Hasta el campo de
0: muy bien, ahí está la... La información del clima, ¿algún accidente, Ruiz, esta mañana?
3: Nariz, nada, no se está reportando nada, bueno. Todo tranquilón este jueves.
0: Fíjate que ayer estaba viendo una nota en Nebraska State Trooper, hizo un reporte de
1: un perro,
0: una detención, ¿verdad? De cocaína, 525 libras de cocaína.
1: Sí, hijo de su
0: máquina. Iba en una Nissan Rogue, ¿cómo la metieron en una Nissan Rogue?
1: Ya sabrá.
0: Bien acomodadita.
1: ¿Sí? Como dice el dicho.
0: Exactamente. Un perro fue el que olió, ¿no? ¿Sí? Olió. Fíjate, no sé, ¿verdad? Cómo huelan 525 libras de cocaína, pero también lo que debe ser fuerte.
1: Pues sí.
0: El humor, bueno, ahorita platicamos de esto porque es una nota que tengo más adelante. Hablando de paradas de tráfico, ¿no? Fue una parada de tráfico.
1: Así es.
0: Nada más porque el Pasguato iba muy cerca de un tráiler, nada más por eso, pero bueno. 7:24, arrancamos entonces, estamos ya a menos de, ya, que será, 13, 14 días de la Copa del Mundo. La nueva, por supuesto, tiene los partidos de la Copa del Mundo y también los eventos para que se vaya a ver los partidos. Recuerde que, bueno, ya le hicimos el anuncio de que, bueno, pues, los partidos de la selección mexicana, Colombia y Estados Unidos, que ahí anunció, por cierto, su lista de convocados a Estados Unidos. Vamos a tener en pantalla gigantesca de 27 pies de largo, ¿ya? Exactamente, en el Green and Green, Guitars and Cadillacs, y por supuesto, se une la nueva a esa gran celebración. Así es que grandes pachangas para ver los partidos de la Copa del Mundo. Y si anda en la calle, si anda en su casa o en el jale, no se preocupe porque los amigos de la nueva le tenemos los partidos a través de las ondas radiales del 99.5 y 10.20 AM.
1: Bueno, ya tú sabes.
0: Ahí está, mi gente. Buenos días a todos y arrancamos. Choche, ¿qué tienes por ahí? Cuéntame.
1: En estos momentos vamos a hablar acerca de una investigación, una escuela.
0: Ajá.
1: En otro estado, de que obviamente les estaban dando, pues ahora sí, pastillas para dormir a los alumnos. Pero eran alumnos discapacitados.
0: O sea, le estaban dando...
1: Melatonina, todo ese rollo.
0: Te estaban dando medicina para que...
1: Se durmieran.
0: Sí.
3: Okay. A los chamacos.
1: A los chamacos.
3: ¿Pero eran de necesidades especiales?
1: Sí.
3: Sí.
0: Ajá. Entonces, ¿no se le puede dar Benadryl al niño, entonces?
1: Pues, no sé, cómo estuvo el rollo. Estaba investigando, ahorita vamos a hablar más.
0: Yo siempre he escuchado eso, que el Benadryl te da sueño. Yo nunca...
1: Sí, da sueño.
0: ¿Sí da sueño?
1: Sí, da sueño. Bueno. Ahí también en non-drowsy, pero
0: okay.
1: sí da sueño.
0: Bueno. Ahí está la cosa. Entonces, esto pasó allá en alguna parte del mundo.
1: ¿Dónde?
0: Bueno, listo, Miguel. Muchas gracias. Rolis, cuéntame.
3: Vamos a hablar acerca de la construcción que estamos viviendo aquí en la ciudad. Y
1: una actualización
3: acerca de esto, especialmente por el College World Series, ¿no? Que ya se acerca también.
1: ¡Hijo de
3: este mundial! College World Series.
0: Con la pura gente que vive en el downtown, ¿no? Sí. No es una celebración.
1: Está muy ocupado esta área, ¿eh?
3: Y tenemos, vamos a hablar acerca de reportes, también acerca de construcción, pero en la Ciudad de México y Monterrey, una actualización, un reporte acerca de que si están listas o no estas ciudades para el Mundial. Ya con eso dices todo.
0: No están. Ayer no hicieron un video de la ciudad de Guadalajara, ¿verdad? Que supuestamente ya arreglaron la ciudad, ya está lista para el Mundial. Las calles están iguales, nada más pusieron unos pósters de bienvenida. En varios idiomas, nada más, en los postes.
3: Unas pinturitas,
0: pues, unas. ¿En serio? Creo que pone más postes los Tigres del Norte.
3: En las bardas. Sí, cierto.
0: En serio, y está, la gente está burlando de eso, hicieron meme, porque en la avenida principal de Guadalajara, pues, haz de cuenta que no va a haber mundial. Así de fácil. Bueno, ahorita hablamos de eso con el Rollis, porque sí es cierto, estaban atrasadísimos.
2: La verdad que
0: en la construcción,
2: mi novia ya me tiene hasta la...
0: Hoy es jueves de cumbia, mi raza. Un memero. Buenos días, Sole. Regresamos.

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1: Ahí está la Cazú, así es, con otra aquí en la Estación de la Raza. Buenos días, es jueves de cumbia, así es que el día de hoy espere solamente cumbia durante el día. Aquí en esta estación, la estación oficial de la Copa del Mundo, también la estación presentadora de Midwest Inferno. 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Ahí estuvieron los muchachos en VIP. Saludos a todos los muchachos de VIP, a compa, al compa Pato y a toda la gente linda de VIP. 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
2: ¿eh? Y saludos a toda la gente que nos acompañó ayer en el remoto también, ahí en VIP Auto Sales. Saludos al compa Pato, a Jaime, a todos, a todo el staff de ahí de VIP Auto Sales, y también a saludos al compa Yundo, que nos fue a visitar ahí.
1: Perfecto,
2: en Midwest, muy bien. Inferno.
1: Midwest Inferno, ahí está. Bueno, continuamos esta mañanita y vámonos a lo que, bueno, hoy es día 28 de mayo, es el día internacional y nacional. Yo pienso que lo internacional mata al nacional, ¿no?
2: Sí.
1: Porque es del mundo mundial.
2: Sí.
1: De la hamburguesa, muchachos. Así es que hoy es el día internacional de las hamburguesas.
2: No me tienes que decir dos veces.
1: Exactamente.
2: Okay. Si sea mundial, local, estatal.
3: Vamos a celebrarlo.
1: Exactamente. Bueno, pues ahora sí que es un día.
3: Pero no, que no tenga queso, es hamburguesa.
1: Es un día muy americano este, ¿sí o no, muchachos?
2: Sí.
1: Y sí, ¿no? Por,

0: Que yo pienso que la hamburguesa es una comida, se puede decir, muy americana, ¿no?
1: Sí, a mí se me hace que sí fue inventada aquí en Estados Unidos.
0: Bueno, te cuento que cada año...
1: ¿De dónde viene?
0: Ahorita voy a ver. Aunque no lo creas, Chochemán es una comida alemana.
1: Oh.
0: Porque hay un pueblo en Alemania que se llama Hamburger.
1: Oh, sí.
0: Y yo pensé que...
1: Era de ahí.
0: Hay un equipo de fútbol que se llama Hamburger.
1: Sí.
0: Al que... Estaba chido jugar para ese equipo, ¿no? Uh-huh. O para el equipo las hamburguesas, yo.
1: Equipo las hamburguesas.
0: Exactamente. Bueno, el National Hamburger Day celebra todos los, el día 28 de mayo.
1: Uh-huh.
0: Y se cree que se consumen 50 billones con B de hamburguesas al año. Así es que bueno, es uno de los sándwiches más populares del mundo, ¿verdad? Originaria de Hamburg, Alemania, la hamburguesa. Al parecer, la recreó o la reinventó, se puede decir. Alguien en Seymour, Wisconsin. Okay. En Wisconsin, me imagino que es donde le pusieron el queso, ¿no?
1: Sí.
0: ¿Qué le podemos poner a esta hamburguesa que está muy plana? Que está muy plain, pura carne. ¿Qué le podemos poner?
1: Porque el otra vez fue el día del cheeseburger. Esta es el hamburger.
0: Esa hamburguesa. Entonces, ahí en Wisconsin, como no le ponen casi queso a nada.
2: Uh-huh. O sea, hamburger o cheeseburger ya no discriminó, carnal.
0: Bueno. Sí. Yo, ahí está.
2: Toca entonces, parejo.
0: Bueno. Le digo, es una comida muy deliciosa, sí señor. Ahora en el fin de semana feria mucha gente comió hamburguesas. Y bueno, hay gente que le gusta, claro, ¿no? Con todo y otra que no le gusta.
1: Con todo.
0: Con todo, picos.
1: Con huevo.
0: Pepinillos. Huevo frito, ¿no? Andaba de moda el huevo frito, la Royal, se puede decir. Pero bueno, hoy es el Día Internacional de las Hamburguesas. Ahí está, ¿eh?
1: Órale.
0: Y para... Y para contrarrestar esto, es el día mundial de la hambruna también. Porque la canción de la hambruna.
1: Eso.
0: El de la escasez de comida, Choche, en todo el mundo. O sea, que vaya la redundancia, ¿no? Digo, porque contrasta esto.
1: Sí.
0: Hoy es el día de la hamburguesa y el día de la hambruna el mismo día.
1: Okay.
0: Así es que bueno, pues hoy es el día también de la hambruna. Y bueno, ¿cuántos países no sufren de esto, de que no tienen suficiente comida, ¿no? Así es que la clásica, ¿no? De la jefecita, ¿no?
1: Sí.
0: ¿Qué te decían cuando querías comer?
1: Si no te lo comes, muchos niños están allá sufriendo que no tienen comer.
0: Y es verdad.
1: Sí. Bueno. Mirábamos el comercial de... ¿Cómo se llama ese? El de World Vision.
0: Ajá. Sale cada rato, ¿no?
1: Sí. Con $1 al día, estos niños comen.
0: Sí.
1: Y ahí, yo iba a inscribir a mis hijos ahí, güey, porque no manches, $1 al día está bien.
0: Tú inscribirlos era para apoyar, Chochema.
1: No, voy a llevar a mis hijos ahí, con $1 comen.
0: No, era para apoyar, no para que tú comas. Si no era el lonche de la escuela que te cobran 50 centavos por comer de niños.
1: Sí, eso sí.
0: Bueno, hoy es el Día Mundial de la Hambruna y bueno, hay que también hacer un hincapié porque hay muchos países del mundo que no tienen suficiente comida, en verdad, eso es cierto. Y hay muchos niños que están con hambre y están sufriendo, así es que bueno, pues ahora sí que vaya la redundancia, ¿no? Las dos cosas en un día. También es el Día Internacional de la Amnistía, para toda la gente que, bueno, pues es un día importante, porque hay mucha gente, Choche, Roles, que sale de su país huyendo. Yo tengo uno de mis mejores amigos, salió huyendo de Afganistán cuando llegaron la antigua Unión Soviética, y un excelente tipo, una excelente familia... Y salió huyendo de Afganistán por la guerra. Y bueno, pues mucha gente, en verdad, que nos escucha, tienen algún proceso de amnistía también aquí en Estados Unidos. Es que bueno, pues yo sé que la administración está dura en este momento y hasta le está pidiendo a la gente que salga y todo el rollo. Pero ahora sí que es un derecho que todo mundo tiene en el mundo, el día de la amnistía, ¿no? Pero bueno. Ahí está lo que se vende como hoy, nada más eso.
1: Ronald Reagan, de la amnistía.
0: Exactamente. Bueno, ahí está la información que tenemos el día de hoy, que lo que celebra en este día, por supuesto, a todos los cumpleaños, muchas felicidades. A ver, vámonos entonces contigo, Choche, ¿qué traes?
1: Vámonos.
0: Ahí esto está bien cruel, mano, ¿no?
1: Sí, vamos a...
0: Está muy cruel esto, mano.
1: Al estado de Baltimore. Baltimore, Maryland.
0: ¿Por qué no me extraña esto?
1: En Baltimore, Maryland, dice que... Un principal fue obviamente a checar a los estudiantes y se dio cuenta que todos estaban dormidos al mediodía.
0: No fue. Bueno, pues que a esa hora toman la siesta, ¿no?
1: Sí, pero bueno, este es una clase de niños especiales.
0: Okay.
1: Y pues los dos maestras están bajo investigación de que pues, obviamente estaban dando medicina para que se durmieran los niños.
0: Hijas de su mañana.
1: y pues ahorita están bajo investigación, que probablemente le van a dar cargos a esas maestras.
0: ¿Tienen qué?
1: Sí, pero no está cañón.
0: Entonces las maestras, primero que se esperaban, ¿no?, por tener tanto niño,
1: sí,
0: tanto, y son niños con problemas, con...
2: ¿Se esperaban o se desesperaban?
0: Desesperaban.
1: Sí.
0: Entonces, niños con especiales, ¿verdad, Choche?
1: Sí, niños especiales y pues obviamente...
0: Para calmarlos.
1: Sí. Y pues obviamente los encontraron todos dormidos y dice que llevan 2 meses haciendo eso.
0: Y me imagino, ¿no?, el cambio, digo, de ser uno de los más ruidosos, uh-huh, a de pronto ser
1: el más callado,
0: ¿no? Y imagino al vecino, ¿no?, al salón de un lado, oye...
1: ¿Qué pasó?
0: ¿Qué...?
1: ¿Por qué tan calladitos?
0: Exactamente. Entonces,
2: hay demanda ante todo esto. Es que
0: ¿sí? Me imagino que esta sí.
2: Maestra.
0: Tiene que haber demanda.
2: De allá de Baltimore, donde pues administró melatonina, ¿no?
0: Melatonina. Sí.
2: A estos alumnos. Y bueno, esto ya, bueno, ella ya es una ex maestra de esta escuela.
1: Oye, la corrieron.
2: Para estos
0: estudiantes. Que una persona no puede ser maestra,
2: Sí, era maestra de una, de una clase para estudiantes con discapacidades, ¿no?
0: Ajá.
2: Y bueno, ella les daba a estos alumnos estos suplementos para poder dormir, que bueno, por cierto, son de venta libre, ¿no? No son así, no batalló para andar
0: consiguiendo. No, puedes ir a la medicina, puedes ir a la farmacia lo puedes comprar así.
1: Sí, melatonina es sobre the counter.
2: Esta demanda es por violación a los derechos civiles y se basa en acusaciones del 2024, así es que ya tiene tiempo que se está investigando todo esto, ¿no? Y dice que una madre, aquí en una nota dice que una madre de un estudiante con autismo fue informada por el personal sobre esta denuncia de irregularidades ahí en esa escuela y bueno, según la demanda, esta maestra y sus asistentes habían sido denunciadas por administrar esta pastilla, ¿no?
0: Su hijo
2: y otros estudiantes. Fíjate, a mí lo que como que me da curiosidad es cuánto tiempo estuvo haciendo esto y el director que no se daba cuenta, así como que se supone que nada más así, de la nada se dio cuenta, pero ¿cuánto tiempo pasó, ya, ¿no?, para que se diera cuenta?
1: 2 meses, dijeron. Bueno, que en 2 meses, ellos se están dando cuenta que 2 meses,
2: average. Que dices que el director fue a checarlas, ¿no?, o algo así.
0: Y sí, yo se dio cuenta que estaba muy tranquilos y todos dormidos. Ahora, tengo una cosa, los niños en las escuelas primarias les dan horario de siesta.
1: Sí,
0: no me acuerdo quién de mis hijas me decía que le cae muy mal eso. Una de mis hijas, no sé quién era, una de mis hijas decía que odiaba eso porque ella no se quería dormir.
1: Y la mera verdad, yo me arrepiento de no haber agarrado los nap times cuando estaba chiquito.
0: ¿Ah, sí?
1: Ahora ya quiero dormir
0: en el autobús. Pero, y sí, y a los niños como que nos hablan, y meten nada más, qué gacho, ¿no? Sí. Estás en la escuela. Y de pronto, no sé si en el colegio, ¿cómo se llama el colegio de...?
1: Erickson,
0: no sé si tenían nighttime. Pero a los niños les dicen, hey, nighttime.
2: No,
0: y todo el mundo callado.
2: Sí.
0: Y haz de cuenta que te obligan a dormir.
1: Uh-huh. Sí.
0: A mí si alguien me obliga a dormir, yo no duermo.
1: No, yo no era de esos que no pude dormir.
0: Y me acuerdo que a mis hijas me decían que no le gustaba porque ella dice que pues no se quería dormir.
1: Uh-huh.
0: Y todo pero hay niños que sí andaban bien cansados y necesitaban su siestecita.
1: Imagínate, se duermen, luego se despiertan con más pila. No.
2: Yo aquí en el estudio tengo nap time a las 12, cuando viene DJ JPEG al lunch mix.
0: Yo me duermo.
2: No puedo usar el estudio, me hago nap time.
0: Yo me duermo y me levanto con coraje, no puedo hacer nap time. ¿Y luego?
2: Dice la nota que, de hecho aquí ya viene la respuesta, dice, durante un periodo de al menos 6 semanas antes de la denuncia, o sea, lo que se sabe, ¿verdad? 6 semanas. Antes de esta denuncia, se descubrió que toda una clase dormía a mediodía, a diario y de forma sistemática. O sea, de forma de que a huevo, a la hora.
0: ¿Y cómo los despiertas?
2: Por eso digo, ¿cómo no se dio cuenta el director o la directora antes?
0: Bueno,
2: no
0: sé. Una cosa, Rolis, en una escuela hay tanto estudiante y tantos problemas que será muy, muy difícil, ¿no?, identificar esto. Pero lo que me pregunto yo es cómo los despertaban después.
2: Sí, no se han presentado cargos penales ante la profesora esta maestra.
0: Todavía. Ah, qué caray. Bueno, ahí está la situación con esta maestra. Merecen que las castiguen de alguna manera, la verdad.
1: Yo contaba a chicos, mis hijos, que cuando vivía con ellos.
0: Sí.
1: Que me los dejaban. ¿Qué? Órale, que... Híjole, Nine Night Juice.
0: ¿Oh, sí?
1: Órale, toma el Nine Night Juice.
0: ¿Cuál es ese? El...
1: Pues me voy a con Sequel.
0: ¿Oh, sí? Me la tomo líquido. Con, ¿sí? con sus juguitos.
1: Sí, con sus gummies, órale.
0: Bueno.
1: Pero fíjate que apenas que... Yo cuando estaban mis hijos chiquillos, no había que Melatonin. Era nomás NyQuil.
0: Era NyQuil nada más y Benadryl, ¿no? Sí. Nada más. Bueno, listo. Ahí está esa nota. Qué lástima que pasen estas cosas, pero bueno, pues... no sé a qué grado llega la desesperación de un maestro a tomar una decisión de este tipo, ¿no? Porque la verdad es una decisión muy extrema, la verdad. ¿Sí? Muy extrema. Bueno, rapidito, nomás quiero comentar esto. Un extremo, este cuate que se llevaba 525 libras de cocaína en una Nissan Rogue. ¿Cómo las metió el desgraciado? Bueno, sale la foto del perro. Es más, sería chido ponerlo esto en el chichat, porque bueno, ¿sabes qué? Yo te lo comento en el chichat porque el perro ahí está enfrente de toda la cargamento de cocaína.
1: Pues anda bien
0: drogado. El perro así como así.
1: Écheme.
0: Bien alterado.
1: Sí.
0: Porque te hasta la boca chueca, creo. Bueno. Listo. Otra hablamos de eso y ponemos la foto porque no hay. De buena cosa. Esto es increíble. Como un perro, en serio. Olió al tipo.
1: Sí.
0: Nada más porque lo pararon en la carretera, ¿no?
1: O sea, sí.
0: Interesante, pero bueno, son maravillas de los animales, ¿verdad que sí? Pero bueno.
1: Eso sí.
0: Ahí está la cosa, muchachos. Listo. Entonces, ahorita regresamos con más notas, Rolis, porque tú traes una nota de qué.
2: Sí, vamos a hablar acerca de la construcción.
0: De Omaha.
2: Vamos a dar un pequeño, bueno, un reporte acerca de Guadalajara, Monterrey, la Ciudad de México y Kansas City.
0: ¿Están listos?
2: A ver si ya están listos o no. Bueno, hay buenas noticias, hay malas noticias.
0: Para el mundial.
2: Para todas ellas. Y vamos a hablar acerca del nuevo diseño de la Cora.
0: Okay.
2: Del 25 centavos aquí en Estados Unidos.
0: Bueno, perfecto. Todo eso platicamos a continuación aquí en esta mañana, como digo, de su mañana.
1: A ver si no tiene la cara del Trump, bueno.
0: Que no te sorprenda, Chochema. Que no te sorprenda, Chochema. Ay, sí, señor. Qué. Bueno, listo. 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Regresamos con más aquí en esta mañana, con los hijos de su mañana.
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1: ¿Qué tal? ¿Cómo le va? Yo soy Marina Rosado y esta es la información más relevante hasta este momento. En noticias internacionales, el Comando Sur del Ejército Estadounidense, el SOUTHCOM, volvió a atacar una lancha la noche de ayer, miércoles 26 de mayo, en el Océano Pacífico. El saldo de este operativo fue de una persona fallecida y dos sobrevivientes. Con esta muerte ya son más de 190 las personas que han sido abatidas por el Pentágono en la zona del Pacífico y en el Caribe. Esto simplemente bajo acusación, es decir, sin presentar pruebas de ser narcotraficantes. En un comunicado publicado en la red social X, el SOUTHCOM señaló que por orden del comandante Francis Donovan, la Fuerza de Tarea Conjunta llevó a cabo un ataque letal contra un buque operado por organizaciones terroristas designadas. Los servicios de inteligencia estadounidenses confirmaron que el buque transitaba por rutas conocidas de narcotráfico en el Pacífico Oriental y que la embarcación estaba involucrada en operaciones de narcotráfico. Asimismo, añadió que un narcoterrorista masculino fue asesinado durante la acción y que hubieron dos sobrevivientes. Al parecer, tras dicho enfrentamiento, SOUTHCOM notificó de inmediato a la Guardia Costera estadounidense para activar el sistema de búsqueda y rescate para esos sobrevivientes. Para La Nueva, yo soy Marina Rosado.
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0: mañana aquí en la 9. Estamos en vivo a través del Facebook Live. Ahí está.
1: ¿Te gusta?
0: Buenos días, mi gente. ¿Cómo andan esta mañana? José Ramón les saluda. Chocheman, Rollis, en esta mañana estamos en la hora chicha. Estamos en Facebook Live, ¿ya? Así es que, bueno, Facebook pues Live. Ahí... Y chance, échense un vistazo, y porque vamos a tener aquí varias fotos interesantes y, sorpresivas, exactamente. Tenemos varias cosas que hablar el día de hoy. Vamos a hablar acerca de la Copa del Mundo que ya viene.
2: Uh-huh.
0: Exactamente, ya viene la Copa del Mundo. Estamos a unos cuantos ya días, estamos a un poquito más de dos semanas.
2: Ya,
0: de la Copa del Mundo estamos, bueno, exactamente, estamos a dos semanas el día de hoy, ¿eh?
2: Y la pregunta es, ¿están listos?
0: Estamos listos para acá, estamos bien al 100 acá en Omaha, pero porque no tenemos que arreglar nada, no tenemos que pavimentar, no tenemos que construir estadios. Ayer estaba viendo cómo ponían la alfombra del estadio de Miami, una alfombra especial.
2: Ah, caray.
0: Es solamente para pies que no tienen callos.
2: No, juanetes.
0: Había visto la alfombra, mano. No, y si hay una cosa, dicen por ahí, si hay una cosa fea, ¿eh? Son los pies de un futbolista, ¿eh?
2: Sí.
0: En serio, ¿no? Una cosa, pero horripilante. Todos chuecos, todos
2: quebrados.
0: Con pie atleta y toda esa cosa.
2: Hijo de
0: bueno. Eso. Oiga, bueno, pues continuamos esta mañana. Recuerde que también este fin de semana ya es Amigos Inferno, ¿eh?
2: Yeah.
0: Así es que, bueno, pues ahí está, Amigos Inferno. Ahí a toda la gente que se ganó boletos, muchas felicidades. Y bueno, seguimos con las promociones. Todavía estaremos por ahí el día de hoy. 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Bueno, ok, muchachos, ayer voy a empezar con esto. Ayer la policía, el Nebraska State Patrol, ¿verdad? Ahora sí que hizo una parada de tráfico. Yo pienso que ni este cuate se esperaba, ¿no? El policía, el patrol,
2: sí.
0: Lo que iba a encontrar. Bueno, resulta que ayer se hizo una parada de tráfico en el 80. Y bueno, pues cuando el vehículo fue detenido, inmediatamente el perro empezó a alertar, ¿verdad?, al trooper que algo olía mal. Esto pasó allá en Milford, Nebraska. ¿Dónde está Milford, Nebraska, muchachos? ¿Está para allá de Lincoln?
2: Sí.
0: Bueno.
2: Sí, creo que sí.
0: Al parecer, Nebraska Patrol, arrestó una persona porque llevaba 525 libras de cocaína.
2: Hijo.
0: Esto pasó a las 12:25 de la mañana, cuando uno de los troopers, de los policías, se dio cuenta que una camioneta Nissan Rogue iba muy pegada a un tráiler. Así es. Esto pasó ahí en Milford, en la marca, dice, en la milla, el número 382. Entonces el policía pues vio sospechoso, porque bueno, pues iba muy pegado al tráiler. Esta persona, fíjate, solita se clavó, ¿no? Entonces, cuando lo detuvo, pues se dieron cuenta que el cuate andaba ahora sí que pues andaba mal, ¿no?
2: Uh-huh.
0: El K-9, el policía le advirtió inmediatamente a el policía que pues estaba, que había un olor fuerte, ¿no? A droga. Y bueno, pues cuando bajan al perro y lo examinan el vehículo, se dan cuenta que pues estaba, ahora sí que hasta las...
2: Repletito.
0: Hasta ribototota.
2: Corrotitito.
0: 525 libras de cocaína, 9.3 libras de ¿cómo se llama? Dice por acá, de heroína.
2: Oh, heroína.
0: Exactamente.
2: Sí, traía un buen tantito.
0: Exactamente. Bueno, ahí está la foto en este momento en línea. Está en el Facebook Live, la foto del perro. Muy bien portadito, sentadito.
2: ¿Te han dicho quién fue todavía?
0: Y atrás está, por supuesto, toda la carga de cocaína. Que
2: hijo de eso,
0: todo el compa. Bien, además el perro ahí bien, mira, bien así, bien chido el perro. Así, miren lo que hice.
2: ¿Sí?
0: Miren lo que hice yo solito, exacto. No, lo que dice la gente, Choche, en las redes sociales está bien curioso, ¿no? Porque hay cerca de 600 comentarios. Dice uno, ya denle por lo menos un hueso al perro, dice por acá uno. O un pop cup, ¿no? De esos que le dan en las...
2: En el Starbucks.
0: En Starbucks, ¿no? Bueno, así es que dice por acá... Bueno, total, al fin de cuenta...
2: 500.
0: Es un montón de lanas.
2: No, más de medio millón.
0: No, es un golpe fuertísimo para pues el cartel, ¿no? Que ha tenido que mover esta droga, pero bueno. El cuate es un tipo de 23 años, ¿eh? Es
2: un chico de 23 años. Morrillo.
0: Exactamente, un chavo de 23 años de California. Y bueno, pues, dice por acá, es un joven de 23 años de California, de Yuba City, California. Mm, y bueno, pues, así es que, por el nombre te puedo decir que no es hispano, pero bueno. Ahí está la situación, ahí está la foto.
1: ¿Dice cuánto valor, dice?
0: ¿O? No dice el valor, pues, pero
2: como estoy, cuesta, que estoy haciendo matemáticas yo.
0: ¿Cuánto cuesta la libra ahorita?
2: El kilo.
0: Pero el kilo,
2: bueno. Estoy hablando de precios de antes, que yo supe que me dijeron.
0: No sé cuánto, a ver, investigue cuánto cuesta una libra. Pero es mucho dinero, ¿eh?
2: Bueno, una...
1: Por supuesto, déjame le pregunto a Google, ¿cuánto cuesta una libra de cocaína en estos momentos?
0: Te caigan.
1: Para que no te caigan.
2: Le caigan aquí.
0: Caen de volada.
2: Mejor no.
0: No. ¿A cuánto está el kilo?
2: Antes estaba 20 mil.
0: Bueno.
2: ¿Son cuántos? ¿260 kilos?
0: Dicen. 525 kilos.
2: Libras. Pero... Convirtiéndolo a kilos,
0: libras.
2: Son 200
0: ya, libras.
2: Libras. Libras. Sí, como, sí, más 650 millones.
0: Es una la nota, la verdad. Lo
2: 650 mil
0: dólares. Bueno, ahí está la cosa. Así es que lo que uno todo el tiempo...
2: Que eso lo van a multiplicar como 4 veces.
0: Sí.
2: O sea, eso es una millonada.
0: Lo rojan todavía.
1: Dice Juan Gómez 25.
2: ¿25? Está 25.
0: Okay. Bueno, ahí está la cosa.
2: Sí, 25. La libreta.
0: Dice, hasta subió también por los tariffs.
2: Sí,
1: por la gasolina.
2: Subió todo sube, hasta el perico sube.
0: Todo sube. Bueno, pues ahí está la situación, ahí una situación interesante porque lo que uno,
1: lo que yo me pregunto. La billetera.
0: Lo que yo me pregunto cuando pasan estas cosas, muchachos.
2: No, es, porque estamos escasos.
0: Y a estos los agarraron, ¿no? Obviamente la gente que pasa y.
2: Sí.
0: Y no agarra. O sea, la verdad, este es uno de.
2: No, sí.
0: Uno de los. Pocos, ¿no? Que agarran, pero bueno.
1: Si yo fuera ese perrito, no, yo me cuidaría a mis espaldas.
0: Sí,
2: ya
1: se le dije el enemigo número uno.
0: Sí, bueno.
1: El cartel.
0: Ahí está la situación de ese, esto.
2: De por sí el 80 es uno de los más le dicen la mina de oro, dicen los policías.
0: Bueno, es muy transitado, es que es como cualquier interesal, ¿no? Todos los que pero cruzan
2: que,
0: el país.
2: Que el más es el 80.
0: El 80.
2: De todos los del 40, el 70, todos, es el 80 el que cruza más.
0: Ahí está esa nota local, que bueno, nos contamos por acá, y bueno, pues, fíjense nada más lo que hace un perro, ¿no? Bien entrenado, listo. Vámonos a una pausa y regresamos, muchachos, porque vamos a hablar acerca de la Copa del Mundo.
2: Uh-huh.
0: Una vez invitamos a la gente a que nos acompañe, porque bueno, pues, The Gurney Green, y Guitars and Cadillacs, ahí en Ralston, que viene siendo, donde antes estaba el Bushwhacker, uh-huh. En área, estarán presentando los partidos de la Copa del Mundo en pantalla gigante y bueno, pues la nueva se une también a la celebración, así es que ahí nos veremos, las caritas, el horario de los partidos y los watch parties, ¿verdad? Las fiestas futboleras, se van a dar a conocer muy pronto, pero son los partidos de México, Colombia y de Estados Unidos para empezar, y después lo que venga, ¿no?
2: Uh-huh.
0: Así es que ahí está, el evento será gratuito, estacionamiento gratuito, entrada gratis, simplemente queremos que celebre con nosotros la fiebre de la Copa del Mundo. Y mientras uno acá está celebrando, planeando en otras partes del mundo, roles están pariendo cuates, ¿no? Porque no van a llegar a la fecha con todo lo que prometieron, ¿o qué pasó?
1: Sí,
0: es lo que vas a hablar, ¿no? Ahorita.
1: Bueno, vamos a hablar de varias cosas, ¿no? No todo es, hay unas buenas noticias, unas malas noticias. Vamos a hablar acerca de Guadalajara, México, Monterrey, Kansas City y también de aquí de Omaha.
0: Bueno, perfecto, ahí está. Hablamos también de Omaha porque hasta Omaha va a sufrir, oiga.
2: Sí.
0: Con la Copa del Mundo. Tanta gente.
2: ¿CWS?
0: Tanta gente, exactamente. Y del béisbol también para acabar. Bueno, regresamos.
2: Chao.
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0: Estamos a exactamente dos semanas de que arranque la Copa del Mundo. 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Así es que el día 11 de junio a las 2 de la tarde nos vemos ahí en el Green and Green Guitars and Cadillacs, porque estaremos de la nueva apoyando estos eventos. Y vea el partido de México, la victoria de México, hay que ser positivos, muchachos. La victoria de México contra Sudáfrica, que hace, ¿cuánto fue cuando fue de Sudáfrica? 20 años ya, de Sudáfrica.
1: Fue en el 2010, ¿no?
0: Ahí nos ganaron en el juego inicial también, no sé si se acuerdan, pero México jugó el partido inicial.
1: 10 años.
0: Exactamente. Y nos ganó Sudáfrica. Ahora, Sudáfrica estaba en su casa. México. Ahora le toca a México estar en su casa. Así es que bueno, pues mi gente,
1: realmente
0: habrá comida, habrá por supuesto barra completa, el evento es gratis, entrada y estacionamiento gratis para que bueno, venga con su familia, se traiga su sillita, si quiere traer su silla, como su silla preferida, y su sombrilla porque va a ser solecito, ¿verdad? Bien rico. Pero bueno, ahí está la información de lo que tenemos para usted en los eventos futboleros de Guitars and Cadillacs de Grenadier y por supuesto la Acción de la Raza. Ok, entonces, vamos primero con la situación del downtown. Lo primero, lo local, mi Rolis. ¿Qué onda con el downtown? ¿A poco va a batallar con el College World Series y el Mundial?
1: Así lo es. Bueno, se anunció que pues se va a reducir la construcción de los tranvías durante el College World Series, ¿no? La serie mundial de las universidades. Uh-huh. Y bueno, mientras aquí nos están indicando que en la nota, ¿verdad? Mientras los equipos inician su marcha hacia acá para Omaha, Nebraska, pues todos nos están viendo también, no nada más por esta serie, sino también por el Mundial. Y bueno, una de las preguntas es también si va a reducir la construcción durante el Mundial también, porque estamos suponiendo que va a haber gente que se va a tener que venir hasta acá, hasta Omaha, a hospedarse, ¿no? Porque ahorita no se están dando abasto allá en Kansas City tampoco.
0: Evidentemente, mucha gente de ahí va a venir para acá a quedarse, mano.
1: Así lo es, dice aquí una representante del Departamento de Obras Públicas, dice, tendremos muchísimo tránsito peatonal durante la semana de la Serie Mundial, así que realmente recomendamos a todos que se tomen su tiempo, dijo, aún así vamos a tratar de minimizar lo más posible tras reducir la construcción de este tranvía, que ha sido todo un dolor de cabeza, ¿no? Especialmente ahí en la calle 10, ella menciona también que, bueno, la calle 10 estará completamente abierta. Mencionó, dijo Alisa Smith, representante de ahí de Obras Públicas.
0: Entonces, van a nada más a dejar de trabajar, se puede decir. Ajá. No es que vayan a reducir la construcción, sino van a dejar de trabajar. Sí. Va a haber maquinaria pesada, imagino.
1: Sí.
0: Y van a tratar de abrir lo más, cada metro que se pueda, ¿no? De la ciudad del downtown.
1: Ahora, sí, especialmente en la calle 10, que es la más.
0: Una pregunta, Rolis, tú que leíste la nota. ¿Mencionan ellos la Copa del Mundo o no? En su nota.
1: No, no está.
0: Es lo que te digo,
1: eso,
0: tengo una cosa, es que es algo increíble, man. Digo, porque yo el otro día estaba platicando con un cuate de la ciudad, ahora que fue lo de ritmos, y le decía, oye, ¿qué van a hacer por lo de la Copa? No, pues nada.
1: Nada.
0: Digo, ¿qué no saben que van a llegar miles de personas a Kansas City que no va a poder hospedarse en Kansas City? Y ahora con eso que la selección argentina está como sede, tiene como sede a Kansas City, la selección de Holanda también, y Inglaterra también. Entonces, en Kansas City no se van a dar abasto. Entonces la gente va a buscar San Joseph, Des Moines, Omaha. Y esto va a traer bastante turismo también. Y lo que me extraña es que no se den cuenta, o que ignoren, mejor dicho, ¿verdad? Esta situación. Pero bueno, pues ahora sí que cada quien es. Nomás está preocupado por el béisbol, ¿no? O por el College World Series. Entonces, ¿qué más dice
1: ahí? A la selección de Algeria también va a estar ahí.
0: Lo que te digo.
1: Kansas City, así es que. Sí, son varias, son
0: bueno,
1: varias.
0: No creo que tenga tantos fanáticos de Algeria como Argentina, ¿verdad? Pero también cuentan, ¿por qué no?
1: Tiene sus dos, tres billonarios por allá. Y no, bueno, sí se va a abrir principalmente la calle 10, pero también menciona que tendrán los estacionamientos cubiertos en la calle 19 entre la Capitol y Chicago. Yeah. También el de la calle 12 y Capitol. Yeah. Y bueno, dice que también la ciudad también se está asociando con Visit Omaha para elaborar un folleto con el objetivo de explicar todos estos cambios también.
0: Sus folletos y el programa de This Way, ¿no?
1: Ándale, también. This Way. Los hoteles también ofrecerán.
0: This Way.
1: ofrecerán mapas a sus huéspedes, donde, pues sí, yo supongo que van a ser los de This Way, ¿no?
0: Sí, sí.
1: O va a ser nada más un código QR, ¿no?
0: A mí
1: que
0: se les,
1: los lleva a la página.
0: A mí se me hace incura eso de This Way, porque yo pensé que iba a ser una campaña, no sé, de algo, una aplicación, o no, no, son pósters.
2: Son pósters nomás.
0: Que se mete por aquí.
1: No, está la página de web, pero...
0: ¿O también?
1: Sí, es una página web, sí. Bueno, aplicación
0: pues, disculpa, no oye, yo criticando a la gente de Algeria, ¿no? Que hacían, y que iba un hack algeriano y que rente todos los hoteles de Kansas City. Y que me cae la boca para que vea, diciendo que no tiene fanáticos, pues sí tiene mucha lana ya.
2: Sí.
0: Bueno, entonces ahí está la situación con Kansas City. Fíjate que Kansas City tiene una campaña, Rolly Chochi, a la gente que está escuchando, porque va a haber varios, si usted no tiene entrada para el Mundial, va a haber opciones como disfrutar del Mundial también, ¿ok? Porque está el Fan Fest en Union Station. Que ya lo armaron, ¿verdad?
1: Sí.
0: Quedó bien chido el stage, ¿no? Pero
1: antes de eso fue noticias locales. En noticias nacionales vamos a hablar acerca del nuevo diseño, rapidito, de Cora, ¿verdad? De esta moneda de los 25 centavos, debido al 250 aniversario de los Estados Unidos, de la Declaración de Independencia.
0: ¿Quién es, Rollis? ¿El que es la moneda?
1: Es George Washington.
0: Oh, caray.
1: George Washington. No más que siempre ha sido George Washington, ¿verdad? Le pusieron filtro. Se ve más flaco el vato, de hecho.
0: Es lo que te iba a decir.
1: Se ve
0: más
1: diferente,
0: joven también. ¿No? Se ve más joven. Se ve delgado.
1: Yo supongo que lo han de haber tomado de...
0: Oye.
1: A la edad donde se fundó, ¿no? El país, quién sabe, no sé cuándo.
2: 250.
0: Completamente diferente al George Washington que yo conozco, pero bueno, y luego...
1: Y bueno, sí, pues esta empezará a repartirse al principio de junio, el próximo mes, el primero de junio. Si es que no va a ser así como que una moneda para simbólica. Coleccionistas, o simbólica, ¿no? O sea,
2: regular.
1: Va a circular,
0: ¿no? Bueno, ahora que van a quitar los pennies, ¿no?
1: Sí.
0: Y que no sé si quién quita los cinco también, los dimes y los cinco, ¿no?
2: Quieren quitar todo.
0: Bueno, por lo menos no es buena moneda.
1: Disculpen, es Thomas Jefferson, por eso se dice.
0: Es lo que te iba a decir.
1: Es Thomas Jefferson,
0: no George Washington.
1: Ah, lo conozco. ¿No?
0: No, fíjate que ahora fui a un museo en San Luis, Missouri, y vi una foto de que alguien hizo una foto, una pintura de Washington. No, se ve bien real y impresionante. Por eso te decía, no, entonces, ¿quién es?
1: Es Thomas Jefferson.
0: Ok, perfecto.
1: Y la campana de la libertad.
0: De libertad. Para celebrar 250 aniversario de
1: la
0: gran nación. Bueno, está bonita la moneda, ¿eh?
1: Como quiera, sí, para todos los coleccionistas, digo, va a haber muchas de estas, pero yo supongo que mucha gente se la va a quedar de recuerdo.
0: Me gusta, dice Chochimán.
2: Me gusta
0: la monedita.
1: ¿Sí? Casi entonces, nadie tiene cash.
0: Y va a empezar a circular nada más así, ¿no?
1: De volada. Sí, primero de junio.
2: Y bueno. Tengo una cubeta llena, casi, bueno, no estás llena de coras.
0: ¿De coras?
2: Sí, pero... Oye, ya tengo rato que no le meto de coras.
0: Bueno, ahí está yo a cambiar y tienes una neta ahí facilito para que te vayas al Mundial, Chochimán. Pero bueno.
2: No, bueno, fuera.
0: Listo, mi gente, ahí está esa nota, ahí está la moneda nueva de la Cora que nos presenta aquí el amigo Rollis. Y bueno, vamos a dar una pausa y rezamos con más. Tenemos por ahí más adelante varios regalos todavía tenemos para usted. Hoy es el evento de Carin León en Kansas City, así es que a toda la gente que se ganó sus boletos aquí en la nueva, ya se les mandaron sus boletos, es que chequea su correo electrónico porque llega por medio de correo electrónico la notificación de que ya tiene sus boletos ahí en línea, en su email, así es que bueno, para toda la gente, porque hay varias personas que no han reclamado su boleto todavía, que por favor reclámenlos, porque bueno, pues ya están ahí en su buzón para que bueno, pues se vaya esta noche a ver a Carin León en Kansas City. El día sabadito, Rollis, estás en Lincoln, ¿verdad? A ver, cuenta la raza para que te acompañe.
1: De 6 a 8 allá en The Royal Grove, en el 340 Cornhusker Highway en Lincoln, Nebraska, para la preventa de boletos de La Energía Norteña, que estará presentando esa misma noche ahí en The Royal Grove.
0: Listo, y tiene boleto más adelante el Chochi y el Rollis para ese evento también, así que están pendiente después de las 9 de la mañana. Vamos a la pausa, regresamos.
2: ¡Vamos!
0: Mucha actividad, este fin de semana, y la nueva está presente por todas partes. Regresamos.
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0: Ya escuchó que la nueva en la estación oficial de la Copa del Mundo tendremos a cerca de 68 partidos en vivo a través de la nueva. Si es que usted anda chambeando, no puede salirse de chambear porque pues ahora sí que hay que darle duro. Los puede escuchar a través de la nueva, los partidos a través de la aplicación del 99.5 1020 AM. Ahí puede escuchar los partidos de la Copa del Mundo. Iniciando con el gran juego de apertura, ¿no? Allá en la Ciudad de México, entre México y Sudáfrica, 2:00 p.m. del día 11. Estamos a 2 semanas exactamente ya de la Copa del Mundo. Me acuerdo cuando decían, no, faltan 4 años para que venga el Mundial. ¿Ya? Voy a ahorrar para tener para ir al Mundial.
1: Tómala, papá.
0: Y tenga su chocolate.
1: Sí, hijo de eso.
0: Ni ahorrando, ni yendo a rezar el chalma, mano, la neta. Pero bueno, vámonos con, a ver, tengo una llamada acá, muchachos. No sé qué, bueno.
2: ¿Qué onda, mis patguatos de la mañana?
0: ¿Cómo estás?
2: Güey. Ayer me regañó mi vieja.
1: ¿Qué pasó?
2: Dice que me escucho muy naco, diciéndoles que la banda los saluda y...
3: No, pues son saludos acá, nobles y...
0: La neta, sí, ¿eh?
3: Son saludos de caballeros.
0: Oye, ¿quién te lo dice? Un aficionado del Cruz Azul, cabrón.
2: Le falta barrio.
0: Te lo hice un albañil.
1: Falta barrio tu esposa.
0: Te lo hice un albañil.
1: Sí. Saludos a tu esposa.
2: Bueno, saluda.
1: Pero que se van del recodo.
0: Esto.
2: Sí, vas a vivir a México.
0: Ya está mi... Yo bueno,
2: vengo,
0: dime.
2: Paso mucho por Kansas City.
1: Uh-huh.
2: Y no veo ninguna... ¿Cómo te ves?
1: Modificación.
2: Ninguna algabaría por el Mundial. Yo no miro anuncios en la carretera. Ni en los edificios, en los estadios que paso, nada, no veo nada de que indique de que va a haber mundial aquí.
0: Fíjate que es cierto eso, Moreno, no hay, vamos, te voy a decir una cosa, cuando hay un mundial en un país, el país se prepara y desde Qatar, olvídate, mano.
1: Sí.
0: Qatar fue una cosa brutal, hasta construyeron un tren para usarlo un mes y luego lo quitaron y todo el rollo, ¿no? O sea, pero en serio, pero tú veías la fiebre del mundial.
1: Uh-huh.
2: Claro.
0: Y no se está viviendo la fiebre como se debe vivir aquí en Estados Unidos.
1: Pero
0: y
1: fíjate...
2: Mi esposa fue a México hace un mes.
1: Ajá.
2: Y me enseñó videos que grabó todo en la Ciudad de México por donde anduvo. Está la fiebre esa del mundial.
0: ¿Eh? Uh-huh.
2: Ya venden réplicas de la copa ya.
0: Ya. ¿Sí? Bueno. Es donde llega. Eso sí, pero es cierto, ¿no? O sea, por ejemplo, México es un país futbolero, que yo me atrevo a decir que es también muy beisbolero en México, también gran parte de la República juega béisbol, pero muy futbolero, y la gente ya está, pues que comience, ¿no?, la fiesta ya allá en México, pero aquí está muy aguado, la neta, todavía el ambiente. Aquí estamos lejos, ¿no? Estamos lejos de Kansas City, pero era para que se sintiera, ¿no?, el fervor, ¿no?
2: Pero

0: tal vez aquí en Kansas City se siente así medio muerto, ¿no? Tal vez en Chicago ya haya, Los Ángeles también, donde hay más raza que le gusta el desmadre. Pero bueno, ¿de qué hablan? ¿Ya?
1: El comperando anda en friega todos los días en promociones con exjugadores de la Selección Mexicana, ¿no? Con los patrocinadores y andan en supermercados y todo eso. Y a lo mejor sí es cierto, Moreno, a lo mejor en Los Ángeles, en Chicago, en Miami, ¿no? Se está viviendo otro tipo de emoción. Pero Kansas, la campaña que tiene Kansas es acerca de dónde uno se puede estacionar. Te dicen que no te acerques al estadio, lo único que te están diciendo. Si no tienes boleto, no vayas al estadio. En serio, porque no vale la pena, va a ser un tráfico increíble lo que va a haber allá. Pero, va a haber un par de fanfests y cositas así, pero tienes razón, estoy de acuerdo contigo, no se siente la fiesta, no se siente el fervor por la Copa del Mundo.
0: Tal vez ya cuando esté más cerca, una semana antes.
1: A lo mejor, pues estamos a 2 semanas
0: ya. Pero ya es muy tarde ya.
1: ¿Sí? Ya está. Oye, bueno, ¿qué selección más crees que gane la Copa del Mundo?
0: ¿Quién?
1: ¿Quién crees que gane la Copa del Mundo, compadre? ¿Ya lo dijiste o no?
2: Sí,
1: lo dijiste. Ok, bueno.
0: Otra vez lo dije, pero ya cambié de opinión en España.
1: Ya ves,
0: España. En España.
2: Ya cambié.
1: Nada más de jodines.
3: Es el mismo que dijo el Dragonfly.
1: Ya está.
2: O Venancio.
1: Ah, sí, bueno. Ya está, Moreno. Bueno,
0: ahora lo puedes.
1: Cuídate, compadre. Okay. Hasta luego. Bueno, listo, compadre. Gracias. A ver.
3: Yo supongo que sin Kansas City no se siente la fiebre mundialera, que porque no hay cartelones y no hay decoraciones o lo que tú quieras. Pues es que realmente no lo necesitan. Todo mundo sabe que Kansas City va a ser una de las sedes, o sea, ni que fueran 50 sedes, ciudades, ¿no? Para la Copa Mundial. O sea, la gente va a llegar como quiera, la gente lo va a vivir y realmente está mejor así, porque una de las críticas con este tipo de eventos mundiales, ya sea la Copa Mundial, ya sea las Olimpiadas también, es que cuando se van, dejan todo un mugrero y luego se les olvida a la ciudad, no hace nada para limpiarlo bien o lo que tú quieras. Así es que el Kansas City como que se está ahorrando también todo eso, ¿no?
1: Todo el tiradero, ¿no? Es como las cosas en campañas políticas, ¿no? Que dan un tiradero ahí. Pero bueno, fíjate que si tú vas por el freeway principal de Kansas, por el 29 o el 70 San Luis o esos freeways, y no ves ni una pancarta, ni un espectacular, ni... No digo espectacular porque eso los compran, ¿no? Son comprados,
3: sí,
1: ¿no?
3: Sí, pero y ahorita ya mucho de eso es digital también, especialmente en Kansas City. Sí,
1: pero el Departamento de Turismo, de Kansas, o sea, yo sé que a lo mejor me esperan hasta que lleguen todos los turistas, ¿no? Dentro de una semana, que ahora sí pongan los pancartas. Que... Ya van a llegar.
2: Por el aeropuerto, he perdido unas pancartas en el aeropuerto.
1: Algo. Sí. Hace falta algo, es lo que te digo. Pero bueno,
3: oye, en el aeropuerto, ¿no?
2: Por ejemplo, cuando fue en Estados Unidos, ¿cuándo fue? ¿Qué año fue?
1: 94.
2: Bueno, 94. Sí, me imagino que hubo publicidad.
1: Nada. Así estuvo bien fregado, ¿no? ¿Sí? No hubo nada. No,
2: entonces
1: no.
2: Es normal.
1: Es más, estaba el mundial en pleno apogeo, mano. Hey. Y la gente no sabía que era el mundial. Así te la pongo de fácil.
2: Fíjate, entonces.
1: En serio. Y la gente no sabía que era el mundial. Te digo porque yo lo viví, me tocó ir a varios partidos, así como el Moreno también fue. Y no, había gente que no sabía que había mundial. O sea, tú ibas a la esquina a comprar un refresco y nadie sabía que había mundial y a 2 horas estaba jugando Argentina contra Rumanía, mano.
2: Entonces, fíjate, eso no es lo normal, entonces.
3: Nunca había pensado que hubiera gente más pasguata que yo. No se dieran cuenta que había un mundial en su ciudad.
1: Es el poco interés, mano, que hay todavía, que había en el fútbol en aquel tiempo, ¿no?
3: Sí, tienes razón.
1: Bueno, oye, entonces, a ver, ¿qué foto tienes ahí, Rolis, que nos quieren mostrar? Porque dice que Guadalajara
3: ya que estamos hablando
1: primero robots, de... Guadalajara.
3: Bueno, ya que estamos hablando de Kansas City, vamos a hablar acerca de Kansas City, ¿no? De una vez. Vamos a hablar acerca de este lugar, que es el Fan Fest, donde, bueno, cada ciudad va a tener su Fan Fest, ¿verdad? Y bueno, este es el de Kansas City, que dicen que ya está casi listo, que es básicamente que una área, ¿verdad? Sí. Grandísima, enorme, donde se va a poder congregar la gente, ¿no? Para poder ver estos partidos.
1: Claro.
3: Y es lo más cercano a todo el mundo, que por cierto van a ser gratis, ¿verdad? Estos eventos, esos watch parties y todo eso.
1: Parte. Porque hay también VIP.
3: Hay VIPs, pero en sí para estar ahí... Sí, yo supongo que con el VIP te dan como que un paquete, ¿no? Y te dan cosas conmemorativas, ¿no? De la Copa Mundial. Pero para poder estar ahí, pues cualquier ciudadano de ahí de Kansas City puede entrar. Y se ve bueno. Dice la alcaldesa que ya está todo listo. Ya está casi listo, ¿verdad? Y se la aplicaron, ¿eh? Hay videos de drones donde se demuestra, ¿no?, lo grande que va a ser el área para poder recibir a toda esta gente. Y va a ser lo más cercano a alguien que no pueda ingresar a uno de estos partidos, a que estén ahí en uno de estos partidos.
1: Exactamente.
3: ¿No? Es que,
4: ¿de qué tamaño la tele?
1: No, es una cosa brutal, Choche
3: María. Dice que el escenario principal será de 46 metros de largo.
1: Sí.
3: Y sí, es, no, es brutal. Es brutal, ¿no?
1: Ahora, una cosa acerca de esto, el FanFest es gratis. Yo ya me registré a este FanFest y ya tengo mi boleto para un par de eventos. Muchachos, es gratis, pero tienes que registrarte, ¿eh? Sí. Tienes que estar en link, tienes que ir a la página de Facebook de estas actividades y comprar tu boleto. Es gratis el boleto, pero tienes que pedir en línea la manera como puedes ingresar a este FanFest por medio de este boleto que es gratis. Pero dice, también hay áreas VIPs donde cobran $200, $300 por boleto.
3: También. Dice la alcaldesa, dice, queremos demostrarle al mundo que Kansas City está en auge, estamos progresando y ya no somos un estado al que la gente pasa por alto, ¿no? Somos un estado al que se viaja.
1: Y es que, muchachos, al elegir Kansas City arriba de otras ciudades para el Mundial, habla muy bien de la ciudad porque tiene la infraestructura. Ahora, al grado de que tres selecciones se van a quedar en Kansas City, es algo también bastante muy,
3: ¿y
1: muy
3: qué selecciones también? No, Argentina, Inglaterra.
1: Inglaterra en el South Park, no me lo podría imaginar yo, la verdad. Ese área está muy bonita. Es un área con un estadio de unas 5,000 personas y como unos 8 campos. El área de South Park, South Village, y bueno, pues, está todo muy bonito, pero infórmese, oiga, acerca de esto. Y si no quiere a Kansas City, recuerde que tenemos también nosotros acá un par de eventos para que se vea el partido también, con diversión, con DJ, como tenemos un buen ambiente, en serio.
3: Si quiere registrarse, váyase a Pases con doble S, pases.kc. Okay. 2026.com, si quiere registrar para el FanFest de Casey.
1: Listo. Ahí está la información.
3: Si no, aquí también vamos a tener nuestros watch parties.
1: Sí, claro que sí. Recuerde que el Green, Guitarras en Cadex y la nueva estaremos ahí como siendo aficiones de unos eventos que estarán aquí en la ciudad de Ruston, ahí cerca de donde era antes el Bushwalker, ahí mero. Será este evento para que usted nos acompañe con la familia a ver los partidos de México, Colombia y de Estados Unidos en pantalla de 27 pies de largo, así es que bueno, basta, y con sonido de volada estéreo, ¿no? Bueno. Habrá comida, bebidas y por supuesto el evento es gratis, así es que bueno, pues, la entrada es gratis, ¿no? La comida no es gratis, por supuesto. Vámonos a la pausa, muchachos, regresamos porque vamos a hablar acerca de México ahora.
3: Ahora de México.
1: Y bueno, vamos a hablar de México, tiene fotos, México tiene tres, sedes, es México, Guadalajara y Monterrey, ¿verdad?
3: Así es.
1: Y bueno, pues, estamos ya, oiga, a 2 semanas de la Copa del Mundo viviendo la emoción. El evento más grande del mundo, en serio. La Copa del Mundo, regresamos.
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2: 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Somos la estación oficial de la Copa del Mundo. Y también somos la estación presentadora de Midwest Inferno, muchachos.
3: Así es.
2: 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Uh-huh. A ver, muchachos, vamos a continuar con el programa. A ver, Rollis, cuéntame acerca de qué pasa con México, porque bueno, pues... dicen que están o no están. Así de fácil, están o no están, bueno, listos.
3: Pues la respuesta rápida es que el gobierno dice que sí, pero la gente, el pueblo dice que no. No. Así lo es.
2: Ah,
3: así,
2: caray.
3: Es
2: que... No me extraña nada.
3: A huevo.
4: Eso sí.
3: Y bueno, fíjense que en una entrevista o una conferencia de uh-huh. prensa con esta, la coordinadora, ¿no? Gabriela Cuevas, que ella es la encargada, ¿no? De la administración del gobierno de México, el gobierno federal de México, ella es la que encargada para los trabajos del Mundial 2026, aseguró que el país uh-huh. está más que listo para albergar el torneo por tercera vez en su historia, porque bueno, fue en el 70, 86 y ahora 40 años después.
2: El único país que ha tenido tres copas del mundo.
3: Ah, esa no me la sabía.
2: Exactamente.
3: Va a tener tres copas.
2: Bueno, va a tener.
3: Está a punto de...
2: dos semanas.
3: Sí, va a tener su récord, ¿no? Ya.
2: Yep.
3: Y bueno, ella comparó uh-huh. que México está muchísimo más preparado que hace 40 años. Bueno, uh-huh. eso sí, ¿verdad? Estamos hablando de 1986 al 2026.
2: La infraestructura también.
3: Uh-huh. Sí. Y que, bueno, ocasión en la que... En ese entonces era el único país también, por cierto, ¿verdad? Uh-huh. Pero también lo estábamos platicando hace ratito fuera del aire de que, bueno, ahora los mundiales ya no van a ser de un solo país, ¿no?
2: No, ya no se puede.
3: Ya no se puede, ¿verdad?
2: No se puede. Son muchas selecciones, son 46 selecciones. Es más, sí. El próximo no sé dónde va a ser, pero se cree que puede ser una combinación de tres países sudamericanos uh-huh. o tres países europeos. Por esta España, entre la pelea y también en Sudamérica está en la pelea Colombia y otros países más. O sea, tiene que ser tres países para poder aguantar tanto visitante y tanta selección, ¿no?
3: Dice que también ella adelantó que en los próximos días habrá noticias en torno al aeropuerto internacional de la Ciudad de México, que bueno, ya desde hace unos cuantos meses se encuentra también bajo remodelación. Precisamente por la Copa Mundial, ¿no? Y al mismo tiempo subrayó que se encuentra al pendiente de las otras dos ciudades, uh-huh. sedes, son Guadalajara y Monterrey, ¿verdad? Y bueno, aquí lo que sucede es que también, reporta Radio Fórmula que ha habido también muchas alzas en cuestiones de estafas debido a la piratería, uh-huh. debido a que la gente las están engañando con boletos falsos, sí. todo esto también, ¿verdad?
2: Sí.
3: Y que la ciudad o el gobierno realmente no hizo mucho para poder aliviar esto, ¿no? Y también cuando se trata de decir que si el Estadio Azteca o el ¿cómo se llama el estadio?
2: El Banorte.
3: No, siempre será el Estadio Azteca, ¿no? Que mencionan también que ya tienen desde el año pasado que están tratando de remodelar este estadio. Y bueno, hay comentarios en redes sociales que dicen, no, si se remodela, pues no veo, como que les falta como dos años más para que esté listo, ¿no?
2: Los equipos que juegan ahí en el Azteca, Cruz Azul y el
3: América.
2: América, que la neta Cruz Azul no es su estadio, lo renta nomás. Tienen que Cruz Azul es un equipo que tiene dos cosas.
3: ¿Eh?
2: O sea, no tiene miedo y no tiene estadio. Pero tuvieron que salirse casi dos años. Salieron del estadio por la remodelación.
3: Sí, uh-huh. sí, sí.
2: Se fueron a jugar al estadio de la Ciudad de los Deportes, ¿no? allá, que antes era el Estadio Azul, donde jugaba el Atlante y el Cruz Azul, pero bueno, y luego,
3: vale. Para allá se iban.
2: Para allá, allá se fueron.
3: Fíjate que también, bueno, mencionamos lo del Aeropuerto Internacional de la Ciudad de México, que también la gente menciona que, bueno, ¿dónde están? En cuestión del gobierno, no se ha dado como que videos, fotografías acerca de cómo van, ¿no? En los próximos días, ¿verdad? Pero la gente que ha, bueno, obviamente el aeropuerto siempre está abierto, ¿verdad? La gente, hay miles de personas que van a este aeropuerto día tras día. Y ellos mencionan, no estas personas nada. Mencionan que pues no hay mucho que digamos, no hay mucho que digamos, así es que ya veremos cómo sucede, pero eso sí, como dijo el Moreno también, dice que la fiebre se está viviendo en todas partes, ahí en la Ciudad de México.
4: Más que aquí.
3: Hay un montón de mercancía pirateada.
2: Sí, eso
3: es lo que siempre va a ser, ¿verdad?
2: Eso está desde hace 4 años, Turles.
3: Sí.
2: Oye, ¿qué foto tienes ahí? A ver, muéstrame. A ver, ¿qué tienes ahí? Porque tienes una foto de un robot, ¿qué es lo que tienes ahí?
3: Sí, ahora vamos, una de las sedes también es Guadalajara, más que nada Zapopan, ¿no? Es donde, donde está el estadio.
2: Ah, mira.
3: Bueno, y Guadalajara ahí, es la que, de las tres, es creo, lo que la gente dice, el pueblo dice que es la de las tres, la que se está aplicando un poquito mejor a todo esto, ¿no? Porque le están metiendo feria, se van a utilizar 18,000 agentes para la seguridad de la ciudad.
2: Muy bien.
3: ¿Verdad? Y entre estos también, hace unas 2 semanas hablamos que también compraron los Cybertrucks, ¿no? Para la ciudad de, para allá en Guadalajara, ¿no?
4: Ajá.
3: Para la policía. Y bueno, también van a utilizar estos, van a utilizar drones, pero también son robots que son...
2: ¿Son perros?
3: Pues, no necesariamente está modelado tras algún, tigre o leopardo, ¿no?
2: Vea la foto, no sé, pero... un jaguar robot, es un perro. Es como un canino, como un can... pero es un robot, choche.
4: Ah, caray.
2: Y tiene un dron arriba que imagino que es el que también quiere apantallar los drones también, ¿no? Que tienen arriba.
4: Quiere apantallar.
2: Bueno.
4: No, pues ya mucha tecnología.
2: Tienen robots ahí en
3: que aparte de las patrullas y vehículos blindados, motocicletas, helicópteros, además también la policía estatal desplegará 3 patrullas Cybertruck con posibilidad de convertirse en control de comando móviles en cualquier lugar del estado. O sea, hay varias Cybertrucks, pero van a haber 3 especiales que son así como que más avanzadas, ¿no? Son como que los centros de comunicación.
2: La raza de cuando lleguen los Cybertrucks, ya llevan los raspados, güey.
4: Sí, neta que sí.
2: Neta. Ya llevan los raspados.
4: Hacen raspados esas trocas. Bueno. Yo sí alcancé a verlas.
2: A ver, ¿qué más?
3: Bueno, la tecnología que el estado de Jalisco usará para asegurar la ciudad de Guadalajara incluye robots humanoides, como lo estamos viendo.
2: Hey.
3: Perros capaces de intervenir en potenciales amenazas de explosivos.
2: Muy bien.
3: Como mencionamos, alrededor de 18,000 miembros estatales y federales que resguardarán a las elecciones, la afición, turistas y directivos. También de acuerdo con Juan Pablo Hernández, secretario de Seguridad Pública de allá, dice, además de los avances tecnológicos, se utilizarán radares y pistolas antidrones.
2: O sea que están al 100 allá.
3: Andan.
2: Kansas City quedó guango. Andan bien
4: blindados, Kansas City les quedó guango.
2: Exactamente. Ellos están al 100 allá en Guadalajara. No, te una cosa, y es que no hay que tomar ningún tipo de nada ligero, porque sí, claro. si hay un evento donde la gente puede ser una desgracia, es un evento como esto, unas Olimpiadas, un mundial, donde hay gente de todo el mundo y donde, bueno, desgraciadamente están muy, muy candentes los ánimos, ya ves que bueno, pues la selección de Irán no se va a poder quedar en Estados Unidos, va a quedarse en Tijuana.
3: Pues a ver
2: y
3: qué.
2: Cosas de ese tipo, ¿no?
3: A ver qué robots les.
4: Y en Monterrey qué habrá, güey.
3: Ahora vamos con Monterrey.
2: A ver,
3: específicamente Guadalupe, que es otro caso del gobierno contra el pueblo, ¿verdad? Donde, bueno, el municipio de Guadalupe, que, bueno, comparado con Omaha, estamos hablando que Monterrey es sede, pero realmente va a ser Guadalupe. Y a lo que me refiero es que en Guadalupe es donde se encuentra el estadio, ¿no? El BBVA.
2: ¿El
3: Guadalupe es como si fuera un Elkhorn.
4: Aquí en Omaha. Es un suburbio de Monterrey. Sí.
3: sea, sí, es un Elkhorn. O sea, y no me refiero a que porque por rico, lo que tú quieras, pero okay, es de distancia.
2: Es,
3: ¿no?
2: Es un, en mi pueblo sí es un ejido. Sí.
4: Un ejido.
3: Sí, un ejido. No, me refiero más o menos a la distancia.
2: A la distancia, sí. Ok.
3: Y bueno, el alcalde de Guadalupe, Héctor García García, mencionó que tendrá una cifra superior a lo que normalmente se tiene en los partidos ordinarios del fútbol, en cuestión de seguridad también. Okay. Una cifra mayor de agentes. Y dice que el que su ciudad está más que lista para poder recibir a 400,000 asistentes durante el Mundial 2026. Y también empezaron a avanzar simulacros, ¿no? Operativos y obras urbanas para atender la alta concentración de visitantes prevista para durante pues, este mundial, ¿no?
2: Muy bien.
3: Pero una vez más hay quejas, especialmente de las comunidades que rodean el estadio, también
2: por todos los cambios,
3: la construcción. Sí, los vecinos, claro, todos los vecindarios y todo el rollo. Que están quejando de la construcción, que también la van a pasar de panzazo si es que la pasan y la ciudad va a estar lista para recibir a estas personas,
2: ¿no? Y se pueden quejar todo lo que ellos quieran, sí, y nadie los va a escuchar porque es el mundial. Mm. Así sí, es la sí, cosa, pero sí, bueno, sí, llega sí, FIFA y
4: se puede muchos todo. Taqueros.
2: No, o sea, mira, mucha gente va a hacer su negocio, su agosto, ¿no? Durante la Copa del Mundo. Todo el mundo hace, es como evento así, ¿no? Claro que sí, todo el mundo va a hacer, pero también para la gente que no tiene negocio y que vive en los alrededores de los estadios y que ay, fíjate que vi un lado del estadio y hasta presumen, ¿no? Pero cuando llega un mundial, ay, vivo en un estadio. Es la forma de pensar, ¿no?
3: Y en cuestión de esto de que mencionó de que la van a pasar de panzazo, fíjense que también menciona que en torno a las obras que se realizan en la zona, por ejemplo, de Miguel Alemán, que es una de las zonas más
2: concurridas,
3: ¿no? Le dicen arterias viales, ¿no? Más concurridas. Mencionó que será dentro de 15 días, bueno, ahora 14 días, cuando estas concluyan. O sea, al merititito día, dice, va a estar listo todo, va a estar
2: al merititito ya el perro del mundo.
4: Sí, ahí mismo.
3: Así es como se vive la fiebre en mi rancho de Nuevo León.
2: Bueno, oye, esto me recuerda algo, muchachos. Ya para terminar, porque tengo que, ya estamos sobre la hora. Me recuerda algo, acerca del mundial. Esto es como cuando... Como cuando van a llegar visitas a tu casa.
4: Ándale.
3: Sí.
2: ¿Verdad que mera, o sea, sí. Va a llegar tu tía, tu hermano, de visita a tu casa y anda tu mamá en frega. Ay, tú, choche, man. Limpia tu cuarto.
4: Limpia aquí, limpia allá.
2: Dolis, limpia el garage, por favor. ¿Qué van a decir? Así es el mundial, hermano. Así es el mundial.
4: Eso
2: sí. O sea, en serio, porque esto es algo que va a durar un mes y después de vuelta todo el desastre, güey. Pero
4: es como las fiestas de pueblo chico, güey. Cuando van todos de Estados Unidos a un pueblo.
2: Al 100.
4: Todos ahí, pues, echando party toda una semana y de repente ya se acaba y ya se pone todo bien solo.
2: Exactamente. Pero así es el mundial, en serio. O sea, andan todos Kansas City, andan Los Ángeles, anda Monterrey, Guadalajara, Va a llegar el primo, va a llegar la tía, la madrina. Arregla, por favor. Esa puerta que tiene dos años descompuesta, cámbiala, por favor, esa puerta.
4: A ver si un día va a ser Roma a la sede mundial.
2: No, Gigi, bueno.
3: Esa bolsa de Burger King que tienes ahí en tu cuarto desde hace dos años, sí, que no has tirado.
2: Esas calcetas, chochemán, que tienes ahí arrumbadas.
4: Están todas,
2: ya tíralas. Así es el mundial, muchachos. Así es. Igualito, pero en gran escala. Anda, canta, cierta igual.
4: Ándale.
2: Pongan más póster, decían los tíos del norte. Claro, muchachos.
4: No, las bardas, güey.
2: Se queda con el Rollis y el Chocheman. Tiene boletos para... para el Midwest Inferno. Tiene boletos también para... Energía Norteña y mucho más. Yo me despido. Aquí vemos mañana. Muchachos, gracias.

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1: ¿Qué tal? ¿Cómo le va? Yo soy Marina Rosado y esta es la información más relevante hasta este momento. En noticias estatales, autoridades en la capital dieron a conocer que un hombre enfrenta cargos penales tras proferir insultos raciales contra una familia. Al parecer, los hechos tuvieron lugar el pasado 20 de mayo cuando un grupo de oficiales fueron enviados a la tienda Sam's Club, ubicada cerca del norte de la calle 27 en Lincoln. Al llegar, los empleados reportaron que un cliente le estaba gritando a una mujer afroamericana y a sus hijos. Ese sujeto fue identificado como Donald Medinger, de 47 años, quien presuntamente lanzó comentarios amenazantes a la familia. Una empleada relató que le pidió repetidamente al hombre que se detuviera, interponiéndose entre él, la madre y sus hijos, mientras otros clientes formaban un círculo a su alrededor. Medinger se marchó momentáneamente, pero regresó aún más agitado. La gerencia del lugar proporcionó la fotografía y los datos del vehículo del individuo y la policía pudo localizarlo cerca de su domicilio y arrestarlo. Medinger fue fichado bajo el cargo de amenazas terroristas tipificado como delito de odio. Se ha programado una audiencia para este sujeto el 23 de junio en el Tribunal del Condado de Lancaster. Para La Nueva, yo soy Marina Rosado.
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0: Buenos días, buenos días, buenos días. Feliz jueves, mi raza. Somos aquí el Murero y Medio. Y Rolis.
1: Así lo es. Bienvenidos sean todos ustedes. Buenos días a este tu show cómico, mágico, musical. El Murero y Medio, carnal. Te saluda tu compañero Orlando López, el Rolis.
0: Y el Chochemán.
1: Así lo es, ya son las 9:22. 9:20 con dos minutitos, como 9, dice Choche.
0: Así, 9:20 con dos minutos.
1: En este jueves, jueves 28 de mayo del 2026. Ya levántese.
0: Levántense.
1: Ya, ya levántese, sáquese de las lagañas. No, ya, la gente ya está jalando.
0: Jueves de hamburger, porque es el día del hamburger.
1: Híjose, no me ¿para qué me recordabas,
0: Chucho? Pues, no, a mí no se me ha olvidado. ¿Desde qué dijo José Ramón en la mañana de que oye,
1: Sí, no, era día internacional.
0: Internacional de los hamburgers.
1: Internacional, ¿cómo dices, Chucho?
0: Internacional.
1: Sí, a huevo. Y fíjate que me quedé pensando mucho en ello, porque uh-huh. pues hay que celebrar, Chucho. ¿Cómo sí. no podemos dejar pasar esta fecha? Como comelones profesionales que somos, Choche, sin realmente mencionar algo acerca de ella o celebrarla. Y me quedé pensando, fíjate, es también jueves de gorditas. Alguna tradición ya. Para nosotros una tradición semanal, Choche. Sí. Por eso estamos como estamos.
0: Gorditos.
1: A huevo, y pero bonitos también. Y fíjate, me quedé pensando, ¿qué tal si vamos a las gorditas, güey? Y pedimos de picadillo, pero que no la... Que no la desmenuce, ¿no?
0: O sea, ay, mero.
1: O sea, sí, así como si fuera hamburguesa, ¿no?
0: Hamburguesa de gordita. Gordita.
1: Sí, a huevo, hay que combinar las dos.
0: O sea, ya tú sabes.
1: Sí, sí, es loca.
0: Bueno.
1: Okay. Buena tragazón, gordo, gordo, gordo,
0: gordo. Buena. Bueno, seguimos con más este en Murero y Medio, aquí con su compa Chochemán y el Rolis. Tenemos también la próxima hora que vienen las viejas de la nueva también. Pero también tenemos muchos eventos, mi Rolis.
1: Así lo es. Los quiero invitar, mi Choche, especialmente este sábado allá a The Royal Grove, en Lincoln, Nebraska. Estaremos a control remoto, va a estar por allá tu compañero Orlando López, el Rolis, se va, me cae gordo de vez en cuando, pero tira buen rollo de vez en cuando también, y vamos a estar allá de 6 a 8 de la noche para la preventa de boletos de La Energía Norteña.
0: Así es.
1: Si lo es que se estará presentando esa misma noche allá en The Royal Grove, en Lincoln, Nebraska. Es que no te lo puedes perder, carnal. Y también tendremos boletitos. Es más, un par de boletos. Un par de boletos para que se vaya bien panda. ¿Y cómo lo hacemos, Choche? Es más, para que no se nos pase, lo regalamos que a la de ella. ¿Qué te parece?
0: De una vez.
1: De una vez, ¿eh? Es un par de boletos para La Energía Norteña allá en The Royal Grove, en Lincoln, Nebraska.
0: Este sabadito.
1: Sábado. Sábado 30 de mayo en The Royal Grove. 402-898-1020, 402-898-1020.
0: Llamada número 3.
1: Llamada número 3,
0: Número 3, se lleva un par de boletos a que vaya a ver a La Energía Norteña allá en Lincoln, Nebraska. Lincoln, Nebraska,
1: Lincoln, recuerde, Lincoln, Nebraska. Llévese a la tóxica, a la gordita, a la chaparrita, a la tita.
0: Lo que sea.
1: A lo que sea, a bailar, a relajarse, a disfrutar. Así lo es, porque pues, sabemos que a nuestras mujeres latinas, mi Choche, pues les encanta bailar.
0: Así es, de luego, de norteñitas acá, de cachetito.
1: De cachetito. Y
0: márquenos, 402-898-1020, en estos momentos, tercera llamada, se lleva un par de boletos para este gran bailazo en Lincoln, Nebraska.
1: Vamos a ver quién tenemos por ahí.
0: ¡Buenos días! ¡Bueno, bueno!
1: No, le colgaron. No cuenta si le cuelgas.
0: No, no, ¿eh? Sigue. ¡Buenos días!
1: ¡Buenos días! Bájale a tu radio.
0: Bueno,
1: mírale,
0: no.
1: ¿Siguen colgando?
0: No, pues no.
1: No va a contar.
0: No cuenta. Que sigue. ¡Buenos días!
1: A lo mejor es la misma persona.
0: A lo mejor sí.
1: 402-898-1020, 402-898-1020. ¡Buenos días!
0: ¡Bueno! Hello.
1: No, el mudito, carnal.
0: El mudo.
1: Felicidades al mudo que no se ganó nada.
0: Bueno, otra vez.
1: Vámonos.
0: Otra vez. Tiene que contestar.
1: Sí, 402-898-1020, 402-898-1020. Nos tenemos que ir a una pausa.
0: Vamos
1: musical,
0: a la pausa.
1: Choche, de una Sáquense. Vez porque para no andar perdiendo el tiempo.
0: Así es.
1: Vámonos con esta de la nueva ola de la cumbia. Porque es jueves de cumbias, mi Choche. Puro güiro, carnal.

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3: 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Puro mugrero.
4: Por mugrero esta mañanita de jueves, mi Choche. Así buenos es. Días a todos ustedes.
3: Bonita mañana.
4: Choche, te tengo chisme.
3: Échalo.
4: Te tengo, bueno, una nota media curiosona.
3: A ver, ¿qué hay que por ahí?
4: Fíjense, esto, vamos a hablar de China. Todos los chamacos de China, carnal.
3: ¿De China?
4: Pero de China ya del país.
3: ¿Nuevo León?
4: No, de China, Nuevo León. No,
3: oh,
4: no,
3: okay.
4: Sí, hay China, Nuevo León. Eso sí, sí tienes razón. Nunca he visitado China, Nuevo León.
3: ¿No? Yo sí.
4: Ni China tampoco. A ver, a lo mejor sí visito China, Nuevo León en mi vida. Fíjate, jóvenes chinos están pagando para fingir que tienen trabajo, cara.
3: Ah, chicos, de su mañana. No les des ideas aquí, güey.
4: para todos los, ¿no? Fíjate, así lo es en China. Miles de jóvenes están pagando para asistir a oficinas falsas y fingir que tienen un empleo en medio de la crisis de desempleo juvenil que atraviesa ese país. Fíjate, estas empresas de trabajo fingido ofrecen escritorios, internet, espacios para comer e incluso simulaciones de tareas laborales o conflictos de oficina, ¿eh? ¿Cómo la ves? Todo con el objetivo de recrear una experiencia laboral real. Esto se ha estado haciendo tendencia desde el año pasado, Choche.
3: ¿Oh, sí?
4: Especialmente en ciudades como Beijing, que bueno, Beijing es la capital, ¿no? Es una de las ciudades más grandes
3: más
4: del
3: grandes
4: mundo
3: de...
4: también.
3: ¿Eh?
4: Y donde, bueno, algunos jóvenes pagan entre 30 y 50 yen diarios solo para sentirse parte del mundo laboral.
3: O sea que, por ejemplo, si no jalo, pero quiero fingir que voy a una oficina.
4: Sí.
3: Y les pago, pues está mi chance. Ah, raza, va. No les digas aquí, güey.
4: ¿Cuánto es 30, 50 yen? A ver, en dólares. Ahí pregúntale a Siri. Y no, si es algo increíble y me quedé pensando mucho, Choche, en cómo en México está el término de nini. ¿Has escuchado ese término?
3: No.
4: Que es ni trabajo ni estudio. Los chamacos, hay muchos chamacos que ni trabajaban ni estudiaban. Y voy a ser franco, voy a ser honesto, yo fui nini. Yo fui nini durante un año. Durante un año me aventé mi año sabático después de la escuela y bueno, pues ahí sí me pudieron ayudar en algunas partes. Sí, o sea, sí trabajé de que allá por acá, pero así de un trabajo oficial o ya no estaba estudiando en ese momento tampoco. Pero dije, estaba joven, ¿verdad? Dije, me gustaba el desmoder, ¿verdad? Pero no fue un caso así súper drástico donde se ha escuchado que hay ninis que han durado ya 6-7 años, especialmente en México. Y que bueno, pues todavía
3: nunca había escuchado esa.
4: Sí, todavía pues ahí está la mamá o los padres de familia. Ay, tenga su platito de comida, mijo. Vamos. Tenga dinerito para que se vaya a comprar su.
3: Vamos a hablar de esos mañana.
4: Sí, de los ninis.
3: Los ninis, porque
4: o de los chinos, güey, que están pagando.
3: Están pagando, ¿no?
4: Oye, ¿sí viste cuánto
3: es una buena idea eso? ¿Eh?
4: ¿Sí viste cuánto costaba? ¿Cuántos son
3: 50? Son $13.
4: $13 diarios.
3: Sí. $13 diarios vas están pagando.
4: 13, pues lo que cuesta ya un café de Starbucks, ¿no? Pues unos 13.
3: ¿Dónde?
4: En Starbucks, ¿no?
3: Ya. Aquí.
4: Creo que ya te cuesta arriba de $10 una tacita de café.
3: No, no voy al Starbucks.
4: No, yo tampoco, pero bueno, las veces que he ido, especialmente con una amiga que tenemos en común, siempre que le gustaba tomar su café. Siempre estaba ahí tomando su café.
3: No, pero creo que se ponen como 5 baros, 5 o 6 dólares.
4: No, ya subió.
3: ¿Sí?
4: Sí, ya.
3: No, hombre. Venga, el león.
4: Hombre, mejor cómprate ya el café, voy a estarlo en tu casa, güey.
3: Sí.
4: Te dura muchísimo más. Bueno, ya era el caso anteriormente, ahora muchísimo más.
3: Y Starbucks, le hubieran puesto mejor $5.
4: $5. Entonces tienes una idea.

0: Chuchi, sí, vas a hacer tu propia empresa.
1: Una,
0: de...
1: una oficina de pahuevones. Páganme, ustedes de ahí les dejan un cúbico.
0: Le damos la experiencia realística de venir a trabajar, ¿eh?
1: Sí.
0: Oye, aquí un espacio como el que tenemos aquí en el estudio está bueno, sí, para eso.
1: Sí, ¿no? Por eso. Sí, y luego que ponemos ahí gas. Pues. Bueno. Tú.
0: Ah, sí, verdad.
1: Hacemos chisme ahí con...
0: Pero, tiene que ser real, tiene ¿sí? que ser una experiencia auténtica.
1: Sí, lo que es una oficina, nunca, lo que no han trabajado en oficina, no, hombre.
0: A huevo, y exacto, el chisme cuando, laboral.
1: El chisme laboral, y aparte cuando yo trabajaba en la oficina, digo que yo vendía abón, güey.
0: Ey.
1: Les vendía abón, pues eran, en todo mi piso, eran 80% mujeres.
0: Ajá.
1: Y pensé, dije, nah, pues de aquí soy, que agarro, que le hablo abón, ¿cómo le hago para vender abón? No, pues ya. Era más barato. La inversión es más barata.
0: Sí, sí, sí.
1: Y pues el catálogo se vende solo. Tú nomás pasas el catálogo. ¿Qué? ¿Quiere comprar abón?
0: Ya casi no se ve de eso, ¿verdad? Todo existe.
1: Sí, pero gente, sí, de vez en cuando. Pero sí. Y ahora el Mr. Avon.
0: Mr. Avon.
1: Sí, así es mi hijo.
0: A ver, tenemos llamadita, mi
1: chiche. Vamos a ver quién es por ahí.
0: Buenos días.
2: Buenos días, muchachos. ¿Cómo están?
1: Señorita.
0: Chile.
1: Elizabeth, galletas de animalito.
2: Ándale.
0: A ver, Elizabeth, ¿cómo te llamas sí. el día de hoy?
2: Ahora voy a hacer waffles.
1: Ah, Elizabeth, ¿cómo es el waffles?
2: Elizabeth, sí.
1: Pues ya saben toda la dirección. Sí.
0: Elizabeth sí. Waffles.
2: No, estaban ocupados en la radio.
1: Sí. No, pues nomás un set de comerciales, tenemos 3 minutos.
0: Huevo. A ver, Elizabeth Waffles, ¿qué piensas de estos jóvenes allá en China que están pagando $13 diarios para fingir que están trabajando?
2: No, pues no es nada.
0: No es nada.
1: O sea, ellos están pagando. Le pagan a 40.
2: O ellos pagan por no hacer nada.
0: Sí. Ellos pagan por fingir que están yendo a trabajar. O sea, hay oficinas falsas y con internet, escritorios, computadoras y todo el rollo. Pero es una experiencia por las que ellos pagan $13 diarios.
2: No, pues si así es, quiero ser su manager.
1: Así es, que te paguen, ¿verdad?
2: Sí.
1: Es lo que le digo sí. a Rollis, digo, ya me estás dando una buena idea.
0: Oye, sí, hay sí. muchos, hay muchos aún, ¿no? Kids, ¿verdad?
1: Sí.
0: Que no saben ahorita qué hacer todavía.
2: Ahorita que dijiste que abón se vende solo, pero para cobrar está lo duro.
1: No, yo era por prepay. No, sí, yo nunca batallé con pagos así, fíjate.
2: Ay, qué bueno.
1: No,
2: porque
1: nunca.
2: Yo soy buena para vender, pero no para cobrar.
0: Nunca sí. les fiabas, Chocheto.
1: ¿No?
0: No, ni de pedo.
1: No, no, y aparte, pues, eran todos en la oficina, todos se conocían. Luego me daban el cheque y luego.
2: Pues así está bien.
1: Sí.
2: Así es.
0: El Choche les daba una mirada de que págame.
1: Sí.
2: Sí, ya sabes que es bien intimidante el Choche.
0: Sí, huevo.
1: No, es diciendo que came. Aquí las señoritas ahí que, ay, ¿cómo se ve este brasier? No, pues se te ve, va a ver muy bien.
2: O igual y a las chicas les cerraba el ojo y por eso les vendía rápido.
1: Sí,
2: no sabemos.
1: Pero bien vendedor.
2: Así es. Les quería decir algo.
1: Díganos algo.
2: Ayer habló un señor cuando estaba José Ramón con el abogado y dijo que necesita, que su esposa quería transferir sus créditos de sus taxes a su número de seguro.
1: Uh-huh.
2: Y si necesita ayuda me puede hablar porque yo le acabo de ayudar a un pariente y le puedo decir qué es lo que hicimos y qué es lo que nos pidieron.
1: Ah, ok.
2: Así que si necesita ayuda que me mande texto, me hable al 402-707-7234.
1: Ok. Ya ahí está. 402-707-42 ¿qué?
2: 7234.
0: 7264. A ver
1: 3,
0: si no.
1: 34.
0: A ver si nos está escuchando el señor. Ahí, bueno, le están ofreciendo ayuda.
1: ¿Ahí?
0: Por si todavía la necesita. Ahí, Elizabeth Waffles, Attorney at Law. No, tampoco. No.
2: El chiste es sacar dinero. Así como dice el Choche.
1: Así es. Así merito. Hey.
2: Así bueno. Es, y si hay cumbias hoy me ponen la del ropavejero con Dulce Rosario.
1: Ok, los sepultureros, ¿no?
2: No sé, creo que mi mamá dijo que se llama Dulce Rosario.
1: Ah, te
2: bueno,
1: buscamos.
2: Bueno, pero se llama el ropavejero.
1: Ahorita le buscamos.
2: Ajá, órale. Y para cuando sean los juegos del mundial, ¿van a pasar todos ahí en The Greenery o nada más algunos?
0: Van a ser, de momento, que están confirmados 10, ¿verdad? Ajá. Que son los más importantes para nosotros, ¿no? Por así decirlo. Que ajá, son los que la gente, no vamos a andar poniendo de que el Algeria contra, ponle tu otro, o Congo, lo que sea, no. No, pero van a ser, por ejemplo, los de México, los de Colombia, Argentina, los más acá, los más fregones, ¿no? Por así decirlo, y los que nos puedan dar ahí también el espacio, ¿verdad? Especialmente con los tiempos, pero ahorita están confirmados ya 10 u 11 y los vamos a estar anunciando ya en los próximos días, ya porque creo que la próxima semana y en redes sociales ya vamos a estar empezando a hablar de todos ellos. Se pone muy chido, okay. La verdad, se pone muy, muy suave.
2: Y uno no se va a tener que registrar, solo puede...
1: Nomás llegue.
0: Ya. Sí, no, nomás es de llegar.
2: Ah, bueno.
0: Tienen un espacio muy grande ahí en The Greenery y tienen ahí la pantallota. Se va a poner muy chida la pasión ahí. Y el de la selección mexicana, el de inauguración, ese sí es de Sincho. Ese ya está más que confirmado. Pero ya daremos un poco más de información en los próximos días.
2: Bueno, muchas gracias.
1: Ya estás.
2: Y al señor nada más estaba jugando, ¿eh? No le voy a cobrar, con gusto le ayudo, o con gusto le doy la información que me dieron.
0: Ok, ya está. Ándale.
2: Ándale, cuídense.
0: Saludos.
2: Adiós.
0: Saludos. Y bueno, ahora sí, mi chache, pues tenemos que irnos a una pausa. Continuamos con El Mugrero y Medio a través de la nueva radio con el Rolis
1: y el Chochoman.
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1: ¿Qué tal? ¿Cómo le va? Yo soy Marina Rosado y esta es la información más relevante hasta este momento. En noticias estatales, se dio a conocer que el piloto de un avión tuvo que llevar a cabo un aterrizaje de emergencia en un campo cercano al aeropuerto de Blair ayer miércoles 27 de mayo, alrededor de las 11:30 de la mañana. El piloto era la única persona a bordo de la nave en ese momento y afortunadamente resultó ileso durante el aterrizaje. Funcionarios de la ciudad de Blair, en Nebraska, informaron que la aeronave había despegado del aeropuerto ejecutivo de Blair. Las autoridades señalaron que los equipos de emergencia encontraron el avión monomotor en un campo situado al sur de la pista de aterrizaje. La causa del incidente continúa bajo investigación por parte del Departamento de Policía de Blair y la Administración Federal de Aviación. Los investigadores indicaron que la aeronave podría haber sufrido una falla en el motor, lo que llevó a su piloto a realizar un aterrizaje de emergencia en el campo. Para La Nueva, yo soy Marina Rosado.
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3: Y ahora sí, seguimos con más de La Nueva 1020 AM 99.5 FM. Y ahora sí, feliz jueves.
4: Feliz juevesito, mi Choche, buenos días.
3: Y más feliz porque ya tengo galletas de animalito.
4: Ah.
3: Me trajeron una cubetota, no sé qué es una.
4: Sí, sí, es un botezote.
3: Atáquense,
4: de plástico.
3: Ey. Gracias a Elizabeth y a su esposo que me trajeron unas galletas del animalito.
4: No, por eso anda bien chiflado el Choche.
3: Anda chiflado. Ahorita con un cafecito, uff. Pues realmente me encurge ahorita.
4: No, muchas gracias ahí a Elizabeth.
3: Los consienten, gracias.
4: Elizabeth Animal Crackers, el día de hoy, muchas gracias por chiflar al Choche el día de hoy. Jueves 28 de mayo, es jueves de cumbias, mi Choche, es jueves de gorditas, jueves de hamburguesas.
3: Uf.
4: Jueves de hamburguesas, a ver si ahorita nos vamos a celebrar.
3: Delitar unas hamburguesas.
4: Delitar unas hamburguesas bien sabrosas, carnal. Hijo eso, ya se me hizo agua en la boca. Gordo.
3: Bueno.
4: Y bueno, estas son las viejas de La Nueva. Mi Choche, 402-898-1020, 402-898-1020 es el número en cabina al que tú puedes marcar para, pues, para sugerirnos aquí una buena rolita, lo que tú gustes el día de hoy.
3: Ya vienen las viejas de La Nueva.
4: Así lo es, y también apúntale bien el número 402-898-1020. Porque tenemos boletos, mi Choche.
3: Habemos boletos.
4: Vamos a regalar boletos para este fin de semana. Uh-huh. Para el Midwest Inferno. ¿Qué te parece, mi Choche?
3: ¡Órale!
4: Donde se estará presentando los Farmers, Montes de Durango, los nuevos Cadetes de Linares, carnal, La Diferencia, los Encinos de Sinaloa. Creo que con ellos comienzan los Encinos de Sinaloa, andan reventando los muchachos aquellos. Uh-huh. Y esto se llevará a cabo ya este viernes 29 y sábado 30 de mayo.
3: Dos días.
4: Tenemos boletos para el 30 de mayo,
3: Ajá.
4: Es cuando se estarán presentando todas estas
3: agrupaciones. Montes Durango, los Farmers, todo ese rollo.
4: Así lo es, también estará On The Gas, también ahí Fine Line. Que son también patrocinadores de este gran evento. 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Así lo es, que se pone muy chido, la verdad. Mucha gente ya lo está esperando y los boletos están bien cotizados. 402-898-1020, 402-898-1020 es el número al que tú puedes llamar.
3: Uh-huh.
4: Para tu oportunidad de ganar boletos para este gran evento. De momento, mi choche, pues nos vamos a ir a musiquita. ¿Qué te parece?
3: ¡Vámonos!
4: Ya que estamos con las viejas de la nueva.
3: ¿Y qué ponemos ahora?
4: Vámonos, Carlos, lo que dice más o menos así.
3: ¡Ay, ay, ay, ay!
4: Oye, pero nos van a decir, ay, se llama el show Las Viejas de la Nueva.
3: ¿Eh?
4: ¿Le estamos diciendo vieja a Laura León? No, no. No. Estamos diciendo que la canción está viejita.
3: Mamirris.
4: Está bien mamirris la Laura León.
3: ¡Vámonos, la con tesorito. Algo!
4: La Tesorito.

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0: Continuamos. Estamos de regreso con este tu show cómico, mágico, musical.
1: Oh, yeah.
0: El Mugrero y Medio, carnal. Estamos en estos momentos con las viejas de la nueva. Así lo es, mi choche. Más al ratito ya se viene algo de la chiquita mamá Daniela Romo.
1: Híjole.
0: Daniela Romo.
1: No, pues ya está bien. ¿Qué me acuerdo quién miré una vez en la tele antes que pierda la vista? No sé si fue Lucía Méndez creo fue Lucía Méndez, estaba bien jodida.
0: ¿Cuántos años tiene Daniela Romo? Vamos a ver. Digo, no importa, ¿verdad? Estamos hablando de Daniela Romo.
1: Tiene unos 60 y tantos, ¿no? 70, casi 70.
0: Sí. La Romo está...
1: ¿Eh? No, Lucía Méndez estaba bien jodida. Antes estaba bien guapirris, pero ahora no, ya.
0: Ahorita ponemos algo de Lucía Méndez también para...
1: Oye, de verdad, Lucía Méndez...
0: Para recordar los buenos tiempos, Michoche. Oye, Michoche, fíjate, también le quiero invitar a la gente a un evento más, que tenemos, para que no diga que aquí en Omaha nunca hay nada que hacer los fines de semana. Claro que no, carnal. Dije que también, te quiero invitar al siguiente partido de Union Omaha, Te invita a este sábado 30 de mayo contra el FC Naples en el estadio Morrison a las 7 de la tarde, 7 de la noche. Esto todo presentado por X Cancer. Además, pues participa en la subasta benéfica de camisetas usadas en el partido y mantente unido a nosotros por una causa que transciende el juego. Así lo es. Y en estos momentos, Michoche, también quiero regalar un paquete familiar de 4 boletos. Así lo es. 4 boletitos. Para un paquete familiar, ¿no? Para todo, para que se vean los chamaquillos, para que se vayan a divertir y vayan a gozar de, pues, fútbol, Michoche, fútbol.
1: Así es. Ah, pero antes que nada, hora sagrada, 10:20 a.m.
0: La 10:20 a.m.
1: Oremos.
0: Hora sagrada.
1: Te pedimos que gracias por las galletas de animalito y a ver cuántos días me toca comerme todo el paquetote.
0: Te pedimos que todos los animalitos en las Animal Crackers que le trajeron a Choche no me vayan a ver mal porque luego me las como.
1: Está
0: feo andar decapitando a todos los canguros y a todos los elefantes de las Animal Crackers.
1: Fíjate que este está bueno para juegos para ciegos, para adivinar qué animalito es. Porque no lo veo.
0: Los puedes tocar.
1: Sí, no lo veo.
0: Puedes sentir.
1: No, pero no sé ni qué tampoco, ni así, güey.
0: Ni así tampoco. Oye, pero darles la idea, ¿no? La asociación de... Sí. ¿Cómo se llama? VIP.
1: Commission of the Blind.
0: Visually Impaired People.
1: VIP.
0: Puro VIP, carnal, la huevo.
1: Oremos. Oremos porque hoy es... Por la 10:20 a.m. Día de las hamburguesas.
0: Hora sagrada.
1: 10:20 a.m.
0: Te pedimos que en días como estos me otorgues mucha salud... Porque pues se celebra el Día de las Gorditas y el Día de las Hamburguesas.
1: Yo sí, merito.
0: Y pues te pido que el Pepto Bismol nunca se nos acabe.
1: Porque andamos bien cursientos.
0: Sí. Te pedimos que también todos esos androides y drones que están usando en Guadalajara, pues no se los vayan a robar. Porque ya sabemos, en México estamos bien.
1: Roban los drones.
0: Por eso no funciona poner las bicicletas eléctricas que ponemos acá, güey.
1: No, sí, en Reynosa.
0: Se supone que son anti-robos, güey, pero en México le encuentran la manera,
1: güey. Sí. Gente que en Reynosa se roban las cámaras de seguridad de todos los policías.
0: Ok. Tanto. O las Cybertrucks también que.
1: Ahora te salgan a volar.
0: Sí, se pasa.
1: Oremos por la delincuencia que no pase.
0: No.
1: Oremos. 10:20 a.m.
0: Por la 10:20 a.m. Hora sagrada.
1: Hora sagrada. Todos los días por la 10:20 a.m.
0: Ay, tenemos llamada, mi chiche.
1: A ver, ¿qué van a poner?
0: Buenos días.
1: Bueno.
2: Y sí, buenos días.
0: Señora Margarita.
1: Margarita.
0: Es que escuchó que estábamos comiendo animalitos, güey. Y dijo, no, ¿cómo puede ser?
2: Se me antojaron también.
1: No, me sirvieron la cubetota que me trajeron ahorita. ¿Sí? Ahorita vamos a hacer un concurso a ver que adivinen cuántos días me va a tardar para comerme esta cubetota.
0: De Animal Crackers.
1: El que adivine, vamos a hacer un premio.
2: ¿Qué dice Margarita? Yo me traté de comunicar con Elizabeth.
1: Ajá.
2: Porque... Nada más que estaba yo ya afuera dándole de comer a mis Jennys.
1: Ajá.
2: Y escuché a Elizabeth y anoté su número porque a mí me interesa ese abogado
1: la información.
2: Ajá, la información. Pero le llamé, pero tal vez como es número desconocido, no me contestó, pero le mandé un mensaje.
1: Mandé un mensaje de voz, pero, digo, de texto, digo, y...
0: Ok, sí, estoy segurísimo, sí, estoy segurísimo que Elizabeth Waffles ahorita está escuchándola a usted. Si quiere decir su número al aire.
1: Mejor... mejor ahorita. Mándale texto.
0: Mándale texto.
2: Ya le mandé un texto a Elizabeth, diciéndole y a ver si lee mi mensaje ya.
0: Okay.
2: Si me llama, pues ya todo gasto.
0: Bueno, ¿qué canción va a querer,
2: Margarita? Mira, quería yo a ver si serían tan amables de complacerme con una canción hace un ratito, esa de esta, ¿cómo se llama? Laura León. Estaba bien movida y como voy a empezar a hacer mi quehacer, pues me voy a poner a bailar también con esta de Bronco, que se llama Grande de Caderas, para todas las caderonas.
0: Está buena esa. Está buena.
1: Todas las caderonas de Omaha. Órale.
2: Y sí, para todas las caderonas de Omaha.
1: Ya está.
2: Dale, cuídense mucho y que tengan un lindo jueves.
0: Igualmente, Margarita. Muchas gracias. Dale, bueno, continuamos con más aquí en Las Viejas de la Nueva Michoche.
1: Así es. Vámonos.
0: Y bueno, como lo había mencionado, vámonos con algo de Daniela Romo. A ver nomás. Esto se llama Todo, Todo, Todo.
1: Todo.
0: Quédate con nosotros.
1: Regresamos con más de Las Viejas de la Nueva.

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2: Bueno, seguimos con más de Las Viejas de la Nueva aquí por la 1020 AM 99.5 FM en Las Viejas de la Nueva.
3: Así lo es, mi Choche. Buenos días. Ya son las 10:30 con 9 minutitos.
2: 10:30 con 9.
3: Es jueves, estamos en Las Viejas de la Nueva. Y fíjate, tengo una nota, mi Choche. Pues ya sabemos que el mundial está a punto de comenzar. Ya, estamos
2: la fiebre aquí, del mundial.
3: A 14 días, 13 días, 12, más o menos por ahí. 14 días del mundial. Y fíjense que abren una investigación contra la FIFA por boletos del Mundial 2026. Fíjate, ahora, las fiscalías de Nueva York y Nueva Jersey abrieron una investigación sobre las prácticas de venta de boletos de la FIFA para la Copa del Mundo 2026 debido a denuncias relacionadas con precios excesivos y posibles cambios engañosos en la ubicación de los asientos, ¿no? Las autoridades buscan información sobre la venta de entradas para los partidos que se jugarán en el MetLife Stadium, incluida la final del torneo. Fíjate, estas fiscales, las fiscales Leticia James y Jennifer Davenport señalaron que algunos aficionados habrían recibido boletos de categorías inferiores a las que compraron originalmente, mientras que organizaciones de fans también han criticado los altos costos de las entradas. Pues sí, es algo que ya hemos platicado acerca de esto, ¿no? Pero ya lo hicieron oficial. Ya está ahí ya metida la denuncia, ¿no? Por así decirlo, las de las fiscalías directamente de Nueva York y de Nueva Jersey. Habíamos hablado acerca de las quejas que la gente tenía, ¿no? Pero ya cuando ya se metió el gobierno,
2: ya no.
3: Ya la investigación ya es ya otro.
2: Ya comenzó y ahora sí.
3: Otro nivel,
2: ¿no? Ojalá les bajen los precios, están bien caros.
3: Sí, están bien cariñosos.
2: Se pasaron de la...
3: Sí. Así es que, pero no se me agüiten porque recuerden que la nueva radio, siendo la estación oficial de la Copa Mundial, aquí en Omaha, Nebraska, carnal, pues vamos a tener los partidos, vamos a tener arribita de 60 partidos de los 140 y tantos que va a haber en la Copa Mundial, por supuesto transmitiéndose a través de la aplicación.
2: Las ondas radiales de la nueva.
3: Y las ondas radiales, la 99.5 FM y la 1020 AM. Y también nosotros vamos a estar organizando, mi Choche, watch parties, allá en el Crinery. En el Crinery, antes donde se llamaba Bushwalkers, ¿no?
2: Ándale.
3: Así se llama, The Crinery Green. Guitars and the Cadillacs.
2: Kinnery.
3: Granary Green. Guitars and Cadillacs. Y la nueva te invitan a estas fiestas futboleras para ver los partidos de México, Colombia, Estados Unidos. Todo en una pantalla de 27 pies, carnal. No pulgadas.
2: Oh, de su mañana.
3: Pies, 27 pies. Y todo un ambiente familiar. La entrada y el estacionamiento son gratis.
2: Así es.
3: Y bueno, más información se estará dando a través de nuestras redes sociales ya en los próximos días, carnal, porque se va a poner muy bueno. Fíjate, me tocó ir a uno de estos, Choche, a una de estas fiestas, a unas watch parties.
2: Sí.
3: Era un partido del mundial pasado de Argentina y México.
2: ¿En Qatar?
3: Hijo, pues, no, sí fue en Qatar, ¿verdad?
2: Sí.
3: Tienes razón. Qatar 2022. Hijo, eso no, se puso...
2: Sí.
3: Se fíjate, puso bien fregón, la verdad.
2: Fíjate que ha habido, obviamente, mundiales en otros países, ¿ves?
3: Sí.
2: Y siempre, la típica, vamos nosotros los mexicanos, ¿ves? Y siempre, sí. siempre pasa algo con un mexicano que hizo.
3: ¿De qué o qué?
2: Por ejemplo, cuando hubo... ¿Dónde está la estatua de Mandela?
3: Fue en Sudáfrica.
2: Uh-huh. Bueno, le pusieron un sombrero a la estatua. ¿Y qué más hicieron? Un paisa de, no sé si fue...

0: en otro en Rusia, no me acuerdo, que cada que hacen sus cosas, siempre un país sale haciendo sus travesuras.
1: Ey, pusieron bigote ahí, sí, alguna estatua de allá de Rusia. Y,
0: sí, bueno, no sé qué hicieron, pero siempre, yo sé que le pusieron un poncho, o no, un sombrero a la estatua de Mandela. Y qué más, no, y luego creo en un party, creo se intoxicaron varios paisitas, y no, hombre. Siempre hacemos
1: la... Es que se vive la pasión,
0: se vive la pasión.
1: Se vive la pasión y la pasión.
0: Oh, también. Luego, oh, cuando fue en Rusia, me acuerdo que le estaban echando carrilla, vieron un meme de que un paisa trae una guarota a un lado. Y era, hay que agarrar mi rusa. Conquistando a las rusas allá.
1: Ay, oye, eso hubiera estado bueno ir a la de Rusia, por todas las rusas,
0: Oh, sí.
1: Saludos a todas las rusitas. Ya sabes quién eres, chiquita.
0: Hola.
1: Ahorita lo digo en ruso para que me entienda.
0: Pero
1: sí, se vive la pasión y también se vive la pansión en la panza, mi chocho, porque, bueno, pues este evento también contará con varias loncheras ahí para comida, carnal. Uh-huh. Si es que, una vez más, ambiente totalmente familiar, carnal. Comida, las watch parties, ¿verdad? Uh-huh. La pasión, como te digo, la pasión futbolera es inigualable, mi choche, y vívela con nosotros allá en The Cranery Green. Ponte bien al pendiente y bien trucha de nuestras redes sociales para más información. Y ahora sí nos vamos a ir a una pequeñísima pausa, mi choche.
0: Vámonos.
1: Pero continuamos con más acá en Las Viejas de la Nueva, por supuesto, aquí en la 99.5 FM y 1020 AM.
0: ¡Regresamos!
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0: Ay, hijo de la. Y así, colorín colorado, este programa ha terminado.
1: Pero volvemos mañana, Cheche, volvemos mañana.
0: Mañana, mañana, porque sí. Hoy le estoy dando vajilla a esta cosa, pero no, no, sí. No tiene fin.
1: ¿Le estás dando vajilla de platos?
0: Platos a estos galletitos de animalito. Parece que parezco un safari, dijo aquel compa.
1: Sí, váyanse al Facebook. Acabamos de publicar una fotografía infraganti donde cachamos al Choche posando junto a su botezote de Animal Crackers que le vinieron a traer aquí al estudio de la nueva. Y le estamos preguntando a la gente qué es lo que opina acerca de esto, cuánto le va a durar este botezote de Animal Crackers, así es que vaya y opine.
0: Y el que esté más cerca, un premio.
1: Un premio, ¿qué le vamos a dar, Choche?
0: A ver, ¿qué le damos?
1: La soda, la Coca-Cola que está ahí en el refri que nadie se ha tomado.
0: Sí, ándale esa.
1: A huevo.
0: ¿Sí? Esa mera.
1: La mera.
0: Y está la mitad.
1: Está la mitad. Y está la mitad. Y bueno, con esto ya nos tenemos que despedir, mi Choche.
0: Así
1: una
0: es.
1: Vez más, muchas gracias por su sintonía. Muchas gracias por perder el tiempo con nosotros. 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Y fíjate, quiero regalar unos cuantos boletos, mi Choche. Vamos a regalar un par de boletos en estos momentos.
0: ¡Márquenos!
1: A la de ya, 402-898-1020. 402-898-1020. Se lleva un par de boletos allá para Energía Norteña en Lincoln, Nebraska. Lincoln, Nebraska.
0: Para que digan, para que no digas que...
1: No se vaya a confundir.
0: ¿Será que no, mojo?
1: Sí, es el Lincoln, Nebraska, que tampoco no está tan lejos, que digamos.
0: No, ¿verdad? Pero como quiera, ya con tomadillos.
1: Sí, sí, bueno, eso tiene razón. Mejor
0: agarra un cuarto allá.
1: Sí, sí, agarren cuarto. Amaratos. Sí, gócenla todo el fin de semana, ¿por qué no?
0: Sí, Lincoln está
1: tú y tu bien. Pareja, váyanse a bailar y vayan a disfrutar
0: y
1: allá.
0: Los tacos, sí, Lincoln, los tacos de ahí de fuera.
1: Sí, oye, están buenos, ¿eh? Saludos a los tacos Azteca, por cierto.
0: ¿Qué hubo?
1: Saludos, ahí están muy sabrosos siempre. Y muy muy amables también, toda la familia ahí del Tacos Azteca. Y bueno, ahora sí, ya, mi Choche, vamos a ver si ahorita nos marcan, fuera del aire, 402-898-1020. Pero ahora sí, ya nos tenemos que despedir. Y pues nos despedimos con algo que te parece que va más o menos así, ahorita que ya estamos todavía con las el jueves de cumbias.
0: ¿Qué hubo? Los Carquis.
1: A Wilson, carnal. Eso se llama la Jaiba o la Jaiba.
0: La Jaiba.
1: La Jaiba. Muchas la gracias por su sintonía. Saludos a la Cochi.
0: Y mañana comenzamos la dieta porque.
1: Es día de hamburguesas.
0: Y de animalitos.
1: Y de Animal Crackers.
0: Bye.
1: Si te
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1: ¿Qué tal? ¿Cómo le va? Yo soy Marina Rosado y esta es la información más relevante hasta este momento. En noticias nacionales, la huelga de hambre laboral de inmigrantes en el centro de detención Delaney Hall, en Nueva Jersey, continúa por séptimo día. Legisladores federales han acudido al sitio para realizar inspecciones y un grupo de activistas mantiene un plantón de solidaridad a pesar del repetido uso de violencia por parte de agentes migratorios. De hecho, ayer miércoles 27 de mayo ocurrieron nuevos enfrentamientos en el lugar exigiendo la liberación de los detenidos más vulnerables, entre ellos los enfermos, mujeres embarazadas y los más jóvenes. Como le informamos con anterioridad, la acción de protesta inició el pasado viernes 22 de mayo cuando unos 300 inmigrantes internados firmaron una carta declarando la huelga y sus demandas. Ayer miércoles, de hecho, otra carta documentando sus condiciones y reiterando sus demandas fue dado a conocer entre los medios. Desde que inició la protesta, políticos demócratas han visitado el lugar y se han reunido con familiares y activistas. Cabe destacar que durante los enfrentamientos, los agentes de ICE han empleado gas pimienta y violencia física contra manifestantes en varias ocasiones a lo largo de los últimos 2 días. El número de quejas alrededor de los Estados Unidos en los centros de detención se ha multiplicado en los meses más recientes. La organización Detention Watch Network ha dado a conocer que durante el gobierno del presidente Donald Trump, 49 personas ya han fallecido en esos lugares. Para La Nueva, yo soy Marina Rosado.
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0: En el nombre del Padre, y del Hijo, y del Espíritu Santo.
1: El ángel del Señor anunció a María, y ella concibió por obra del Espíritu Santo.
0: Dios te salve María, llena eres de gracia, el Señor es contigo. Bendita eres entre todas las mujeres, y bendito es el fruto de tu vientre, Jesús.
1: Santa María, Madre de Dios, ruega por nosotros pecadores, ahora y en la hora de nuestra muerte. Amén.
0: He aquí la esclava del Señor, hágase en mí según tu palabra.
1: Dios te salve María, llena eres de gracia, el Señor es contigo, bendita eres entre todas las mujeres, y bendito es el fruto de tu vientre, Jesús.
0: Santa María, Madre de Dios, ruega por nosotros pecadores, ahora y en la hora de nuestra muerte. Amén.
1: Y el Verbo se hizo carne, y habitó entre nosotros.
0: Dios te salve María, llena eres de gracia, el Señor es contigo, bendita eres entre todas las mujeres, y bendito es el fruto de tu vientre, Jesús.
1: Santa María, Madre de Dios, ruega por nosotros pecadores, ahora y en la hora de nuestra muerte. Amén.
0: Ruega por nosotros, Santa Madre de Dios, para que seamos dignos de alcanzar las promesas y gracias de nuestro Señor Jesucristo.
1: Derrama, Señor, tu gracia sobre nuestros corazones, para que los que por medio del anuncio del ángel hemos conocido de la encarnación de tu Hijo, por su pasión y su muerte, seamos llevados algún día a la gloria de su resurrección, por el mismo Jesucristo nuestro Señor. Que Dios nos bendiga, que Dios nos acompañe, nos proteja de todo mal y de todo peligro.
0: En el nombre del Padre, y del Hijo, y del Espíritu Santo. Amén.

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¿Y dónde está el más fiestero de la pista? 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
1: Esta es la información más relevante hasta este momento. En noticias relacionadas con el deporte, autoridades mexicanas dieron a conocer que la selección de fútbol soccer de Irán arribará a la ciudad fronteriza de Tijuana para entrenar y establecer ahí su campamento base oficial. En conferencia de prensa encabezada por la gobernadora de Baja California, Marina del Pilar, y el alcalde de Tijuana, Ismael Burgueño, se compartieron los detalles del protocolo de seguridad que se implementará en esa región para recibir al conjunto iraní. El maestro Juan José Poméndez, actual secretario general del gobierno del estado de Baja California, indicó que en las reuniones con representantes iraníes y estadounidenses también han participado instancias estatales, federales y municipales, así como mandos aeroportuarios, aduanales y de la Guardia Nacional. Asimismo, se destacó que se llevará a cabo el Plan Kukulkan, el cual es una estrategia integral de seguridad implementada por el gobierno mexicano para proteger a los millones de visitantes y a la población local durante la Copa Mundial de Fútbol. Al parecer, Irán también viajará con un equipo de seguridad. Se estima que alrededor de 300 agentes de la Guardia Nacional lleguen a Tijuana durante el tiempo en que ese equipo esté en tierras mexicanas. Cabe mencionar que la selección iraní llegará a Tijuana entre el 5 y el 6 de junio, y en caso de pasar a la siguiente ronda, estarán ahí hasta principios de julio. Para La Nueva, yo soy Marina Rosado.
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1: ¿Qué tal? ¿Cómo le va? Yo soy Marina Rosado y esta es la información más relevante hasta este momento. En noticias nacionales, la huelga de hambre laboral de inmigrantes en el centro de detención Delaney Hall, en Nueva Jersey, continúa por séptimo día. Legisladores federales han acudido al sitio para realizar inspecciones y un grupo de activistas mantiene un plantón de solidaridad a pesar del repetido uso de violencia por parte de agentes migratorios. De hecho, ayer miércoles 27 de mayo ocurrieron nuevos enfrentamientos en el lugar exigiendo la liberación de los detenidos más vulnerables, entre ellos los enfermos, mujeres embarazadas y los más jóvenes. Como le informamos con anterioridad, la acción de protesta inició el pasado viernes 22 de mayo cuando unos 300 inmigrantes internados firmaron una carta declarando la huelga y sus demandas. Ayer miércoles, de hecho, otra carta documentando sus condiciones y reiterando sus demandas fue dado a conocer entre los medios. Desde que inició la protesta, políticos demócratas han visitado el lugar y se han reunido con familiares y activistas. Cabe destacar que durante los enfrentamientos, los agentes de ICE han empleado gas pimienta y violencia física contra manifestantes en varias ocasiones a lo largo de los últimos 2 días. El número de quejas alrededor de los Estados Unidos en los centros de detención se ha multiplicado en los meses más recientes. La organización Detention Watch Network ha dado a conocer que durante el gobierno del presidente Donald Trump, 49 personas ya han fallecido en esos lugares. Para la nueva, yo soy Marina Rosado.
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1: ¿Qué tal? ¿Cómo le va? Yo soy Marina Rosado y esta es la información más relevante hasta este momento. En noticias estatales, se dio a conocer que el piloto de un avión tuvo que llevar a cabo un aterrizaje de emergencia en un campo cercano al aeropuerto de Blair ayer miércoles 27 de mayo, alrededor de las 11:30 de la mañana. El piloto era la única persona a bordo de la nave en ese momento y afortunadamente resultó ileso durante el aterrizaje. Funcionarios de la ciudad de Blair, en Nebraska, informaron que la aeronave había despegado del aeropuerto ejecutivo de Blair. Las autoridades señalaron que los equipos de emergencia encontraron el avión monomotor en un campo situado al sur de la pista de aterrizaje. La causa del incidente continúa bajo investigación por parte del Departamento de Policía de Blair y la Administración Federal de Aviación. Los investigadores indicaron que la aeronave podría haber sufrido una falla en el motor, lo que llevó a su piloto a realizar un aterrizaje de emergencia en el campo. Para La Nueva, yo soy Marina Rosado.
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2: Hoy hablamos de otra de las sedes mundialistas, Kansas City.
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2: En el corazón de los Estados Unidos, Kansas City se prepara para vibrar con el Mundial en el histórico Arrowhead Stadium, que se va a rebautizar como el Estadio de Kansas City durante la Copa del Mundo. En este escenario se jugarán 6 partidos, 4 de fase de grupos, 1 de 16avos de final y 1 más de cuartos. El 16 de junio jugará el campeón del mundo Argentina contra Argelia, el 20 lo hará Ecuador-Curazao, el 25 Túnez contra Países Bajos y el 27 Argelia contra Austria. Conocido por su ambiente electrizante, este estadio promete una experiencia intensa. Aquí el fútbol se vivirá con pasión pura. Kansas City está lista para sorprender al mundo. Este fue el Minuto Mundial de Fútbol de Primera. Les habló Sami Sadovnik.
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0: ¡Hola, Choco!
1: Muy buenas tardes, felices. Tenemos un excelente programa el día de hoy. Recordemos que el día de hoy, pues bueno, es un día especial para que aprendan los hombres todo lo que tiene que ver con el Día Internacional de la Higiene Menstrual. Y también el día de hoy...
0: Choco.
2: Qué bien por ti, Choco, que no vas a tener que sufrir, ¿no?
1: Bueno, yo no sufro. Hay mujeres que no sufrimos, la verdad.
3: Creo que...
0: Órale.
1: Bueno, el día de hoy es el Día Internacional de la Hamburguesa, así que, bueno,
3: Diablito. Tenemos un experto. ¿Puedes disparar una hamburguesa el día de hoy, mi querida Choco?
1: ¿Sabes que me dio pena? Porque el Diablito yo lo tengo guardado en mis contactos como el Diablito con una hamburguesa y unas papas, ¿no? Entonces hice share tu contacto con alguien y me di cuenta ya que lo hice share, ¿no? Y obviamente les dio risa de haber dicho Diablito gordito, hamburguesas, ¿no? Y me imagino que ellos asumieron que eso era lo que era, ¿no?
3: Espérense para julio, me van a ver un cuerpazo.
0: Se les va a ir este gordo.
2: Cálmate, Erasno, empezando el mundial voy a llegar con un six pack, van a ver.
3: Pero ya ese güey se le está viendo,
0: Doggy. Güeyes, a mí les voy a decir algo, todavía no yo dije el verano empieza en julio, güey. ¿Julio?
3: En julio.
0: julio, ¿verdad?
3: Sí.
1: Muy bien, bueno, el día de la hamburguesa, rapidito, Garbanzo, ¿cuál es tu hamburguesa favorita?
3: ¿De lugar? No, menso.
1: ¿Sabes qué? De eso hablamos más adelantito, para que me digan de qué lugar y cómo les gusta la hamburguesa.
3: Ah, bueno, perfecto.
1: Tú también, Diablito.
2: Arruinó el flow y la Choco dijo, no, mejor piénsela bien, ¿no?
3: No sean estúpidos, a ver, ¿cuál es tu hamburguesa favorita?
1: Me gusta porque creo que la hamburguesa es una de las comidas que encuentras. Yo que he viajado por muchos lugares en el mundo, siempre hay un lugar de pizzas, hamburguesas.
3: Gracias.
1: Y de lugar local, ¿no?
3: Ya. Yeah. Ahí está.
0: Vámonos pues. Oye, Choco.
3: Piénsalo.
0: San ratito hablamos. Saludos a todos los que venden hamburguesas. También, Choco, hoy es el día de lo que viene siendo el Día Internacional del Juego. Y hablan de Choco del día que los niños salen a jugar a la calle del juego, güey. Jugar a las canicas, jugar al trompo, jugar a las escondidas, jugar todo esto. Y ahorita que ya los morros están regresando a la calle a jugar es con las bicicletas con motor.
3: Ah.
1: Ah, eso los ha sacado.
0: Él los ha sacado, pero el pedo es que es bien peligroso. Muertes, accidentes, todo el rollo. Y acuérdate, uno choca uno de morrito, la adrenalina es la adrenalina. Uno le puede decir un morro, ey, no hagas esto, a esa velocidad no. Ya andando ahí, güey. Es como como Diablito, cuando vas a un tour de motos, ¿no? En la selva, tú que vas allá a Cancún, ahí, eso de allá.
3: ¿Qué
0: te
3: dicen, papi?
0: Te dicen, y es que está bien cura porque cuando vas casi hay mucho gabacho y siempre el que te da las instrucciones es un paisa y luego dice español, inglés, y a veces uno que sabe más o menos inglés dices, pues inglés para todos. Okay, my name is Raúl, I want to explain you one thing, please, no speeding. No, que no haya esa velocidad. No, one thing, please, safety rules, no speeding, always wear the helmet, and remember, no speeding. Martín is gonna be your guy. He's going to be in the front. Okay, Martín, give an applause for Martín. Un aplauso para Martín.
1: Martín. ¡Ay, Martín!
0: Y ya están ahí. Entonces, el rollo es que cuando ese güey que se llama Martín sabe que un güey, hay gente que le gusta acelerarle las motos, a las cuatrimotos, en la tierra, dice, ese güey, le dice, oye Martín, ahí te va uno de a 20. Y no viste nada. Y brrr.
1: ¿Eso has hecho?
3: Sí.
0: Es normal.
3: En El Salvador hicimos eso, Choco.
0: Si no sabían, para la otra que vayan a esos tours, dicen, güey.
3: Pues apenas, accidentó una mujer que venía de aquí de Los Ángeles,
0: Choco,
1: en Cancún. ¿De verdad? ¿Sí? ¿Una mujer dónde?
3: En una cuatrimoto. Iba en un puente colgante.
1: ¿En qué país?
3: En México. En México, en Cancún.
1: ¿Y cayó del puente?
3: Se cayó, se rompió el cuello, la columna, o sea, gacho, Choco.
1: ¿En Cancún? O sea, ¿un puente tirante?
3: Sí, y no la querían ayudar porque no tenía el cash para los médicos.
1: Oh, no.
3: Que eran $24,000.
1: Wow.
3: Y también el que salía en el precio de la historia, el hijo. No, también ese güey se dio toda su madre en una moto. Y ahí está pidiendo un GoFound también.
2: Peligroso. Es peligroso, brody.
3: Sí.
1: Muy bien, bueno, pues buenas tardes nuevamente. Vamos con las encuestas, Erasno.
0: Choco, ayer nos quedamos en las encuestas de que si fueras en 3, La encuesta fue el día que se insinuó alguien que fuera amigo o amiga de tu novio o de tu novia.
1: Sí, o sea, si yo tengo un novio, que si un amigo de mi novio me tiró el rollo.
0: Ey. Y al revés, también si yo tengo una novia, si las amigas de mi novia me tiraron el perro, fíjate, Choco, 52% dijeron que sí.
3: ¡No!
1: Está mal, ¿no? O sea, tus amigas le andan tirando el rollo a tu novio.
2: Oye, Choco, sí pasa, pero tenés que hay de novios a novios. Y también de novias a novias. Yeah.
3: Pero no son como serios, no, pero igual, güey.
2: No, me refiero de que es para que una mujer le tire el rollo al novio de la amiga, tiene que ser un brody bien, ¿no? O sea, no las culpo las que le tiran el rollo. Las mujeres que me tiran el rollo, no las culpo.
1: Ok, bueno, ahorita regresamos aquí en el show de Erasmo y la Chocolata.
3: Ande, güey. Ahí va tu piropo.
0: Ándele, güey.
3: Ahí va tu piropo.
2: Erasmo, ¿y tú de qué te ríes, güey? Si ni ganas menos que yo.
0: Ya vámonos. Ya vámonos, güey. El show no. El güey, ¿para qué dices eso?

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1: Muy bien, bueno, qué bonita voz, no cabe duda, me emocioné. Bueno, vamos con la siguiente encuesta, Erasmo, número 2.
2: Choco, también en la encuesta número 2 encontramos... Oye, ¿conoces a alguien que le huele mal la boca y no te atreves a decirle que le huele la buchaca? Sí. Votaron... Bueno, ahorita te digo cuántos. Garbanzo, ¿tú tienes a alguien que conoces que le huele la buchaca y no te atreves a decirle?
3: Sí.
2: ¿Tú, Diablito?
3: Sí.
2: ¿Maestro?
4: Sí.
2: Oye, güey, pues, ¿y tú, Hessler, conoces a alguien que le huele la boca y... ¿Sí? ¿Sí?
3: Es que él graba con muchas personas.
2: ¿Por qué volteó a ver a... Chale.
1: Yo la verdad creo que es una cosa incómoda, pero a veces no lo dices porque dices tú, bueno, me alejo rápido, ¿no? No es necesario.
3: Mejor me voy. Especialmente esos que fuman y supuestamente porque se toman un chicle, creen que no huele la boca.
2: Es ah, mejor. Sí. ¿Neta? Yeah. ¿Quién dijo eso? ¿A poco fuman y con un chicle se les quita?
3: No, ellos creen, pero...
4: Oye, ya cuando te ofrecen un chicle es como que raro, ¿no?
3: Y te insisten.
4: No, de veras, güey.
3: No, neta.
1: Oye, tú, Pato, ¿tú conoces a alguien que le huele la boca? ¿Y no te atreves a decírselo?
3: Ay,
1: ¿al diablito?
5: ¿Por qué un día?
3: A mí sí me huele a pescado.
2: No, diablito, es de los que llega aquí, se va, come y luego se vaya al baño con la...
5: ¿Cómo estás?
3: Bien, ¿y tú, Pato?
5: Muy bien.
3: Bien, qué bueno.
2: Chale.
5: No me voltees a ver.
2: ¿No ha llegado Homero? No ha llegado Homero.
1: Bueno, ya.
4: Oye, Choco, cuando tú puedes jugar con el que no le huele la boca, puedes jugar, y con el que le huele no dice.
2: Sí. Oye, güey, ¿y qué es? ¿No será que uno a veces no se huele uno mismo que le huele la boca?
3: Puede ser que sí, pero también es que a veces es tan penetrante que no es imposible que no.
4: Oye, yo la verdad les agradecería de corazón que me digan, güey, ¿sabes qué? Hoy te huele la boca o te huele. Yo no me agüitaría, para nada. De verdad se los digo por mi jefa. Me ahorrarían muchas cositas.
3: Oye, Choco, una pregunta. Tú cuando te despiertas así, con tu ruso a tu lado, y le huele la boca, ¿le das besos así? Así con el mal aliento tuyo.
1: O sea, tú tienes un problema, Diablito, conmigo, y eso la verdad no me gusta. Que andes pretendiendo de que yo tengo rusos, que despierto con ellos, que los beso en la boca, o sea... ¿De dónde sacas eso?
3: Es que... Eres conocida worldwide, eres como Mr. Worldwide, tú.
1: Bueno, así lo voy a dejar, no te voy a pegar en esta ocasión porque no mereces ni el golpe, la verdad. Bueno, sí.
3: Lo agarraste distraído. No vayan a grabarlo como la otra vez que tenía.
1: Bueno, a ver, vamos. El Diablito es un poquito como puerquito. A ver, vamos con la encuesta, ¿cómo quedó eras, no?
2: Oye, Choco, pues ¿conoces a alguien que le huele la boca y no te atreves a decirle que le huele la buchaca? 78% conocemos a alguien que le huele la boca y no nos atrevemos a decirle. 22%, no.
4: Oye, Erasmo, tú que andas, que eres arriero y en el camino andas, brody, ¿alguna vez has conocido a una mujer muy guapa, muy bonita y le olía la boca?
2: Sí, y era una es una viejota, güey. Es un viejón. Y yo siento que como está así, yo creo que nadie le va a decir, güey. Imagínate, ese sería feo decirle, oye, güey.
4: Pero ¿qué es? O sea, ¿tuviste coito con ella?
3: Es lo que te decía, ¿te aguantaste el olor?
1: Ya van a empezar.
3: ¿Te aguantaste el olor?
2: La neta, te aguantas. Sí, güey. No, ¿sabes qué? Yo le... y llegó, y güey, llegó así bien vestidita, así, como dice la canción, eres alta y delgadina, tu figura me provoca. Viejota, tú la conoces, Garbanzo. Y entonces, llegó y... Pero antes no le olía, ahora, y esta vez que la vi, sí. Y llegó y dije, ya sé cómo, güey, le di unos tequilitas y ya. O si no se le quitó, se me olvidó.
3: No, pero el alcohol tiene que matar ahí, sí, ¿no? Es como el scope.
2: Pero ya al otro día choco, ya al otro día es...
3: Bácalo.
1: Bueno. También hay chicos muy guapos que les duele la boca, ¿eh? O sea, que estuvo, ok, thank you.
4: Pues eso fue un turn up para ti, brody.
2: ¿Cuál turn up? Ni madre, se la habían visto, maestro. Y luego una vez chocó algo que sí fue un turn off para mí. Yo tenía un crush con una morra, güey. Y la primera vez así, tenía como un vello en la puntita de la boobie, güey. Tenía como un vello así en el peso.
6: ¿Y dijiste que no?
2: No, güey, ya está bien, güey. Ya, bolito así. ¿Ya ves cuando haces un nudito con la cereza? Este un nudito con el pelito. De...
3: Oye, Choco, tú eres como la...
1: Platicas.
3: Ahí va. Tú eres como la Luis Bricienio. Tú comes bien, te gusta comer healthy.
1: Here we go.
3: Y el aliento es porque uno come algo malo, ¿no? No es tanto porque...
1: Claro, tienes un problema interno, ¿sí? No tiene nada que... Bueno, a veces también es con el ¿cómo se dice? El higiene...
6: La higiene vocal.
1: De la boca. Hay gente que tiene una... Hay un puente, ¿no? Como dicen, hay una muela picada. Miré un meme, un video de una chica que estaba, era una dentista y tenía al paciente y el paciente está acostado con unos tenis Louis Vuitton. Y dice, qué padre es tenis Louis Vuitton, pero deberías de arreglarte el puente. O sea, hay gente que trae ropa de marca, trae todo, pero no van al dentista también, o sea. Y dicen, hombre, es bien caro el dentista.
6: Pero ahí andan con sus Louis Vuitton.
1: Bueno, pues, ¿qué fue el resultado, eras, no?
2: 78% sí conocen, dije, Choco.
1: Bueno, la número 3.
2: La número 3, Choco, ¿algún día te insinuó un amigo o una amiga de tu pareja? O sea, te tiró el perro el amigo de tu novio, Choco. Te tiró el perro a ti, compa, la amiga de tu novia. Esa es la pregunta, mañana les vamos a decir. Y todavía hay... Bueno, ganó sí, 52%, Choco.
1: A ver, eso
6: está cañón.
1: Esto es 10%, era mucho para mí. Me estás diciendo 52%.
6: Oh, man.
1: 52% tienen un novio o una novia y las amigas o los amigos te han tirado el perro. ¿En qué sociedad vivimos?
2: Una muy calenturienta. Una muy, muy horny, bro. Horny. Horny community.
6: Come on, bro.
2: Okay, if you speak English, my name is Erasmo. I will be in Southgate this Friday with la legend Andrés Guardado. Ahí va a estar Choco.
1: ¿A las qué? ¿Cuatro y media?
2: A las 4:30 este viernes y más tarde a las 7:00. También, pero ya no en Southgate, voy a estar en Los Ángeles con Andrés Guardado. Wow. Andrés Guardado conmigo, yo haciendo todas mis parodias, Andrés Guardado firmando y tomándose videitos. Va a estar la leyenda de la radio, el Garbanzo, ya de la época del genio Lucas, allá de los 70s, inicios de los 80s, radio bonita.
6: ¡Buenos días! ¡Buenos días!
2: Ahí los veo, ahí está la dirección en las redes sociales.
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0: buenas tardes, señores. Bueno, pues vamos a seguir platicando. Les tengo un tema muy interesante.
1: Oiga, maestro, el día de hoy sobre... Disculpe que lo interrumpa, maestro. Tiene que atender a la gente, ¿no? Creo que es sería algo bueno.
0: Bueno, ahorita les voy a platicar de algo muy interesante que estaba analizando, se los voy a compartir. Pero primero, vamos con José. José, buenas tardes.
2: Buenas tardes, maestro.
0: ¿Cómo estás,
2: Brody? Muy bien, gracias a Dios. ¿Usted?
0: Bien, gracias a Dios, Brody. Adelante.
2: Yo nomás le quiero decir una cosa, hija. Ahorita usted, todo lo que está hablando del genio, nomás son patadas de ahogado, mijón. Ayer el genio Lucas le echó la loncherita hasta para llevar. ¿Verdad?
0: No sé, digo, para la gente que no sabe, Brody, dime exactamente dónde y cómo y cuándo, para que no vayan a quedar ahí como que quede que habla.
2: No, espéreme, porque ayer el genio Lucas estaba hablando de su reflexión. Y usted se hacía dormidito. Ay, y que viene, le está dando ahorita, le pegó en el puro ego al maestro. Y luego, como usted estaba esperanzado, los Pumas, usted ya contaba haber dicho, no, ya me voy a ir, pero no se la va a acabar el genio allá en su show. Y que le ganan al Pumas, oiga.
0: Eso sí es chistoso. O sea, que le ganen a Pumas es chistoso. Pero yo esperanzado un equipo, a un deporte, no, bro, te equivocaste. Yo eso no.
2: No, yo nomás lo estaba oyendo y dije, no, pinche genio le está pegando en el... disculpen. Dije, el genio le está pegando en el puro ego al don y ahorita.
0: No, realmente no. A mí me favorece que venga gente, pues como el genio, que ignore ese tipo de temas, ¿no? Él es de la gente que habla bonito para que tú caigas, Brody. Y pues...
2: Sí, sí, los dos shows me gustan mucho, la neta. Yo oigo también el tuyo,
0: no.
2: Y también
0: todo. A mí no. A mí nomás me gusta mi segmento y rara vez cuando está dando la chocolate y porque hablo yo ahí.
1: Ay, nomás la humildad.
2: Pero, pues ayer el genio Lucas le calmó ese ego, usted, oiga.
0: Es importante tener ego. ¿Tú tienes ego?
2: A veces sí, a veces no.
0: Bien, es de humanos tener ego. Los que no tienen ego, pues no sirven para nada, Brody.
2: ¿Verdad?
0: Así es.
2: Es todo.
0: Pues gracias, pues Brody, por la llamada.
2: Igualmente. Ahí estamos, Brody. Gracias.
0: Oigan, pues, a ver, vamos a hablar un poquito. Ya no quiero hablar de eso. Vayan al podcast y ustedes dicen, me pegó. No, o sea, no hubo un debate ni nada de eso con el genio, para los que están creyendo. Digo, de que la Choco haya decidido que el segmento del genio cayera justo en mi segmento. Imagínense ustedes esto. Yo digo que alguien no sirve. Y entonces pido un segmento y lo quiero en su horario. ¿Por qué no en las parodias de Erasmo? Que es muy escuchadas, en las 10 de Erasmo, sí, en el Chocolatazo. ¿Por qué en lo del Logi? O sea, ustedes no sean tontos, o sea, ustedes saben que ese segmento es el más escuchado y el genio Lucas dice que el ego, no, todos los días que yo lo menciono y le digo que es su programa, que lo que a él
1: viejito,
0: le agüita, porque es la verdad, pero creo que le estamos dando mucho, el otro ayer decía yo que darle mucho la atención a un burro lo hace que se crea un león. Ahorita regresamos.

Señores, señoras, buenas tardes. Soy el maestro Doggy y ya estamos esperando a que el maestro Doggy diga uno de sus pensamientos que puso ahí en sus redes. Pero antes de los pensamientos del Doggy, les voy a mencionar una de las charlas que por lo regular tiene una mujer con ustedes, que son la mayoría y que muchos saben. Hola María, ¿cómo estás? No le contestó. ¿Quieres salir este fin de semana? No le contestó. He notado que estás distante. No le contestó. Al otro día, si ya no quieres hablarme, dímelo. No le contestó. Al otro día le mandó un mensaje, el bro dice, yo aquí siempre al pendiente de ti y tú ni siquiera contestas. Está bien, entiendo. Casi un mes después, bueno, 3 semanas después, contestó ella, hola Juan, oye, ¿cómo has estado? ¿Tienes tiempo para vernos? He estado pensando mucho en ti, la verdad, me caes muy bien. ¿Podrías ayudarme con algo? Estoy pasando por un momento difícil. Me despidieron del trabajo y la verdad no tengo a nadie en quien confiar. Tú siempre has sido diferente. Me gustaría que estuvieras conmigo. ¿Quién puede caer ahí? Mucha gente me critica y dice, Doggy, ¿tú de qué hablas? Tú te inventas cosas, como dijo el señor, ¿no? Tú te inventas historias, diría el señor, el rockero. Tú te inventas historias. Entonces, el rollo, me cayó muy bien, pero ya después me dio lástima con el señor que dijo, le dije, ¿y cuál es el último éxito? Yo me quedé en los 80s. O sea, ya, ahí jaque mate, era como un, bueno, entonces aquí es muy interesante esto. Si tú siempre has sido diferente. Esta frase doble a muchos brodis, ¿por cuál es la razón? Tú que me escuchas, no, tal vez, pero la mayoría de brodis que caen en esto es por una razón. Estuvieron faltos de amor, o lo tenían el amor, pero nunca lo supieron canalizar, o sea, no lo supieron agarrar, no lo consumieron, el amor no, o no era lo que ellos necesitaban. Y estos brodis, cuando viene alguien, una ruca tatuada con 20 hijos, una chava que nunca los pela, una mujer de esas que andan a ver con quién y el rollo, y después caen contigo. El rollo es de que estos brodis con eso se conforman porque les dicen, es que tú eres el hombre más guapo, es que tú eres diferente. Es que, ¿sabes qué? Les voy a decir una frase que ellas dicen. Yo siento que nada más necesito un poco de tiempo para poder corresponderte a ti. Ya les dijeron, no te estoy correspondiendo. Ni me has importado, pero necesito poquito tiempo para corresponderte. ¿Qué quiere decir eso? Échale ganas, mijo. Síguele echando ganas, porque yo un día te voy a dar una oportunidad, cosa que es mentira. Es para tenerlos ahí en el banquillo, calentando la banquita, como dice la canción de Ricardo Arjona, mientras yo caliento el banco de suplentes, mientras tú andas ahí, ¿no? Entonces, muchos de ustedes están ahí. Y estas mujeres saben ustedes las frases como, eres diferente, Luis, yo sé que tú mereces una mujer buena y voy a luchar para eso, pero ahorita no. Y ahí los tienen, brodis, los están usando. Desde ahorita se los digo, vengo del futuro. Ahórrense días, dinero, años de pasar por esto. Yo vengo de buena onda. Aléjense de ahí, no los quieren. Y ellas lo saben, por eso se enojan conmigo. Yo si no quiero con una chava, imagínate que me traiga lonche a la chamba, que me regale algo el día de San Valentín, yo paro de volar, le digo, oye, yo no te voy a corresponder. O sea, no, yo no quiero nada contigo. Pero yo soy un hombre formal y un hombre de valores y no soy ojete, ni me aprovecharía de una mujer. Ellas sí lo van a hacer de ustedes, pero ¿saben por qué? Porque ustedes lo permiten. Regreso con más de esto más adelante.

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0: Ahí la película de Michael Jackson y ese güey se inventó el ¡au! Y pues ya, güey. O sea, fíjate lo que es hacer lo que tú quieres, güey. Es como, voy a cantar y ¡au! Y ya,
1: güey. O sea, sí.
2: Interesante, Brody, ¿no?
1: Más allá un grito.
0: Usted calla ese maestro, y tú también, Garbanzo, y aprieta la y no te das, güey. ¡Fernando, buenas tardes!
3: ¡Buenas tardes!
0: ¡Hola, amiguito!
3: ¿Qué onda?
0: Hola.
3: ¿Cómo está mi mascarita sagrada?
0: ¿A qué anda tu mascarita sagrada? Ya saben hasta qué cobijas tú, muchacho, carajo, este.
3: ¿Qué dice ese trompa de falopio?
0: ¿Qué dice? ¿Qué dice? Mame mi momu pape pipopú. Mame mi momu pape pipopú. ¿Qué dices, güey?
1: No sé, pues te me saludo. ¿Cómo estás, Fernando? ¿Cómo estás, Fernando?
3: Muy bien. Muy bien, aquí escuchando su show.
0: Ah, fíjate.
1: Qué bueno.
0: Bendito sea Dios. ¿Y qué parodia vas a querer, primo?
3: Mira, la parodia se llama ¿Quién le cuida el chiquito a la Choco?
0: Otra vez, sí, la Choco.
4: Ya, no me digan que otra de las parodias de que tienen que ver con homosexualidad. Todas las parodias tienen que ver con eso.
1: Es la culpa de Erasmo.
0: Dile, primo, ¿cuál parodia quieres? Dile a la Choco.
3: Mira, Choco, la parodia está fácil y sencilla, es... que tú vas a salir de viaje y el diablito es tu hijo, que es el chiquito. Y entre el ranchero chido y Bertaicia y el Seleno, escoges uno de los tres para que te quede a cuidar al niño chiquito.
4: O sea, el diablito es mi hijo, yo me voy a salir de vacaciones y voy a necesitar a alguien que me cuide el chiquito. Y entre esas opciones es Bertaicia, Seleno y ¿quién más? ¿El ranchero chido?
3: Sí.
4: Ah, bueno, okay. ¿Y luego?
3: Y luego tú escoges el que más le quede al papel, porque el diablito, como es de una familia de dinero, de este, que quiere a alguien que se quede, porque el diablito es un poquito, es un niño fresa y un
0: mimado.
3: Poquito rarito.
0: Niño mimado.
1: Un poco rarito, ¿no? Entonces,
0: vamos a Seleno, va a cuidarlo. Seleno te va a cuidar, güey.
3: Así es. El Seleno es el que te queda con el trabajo.
5: Ay, me encanta que cuidar niños.
4: ¿Qué traes?
5: Ay, me encanta cuidar chiquito. Y sabes que yo creo que Fernando está de acuerdo que yo le cuide, te cuide el chiquito, ¿verdad, Fer?
4: ¿Fer?
3: Así es.
5: Pero Fer, yo te quiero más seguro. Te veo como inseguro, como que tartamudeas. Eso no me gusta. Fernando, no te hagas menso.
1: Fernando, no más.
5: Pa.
3: No me hago, estoy.
5: Oye, Fer. Entonces.
3: Sí.
5: ¿Y cómo estás tú?
3: Yo al puro chico.
0: Ah, oye, yo no te
4: digo.
5: Oye, ¿cómo estás tú? ¿Qué tal si tú y yo, nana, volvemos a ser igual que ayer, nana? Vivo solo por tu amor. ¿Sabías que se murió el que canta el de Indio? Se murió. Yo quería cantar con él un día la de... Nuestro amor no puede ser.
3: Era el jefe indio.
1: El jefe indio, ya.
5: Entonces, ¿qué, chiquito?
4: Bueno, ya, a ver, bueno, entonces pon música de que estoy así como que ya me voy. Siento como que voy a ser la mamá de Home Alone. Como que ya me voy de viaje y voy a dejar a el niño. ¿Estás listo, niño?
6: Sí, estoy listo, mamá.
1: ¡Ajala!
6: Quiero teta, mamá.
4: Pon música, Erasno, como de que... como de una película, como que alguien que tiene prisa.
0: Ok, a ver.
1: Alguien que tiene prisa.
0: Movie. No sé si... pero ahí te va esta, ¿eh? Tú invéntale, chocámonos.
4: Oh, my God, se me hace tarde y tengo que irme. El niño. ¿Quién va a cuidar? ¿Quién me va a cuidar el chiquito?
6: Mami, no me dejes.
4: Permíteme, mi amor, permíteme. ¿Tú sabes que la señora Garbanza se fue de vacaciones?
6: Sí, lo sé, mamá.
4: A Ecatepec. Entonces necesito a alguien que te cuide.
6: Y aparte ella se pone tu ropa.
4: Se pone mi ropa garbanza.
6: Y la garbanza.
4: Oh, my God, qué bueno. Bueno, ni tengo tiempo para enojarme el día de hoy. Ya aquí lo tengo. Ya sé. La chica que hace los vestidos que están...
2: Hola, dígame, señorita Chocolata.
4: Selena, necesito que por favor me cuides el chiquito.
2: Siempre quise, siempre soñé, siempre lo visualicé, siempre lo quise tener conmigo.
4: Selena, ¿está hablando de el chiquito?
2: Ah, el diablito.
6: No creo que sea buena idea, mamá.
4: Ahorita es lo que... la mejor idea, Selena. Por favor, mamá, yo estoy contigo y te voy a confiar a mi chiquito. No es cualquier cosa. O sea, nunca se lo había compartido a nadie.
2: Ay, no se preocupe, yo aquí se lo voy a cuidar y como dice la canción, yo se lo laño, se lo dejo. ¿Cómo están?
4: No sé qué canción sea esa. Papi, ven acá, mi amor, te voy a persignar.
6: Ay, gracias, mamá.
4: Padre, Hijo, Espíritu Santo, pórtate bien, ¿ok?
6: Cuidado.
4: A ver, unos cachetitos.
6: Ay, mamá, está tan fuerte, mamá. Especialmente con esos anillos tan gruesos.
4: Perdón, mi amor, te rayé con mis anillos de oro que compré en París.
1: Son de la NFL.
6: La garbanza me había dicho que eran los anillos de la Paquita del barrio. Cuando murió, tú se los quitaste de sus dedos.
4: No, mi amor, la garbanza siempre me ha tenido envidia, como ella, ya sabes, pues nadie la pela, ¿no?
7: Oigan, todavía no me voy de vacaciones. Los estoy escuchando. Ay,
2: perdón, señorita Chocolata, la garbanza está aquí.
4: Bueno, entonces te dejo con la garbanza, ¿te quieres quedar con Selena?
6: No, pues con... es que los dos están mal, mamá.
4: Es lo que hay, o con el jardinero, a ver... Ranchero chido.
8: ¿Qué pasó, señora Chocolata? Buenas tardes. Le traje unos aguacates, me mandaron una bolsa, le traje unos.
6: No, mamá. Me da la leche de...
8: ¡Ey, ese muchacho lo que ocupa es una cama, una cintariza!
6: No me da leche en un vaso, sino que él me hace que yo agarre la leche de la misma vaca.
4: No puede ser. Está bien que tengamos aquí animales, pero son nada más como mascotas, ranchero chido. No es para que al niño le dé leche bruta.
8: La leche no es bruta, la leche es, sabe, buena, pero se le quita todo cuando le pongo alcohol. Por eso no te da yo al niño dormido.
4: Oh, my God. A ver, no te voy a dejar con el ranchero chido.
6: Mamá,
8: pero ahí está mi esposa Bertalesa, ahorita ahí estaba afuera barriendo las hojas con el rastrillo.
6: Ella sí sabe cocinar, mamá.
4: ¿Tienes que darte con Bertalicia? Bertalicia.
2: No sé, quédate conmigo, dile que conmigo.
6: No, es que tú te robas los calcetines y te los pones aquí enfrente.
2: Papi, te voy a enseñar unas cositas, quédate conmigo.
6: No, tú te robas los calcetines y te los pones enfrente.
9: A ver, dígame.
6: No, mamá, ya no.
4: El niño, el chiquito, por favor, ¿me lo puedes cuidar?
6: Mamá, ya no, por favor.
9: No, mire, es que le voy a decir la verdad, yo tengo mucho que hacer ahí, tiene tanta gente que le está pagando aquí a la casa y no tienen que hacer nada.
2: Oiga, ¿a usted qué le importa, estúpida vieja ranchera? Usted si hacemos o no hacemos, nadie le dijo a usted que se dedicara a limpiar y andar barriendo y que no viese cocinando y todo.
7: Mamá, ya me voy de vacaciones.
6: Cuando
7: ya.
6: Tú te vas de la casa de doña Bertalicia, invita a un señor que se llama Don Mac, que tiene los dientes bien medio
8: raros. A ver, ¿cómo, Bertalicia, que tú vas a andar con Mac? ¿Cómo que vas a andar con Mac?
2: Oye, y por cierto, pensaron que ya se había ido la Chocó. Y aquí está, ya llegó Don Mac, ranchero chido.
10: Bueno, oye, ya, ¿cuándo nos vamos a ver?
4: A ver, ¿qué es esto? O sea, cuando yo me voy...
6: Tienen fiesta, mamá.
4: Viene este señor a ver a la...
6: Don Mac se cuesta encuerado en tu cama.
9: No, es que él vende sábila, yo le compro sábila a este señor.
10: A mí me dijeron que era Airbnb, y yo por eso vengo.
4: Airbnb, o sea, ¿rentan mi casa?
10: O sea, lo que me dijo esa señora.
2: Pero no, es que como tiene 10 cuartos, nomás rentamos 5.
4: Oh my God, no puede ser.
6: Y luego, ranchero chido, mamá, empieza a hacer así como carnitas afuera.
8: Es que yo los sábados, como aquí hay mucho patio, yo los sábados y domingo hago carnitas para las que vienen bien crudos, ya desde las 6 ya están, para si quieres venir temprano un día aquí a su casa.
4: Oiga, yo vivo en mi casa y yo no me voy a levantar a las 6 de la mañana a comer carnitas y no es un lugar para vender carnitas aquí.
10: Pero es un lugar bonito para rentar, fíjese, y el niño cada vez habla más como adulto.
4: No, oiga, don, ¿usted es Don Mac?
6: Eres Don Mac, mamá.
10: Yo soy Don Mac.
6: Está bien feo, ¿verdad, mamá?
4: Sí, papi, pues ¿sabes qué? Te voy a llevar conmigo.
6: Sí, mejor, mamá.
4: Sí, vámonos. Fuera de mi casa todos, voy a cerrar. Oye, Michael, suelta los perros.
10: Ay, Michael.
11: Está bien. Sí, señora, voy a soltarle sus perros.
10: Este es Michael.
8: Ya. Ay, chale. Órale, primo Fernando, ahí tuvo tu parodia. No era lo que querías, pero algo salió. Sí.
3: Y hubiera puesto de final la canción de la Rosa de Guadalupe.
4: No, tú ya vete a dormir también.
1: Ay, para Navidad.
8: Regresamos, señores. Gracias, primo Fernando. ¿El saludo para quién?
3: Para todos los más put del CPI.
8: ¿CPI de qué ciudad?
3: Acá estoy hablando de Tucson, Arizona.
8: Ah, eso mira. Es todo. Saludos a Talanda de Tucson, Arizona. Y a Talanda que trajan ahí con mi compa, el Fernando. Yo los veo mañana viernes. Vamos a estar con Andrés Guardado en Southgate y en Los Ángeles. Ahí busquen en las redes sociales la dirección. Ya regresamos en el show más chido.
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0: estamos de regreso aquí en el show de Erazno y la Chocolata. El día de hoy, Día Internacional de la Higiene Menstrual. Y me gustaría hablar con una experta que nos hable de esto para que ustedes, los hombres, aprendan, bueno, lo que les queda de hombres, ¿no?
1: ¡Choco, tranquila!
2: ¡Respeto! Choco, voy a hablar de esto en mi segmento porque ya sabes que yo le hablo a la mayoría. De por sí ya es puro hombre casi los que nos escuchan. Quiero darles para que mis alumnos entiendan que las mujeres, pues a veces tienen cambio de, pues de humor por eso, ¿no?
0: Doggy, si quieres, espérame, ahorita hablamos con la experta y luego vamos contigo. La doctora Leslie Leiva, ginecóloga de la Ciudad de México, y nos va a hablar de esto el día de hoy. Doctora, ¿cómo está? Muy buenas tardes.
3: ¡Venga!
4: Hola, buenas tardes, ¿cómo están?
0: Muy bien, bueno, pues como ya de saber, la mayoría aquí son hombres, nuestro radio escuchas 80%, creo, 70% son hombres, y bueno, un día como hoy no lo podemos dejar pasar para aprender todos de cómo es que funciona hoy funcionamos las mujeres en como decimos vulgarmente, en nuestros días, ¿no?
4: Me encanta.
1: Oiga, yo quiero... Perfecto. Yo le quiero preguntar, doctora Leslie, cuando las mujeres, ¿a qué edad más o menos tienen su primer periodo menstrual?
4: Más o menos alrededor de los 10, 12 años empieza.
1: 10, 12 años. O sea que antes de eso, después ya de que tienen su periodo menstrual, es cuando ya una mujer se puede embarazar, ¿verdad?
4: Así es cuando nuestro eje reproductor alcanza la madurez, por así decirlo, para poder posteriormente lograr un embarazo. Eso no quiere decir que sea normal que las niñas, cuando recién empieza su periodo menstrual, pues embaracen, ¿no?
1: Eso sí. Choco, y otra pregunta como hombre, porque aquí tenemos que preguntar como ignorantes que somos en esto. Las mujeres, cuando tienen su periodo menstrual, por lo regular, ¿se ponen tristes o muy enojonas? ¿Por qué?
4: Pues porque hay diferentes cambios hormonales a lo largo del mes del ciclo menstrual. El ciclo menstrual no solamente es los días que tenemos la regla, sino son una serie de cambios a lo largo del mes. El mes lo podemos dividir básicamente en dos etapas. La primera etapa, que son los primeros 15 días, y la segunda etapa, que al final de esta segunda etapa ya es cuando sucede la menstruación y se debe a cambios hormonales. Hay mujeres que son un poquito más propensas a tener estos cambios. Se pueden sentir más cansadas, más tristes, más irritables, justo unos días o una semanita antes del periodo.
0: Para que nos entiendan.
2: Oye, Choco, pero tú parece que estás siempre en tus días, vienes muy enojona.
1: Exactamente.
0: Bueno, ustedes me hacen enojar, yo llego aquí de buenas y ustedes me cambian el ánimo. Ustedes hasta una mujer feliz la hacen aquí, una mujer triste.
4: Ah. Pero no se vale que la hagan, que la bulen por eso, oigan.
0: No, doctora, es otro show aquí. Pero bueno, ¿cómo es, doctora, que el... ¿Es realmente sangre lo que sale o qué es?
4: La menstruación se forma por una capita que se llama endometrio, que es la parte más interna del útero, que es la que lo recubre prácticamente. Entonces lo que sucede es que a lo largo del mes esa capa se va haciendo gruesa y justo al final del mes, si es que no nos embarazamos, esa capita se desprende y es lo que forma la regla.
1: Ahí está. ¿Puede una mujer desangrarse por su periodo o no?
4: Sí, pero no es lo normal. Hay mujeres que podrían tener alguna condición como miomas, adenomiosis, endometriosis, que hagan que los sangrados sean o muy abundantes o muy dolorosos. Hay pacientes que tienen que utilizar pañales durante el ciclo menstrual porque el sangrado es abundante. Pero lo importante es no normalizarlo y acudir a una revisión médica.
1: ¿Puede una mujer embarazarse durante su periodo menstrual o no?
4: Es raro, pero sí puede llegar a pasar.
1: ¡Ah, no me diga eso!
2: ¿Ya ves?
0: No. A ver, ¿cómo
4: es
0: que no me diga eso?
4: Muy poco probable, pero sí puede pasar, especialmente en mujeres que no tienen un periodo menstrual normal o regular.
0: A ver, ¿cómo que no me diga eso, Erasno?
1: No quiero entrar en detalle, Choco, pero ya ves que... Uno, digo, ¿es lo que es? El otro día me dijo una morra, si de verdad me amas, quiero el beso del payaso. Y yo le dije, ¿cómo?
0: Oye, no seas grosero. muchas mujeres cuando están en sus días, como decimos, doctora, no pueden ir a trabajar. De hecho, piden 2-3 días porque hay dolores muy fuertes. ¿Cómo le llaman a esta condición?
4: Endometriosis.
1: Ay, ay, ay.
0: ¿Y esto, sí, esto sí, que tiene cura o no?
4: Sí tiene cura, se controla. Más bien se controla. La endometriosis va mucho más allá de un dolor menstrual. Es una alteración inflamatoria que podemos tener en diferentes órganos del cuerpo que se expresan o se prenden más cuando estamos en el periodo menstrual. Sí hay mujeres que tienen mucho dolor, que les impiden sus actividades, tienen vómito, tienen diarrea, tienen estreñimiento, dolor al tener relaciones sexuales, dolor al hacer pipí, que es más evidente durante el periodo menstrual. Y hay mujeres que este tipo de dolores sí les impide sus actividades de la vida diaria, ir a la escuela, ir a trabajar, ser productivas. Y de igual forma no hay que normalizarlo si es algo que tenemos que revisar.
0: Ahorita regresamos, Garbanzo, sé que tienes preguntas. Repito, regresamos con la doctora el día de hoy, Día Internacional de la Higiene Menstrual, aquí en el Chodrando en la Chocolata. Erasno, tú el día de mañana estarás con
1: Andrés Guardado. Vayan a nuestras redes sociales, voy a estar con la leyenda del fútbol mexicano en Sam's Club de Southgate y también en Ramírez Liquor de Los Ángeles. Y el día sábado vamos a estar en el partido México contra Australia en el Rose Bowl. Ahí estaremos haciendo el show previo al partido. En el Fútbol Fiesta estará Garbanzo de Catepec, aquí su compa el Erasno. Así que ahí nos vemos, vamos a cotorrear, ¡vamos!

0: te puedes ganar una camisa original de tu equipo favorito de fútbol. Eso va a ser más adelante, pero estamos aquí con la doctora Leslie Leiva, ginecóloga, hoy Día Internacional de la Higiene Menstrual. Garbanzo, ¿tenías alguna pregunta?
1: Sí, Choco. Doctora, gracias por estar con nosotros. Llega un momento en el que el periodo menstrual pues ya termina, ¿no? Ya no llega. ¿Qué probabilidades hay de que estas personas, estas mujeres, queden embarazadas? ¿Es posible?
2: Depende mucho de qué edad tiene la paciente. Si estamos hablando de que el periodo menstrual no llega porque una mujer ya está en menopausia, pues ya no puede haber un embarazo. Pero en mujeres en edad reproductiva, desde que empieza la menarca o la menstruación hasta los años de la perimenopausia, cuando no son regulares y tienen ciclos muy espaciados cada 2 meses, cada 3 meses, hay pacientes que les baja cada 6 meses y nunca se atienden, esos pacientes sí pueden tener un embarazo no deseado.
1: Wow.
2: Entonces, de igual forma, no hay que normalizarlo.
1: Claro, claro. Un problema personal que tuve con mi pareja, doctora, se lo platico porque es una profesional, tiene unos problemas, pero no sé si decir crónicos, pero dolorosos, porque prácticamente la doblan. ¿Y alguien le recomendó unas donitas así como dulces? Y que se tenía que comer 3 o no sé cuántas. ¿Es el tomar ese tipo de cosas para aliviar el dolor es recomendable o no?
2: O sea, ¿dulces para el dolor?
1: Sí, no sé quién dijo que te tomes estas pastillitas que son como donitas, así tal cual.
3: ¿Quién sabe quién fue, Garbanzo?
1: Y que son para calmar un poco el dolor de menstrual. Entonces yo le dije, bueno.
2: Pues mira, podemos utilizar analgésicos, pero obviamente tienen que ser prescritos por un médico. Hay diferentes cosas que podemos utilizar también para el dolor menstrual. Bats calientitos, se pueden poner estos pads en el abdomen temperatura calientita y eso también las relaja mucho. No sé qué gomitas te refieres, luego me las mandas y te digo.
1: Sí.
4: Si se trata, Erika, sí, déjalo, Garbanzo, ya cambia de mujer. Te salió mal.
1: Déjame en paz.
0: Oye, ¿cómo que cambia de mujer te salió mal?
4: Siempre trae problemas. Es salud, es la mujer.
0: Doggy, eres... Bueno, eso no está padre. Doctora Leslie Leiva, ¿a qué edad por lo regular una mujer deja de menstruar?
2: Depende mucho de qué país o de qué región estemos hablando, pero alrededor de los 45 años, ¿ok? Cuando una mujer pasa un año completo sin menstruar, es cuando ya diagnosticamos una menopausia.
3: Hey. Oiga, ¿por qué una mujer, cuando está, por ejemplo, pues ya no menstrua, como dice aquí la Choco, o sea, esas mujeres ya pueden tener intimidad y ya sin cuidarse, ahora sí que sin protección, ¿verdad? Y no van a quedar embarazadas.
2: Si están en menopausia, sí.
1: Ah. Entonces...
4: ¿Cuáles son los síntomas de la...? Porque en mi segmento quiero hablar de que hay que entender a la mujer, Choco. ¿Cuáles son esos? Porque hay mujeres que inventan cosas, Choco. Y aquí tenemos que hay mujeres que de verdad les pasa. ¿Cuáles son realmente esas señales para nosotros de que ellas ya están en la premenopausia?
2: ¿Perimenopausia te refieres?
4: Perdón, sí.
2: Ok. Bueno, no creo que las mujeres inventen los síntomas. La verdad es que sí hay muchísimos cambios que pueden suceder. Y esto es porque conforme somos más grandes, la cantidad de estrógenos que hay en el cuerpo de las mujeres va disminuyendo. Y esta falta de estrógenos impacta en todos los niveles. Memoria, afecto, emociones, calidad del pelo, calidad de la piel... a veces les duele el cuerpo, de repente están tristes, de repente están contentas, de repente se enojan, bajo deseo sexual, cambios en el peso, generalmente tienden a subir de peso haciendo la misma actividad física, comiendo la misma cantidad de alimentos, resequedad en la piel, resequedad en las mucosas, dolor al tener relaciones sexuales. O sea, sí son muchos, muchos síntomas, así que no creo que se los estén inventando, más bien llévala al doctor para que podamos darles el seguimiento adecuado. Porque el hecho de que estos cambios sean normales no quiere decir que se tengan que aguantar y pasarla mal.
4: Bueno, yo lo digo porque tengo un amigo, ¿te acuerdas de Gonzalo? Que su mujer le decía eso y él la descubrió, se va al trabajo. Ella decía, ay, no, que tengo esto. Y el Brody regresa en que duró 10 minutos, 20, y ya estaba el otro ahí, ella contenta. Por eso digo, o sea, hay mujeres que van a usar eso para eso, pero en general no creo, pero sucede.
0: Bueno, a ver, ¿eras,
3: no? No, nomás que el otro día fue a ver una morra y ya sabes que dicen, ven, vamos a ver Netflix. Y llegué y dijo, chin, tráeme una bolsita que tengo ahí. Era como una almohadita, Choco, que metes al microondas y se calienta. Dijo, no voy a poder platicar contigo como siempre, pero vamos a ver ahora sí Netflix.
1: Ahora sí vamos a ver la película.
3: Y le puse la bolsita en la panza, Choco, y con eso dijo que se le quitó el dolor, como dice usted, doctora. Entonces sí sirven esas bolsitas para el dolor.
2: Claro, hay diferentes estrategias que podemos utilizar para que la pasen mejor durante el periodo menstrual.
0: Muy bien, última pregunta, Garbanzo, sí, por favor.
1: Es que ya encontré la cosa esa que se compró, doctora. Se llama Flo y es dice PMS Gummies. Y son en forma de donita, güey. No te miento, mira, Choco.
0: Ah, ok, bueno, PMS Flo, ok. Bueno, pues, ¿lo conoce el producto usted?
1: Como que son muy populares.
2: No.
1: Te lo voy a mandar, doctora, para que le eche un vistazo.
4: Ah, ¿cómo te llamas? A nadie le importa eso.
1: Wow.
0: Bueno, estás en tus días, doguito. Ok, bueno, ya regresamos. Le agradecemos mucho a la doctora Leslie Leiva, ginecóloga. Gracias por acompañarnos el día de hoy y soportarnos. También hay un lugar donde la podemos encontrar, donde usted publica cosas que tienen que ver con esto, ginecóloga.
2: Claro, en mis redes sociales, ginecóloga-Leslie Leiva. Ahí, para atenderlas con mucho gusto.
3: Usted está en la Ciudad de México, ¿verdad?
2: En la Ciudad de México, así es.
3: Muy bien, pues bueno, allá le vamos a caer para ir para el Mundial, así que pues nos vamos a ir ahí a celebrar al Zócalo, ojalá, ¿verdad?
2: Al Ángel.
3: Regresamos, señores, gracias a la doctora Leslie Leiva, aquí en el show más chido, Erasmo y la Chocolata.
5: ¡Eso!
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0: Bueno, nos vamos con el chocolatazo a Guanajuato y tenemos a Guillermo. Guillermo, buenas tardes.
18: Sí, buenas tardes.
0: Guillermo, le vamos a hacer el chocolatazo a tu novia. Ella se llama Malena. Ustedes tienen apenas 6 meses de relación.
18: Sí, aproximadamente 6 meses.
0: ¿Tú le mandas dinero a ella?
18: Estoy contribuyendo, sí.
4: Las cosas como son, Brody, ¿la mantienes?
18: Se puede decir que sí.
0: A ver, ella dice que te ama, tú también la amas según a ella. ¿Por qué el chocolatazo?
18: Simplemente para corroborar lo que ella me dice.
0: Solo quiere saber si te ama de verdad y no tiene a otro.
18: Digamos que simplemente quiero estar seguro, Choco.
0: A ver, tú tienes 58 años, ella tiene solo 46, o sea, eres como 12 años mayor que ella.
18: Correcto.
0: Son 6 meses, pero tú ya la has visto en persona, la conociste allá en Guanajuato.
18: Sí.
4: Que le llame el lobo, Choco.
0: Bueno, le va a llamar el lobo, ¿está bien?
18: Ok.
0: Ahí se está marcando, no haga ruido.
18: Gracias, Choco.
4: Bueno, con la señorita Malena Arriaga, por favor.
19: A sus órdenes.
4: Gracias, Malena. Mira, te llamo de una compañía de chocolates. Es algo muy simple. Nosotros estamos promocionando este producto. La idea es dar a conocer estos chocolates. ¿Cómo lo hacemos? Nosotros se los enviamos a alguna persona especial que tú tengas. Es solo para promocionarlos. Si tú tienes a alguien, nosotros se los hacemos llegar. Es totalmente gratis. No sé si tienes a alguien especial por ahí, Malena.
19: No, pues es que no, en realidad no tengo a nadie.
4: ¿En serio? ¿No tienes a nadie especial?
19: No tengo a nadie a quien mandárselos.
4: No tienes a nadie, pero ¿a ti te gustan los chocolates o no?
19: Sí me gustan.
4: Ah, muy bien. ¿Y qué pasa si te mando unos chocolates con mucho cariño? ¿Te los comerías o los tirarías?
19: No, pues me los comería.
4: Ah, pues te los voy a mandar y voy a aprovechar ahí para ponerle polvitos de Enamórate de mí.
19: Eso ya sería cuestión de usted.
4: Pues si no tienes a nadie, yo aprovecho y te los mando con todo y polvitos, ¿cómo ves?
19: Como usted vea.
4: Qué bonito te ríes, Malena.
19: Gracias.
4: Oye, tal vez yo no debería estar hablando así porque estoy en mi trabajo, pero ¿sí te gustan los chocolates?
19: Sí, sí me gustan.
4: Si no te incomoda y no te meto en problemas, yo te los puedo mandar con mucho gusto.
19: Ok.
4: Me imagino que si tuvieras a alguien no estuvieras hablando así conmigo, ¿no?
19: Ah, no, claro que no.
4: ¿Te caí bien, Malena?
19: Sí.
4: Lo estás diciendo solo por nomás, ¿verdad?
19: No, en serio.
4: Bueno, te voy a creer, tú también me caíste muy bien. ¿Y cuántos años tienes?
19: Tengo 46 cumplidos, voy a cumplir 47.
4: 46 cumplidos, vas a cumplir 47. ¿Y cuándo es tu cumpleaños?
19: El 22 de julio.
4: No estaría nada mal que te mande muchos regalitos, chocolates y todo en tu cumpleaños, ¿no?
19: No. No.
4: Sería un buen detalle, igual si nos conocemos más de aquí a ahí, igual voy y te visito y te doy un buen cumpleaños, ¿no?
19: Bueno.
4: Se escucha que eres muy agradable, se escucha que eres una mujer muy bonita.
19: Ah, sí, claro que sí.
4: Y buena persona.
19: Claro que sí.
4: Además, solterita y sin compromiso.
19: Sí, sí.
4: Entonces hoy es mi día, Malena.
19: ¿Por qué?
4: Porque te estoy conociendo.
19: Ah, eso sí.
4: Tu voz, tu risa, tu forma de ser. Se escucha que eres una mujer bonita.
19: Gracias.
4: Oye, Malena, pero ahorita estoy trabajando. ¿Está bien si te llamo más tarde?
19: Sí, está bien.
4: ¿Cómo, a qué horas tienes tiempo para hablar conmigo?
19: No, pues todo el día.
4: Qué bien. ¿Y a qué horas te duermes?
19: Como a las 10.
4: Entonces te llamo como a las 9 antes de que te duermes.
19: Bueno.
4: Y te voy a decir cositas bonitas para que me sueñes.
19: Oh.
4: Se escucha que eres una mujer así muy candente, ¿no?
19: Un poco.
4: Sí, eres muy sensual, ¿no?
19: Sí.
4: Ojalá que sí te guste como te estoy hablando, ¿eh?
19: Sí.
4: Sí, ¿de verdad?
19: Sí.
4: ¿Pero de verdad no tienes a nadie? No me vayan a agarrar a balazos por ahí.
19: No, no, no, claro que no.
4: O sea, no estás enamorada de nadie, ni quieres a nadie, ni tienes a nadie.
19: No.
4: O sea que estoy agarrando tu corazoncito vacío.
19: Sí.
4: O sea, ¿que puede ser que lo llene?
19: Puede ser.
4: ¿Me darías la oportunidad?
19: Pues, vamos a ver, ¿no?
4: Me parece bien. Ahí está.
3: ¡Que no te emociones!
0: Gracias, Lobo. Oye, Malena, aquí tenemos a tu pareja, Guillermo, que quiso que te hiciéramos esta llamada. Adelante, Guillermo.
20: Lobo, te pasaste.
19: Hola, amor.
20: ¿No tienes a nadie?
19: ¿A quién mandarle chocolates?
20: No, en tu corazón.
19: Ah, no, ¿a quién mandarle chocolates? No.
20: No, te preguntó también que si no tienes a nadie en tu corazón.
19: Ah, ¿y en mi corazón?
20: Que lo tienes vacío.
19: ¿Vacío, amor? ¿Crees que lo tengo vacío?
20: Eso fue lo que le dijiste a este lobo.
19: Tú sabes bien que no se puede dar mucha información, amor. Tampoco voy a ir dando información en la vida.
20: Ya diste tu fecha de nacimiento. Si el lobo sigue,
19: ¿qué?
20: Si el lobo hubiera seguido, ¿qué es el
19: amor?
20: En fin, ya veo que no tienes a nadie.
19: ¿Y qué tienes que andar dando información de mí? A ver, dime.
20: No.
19: ¿No qué?
20: No, no, no.
19: ¿Me estás poniendo a prueba o qué?
20: No, ya olvídalo.
19: ¿Me estás poniendo a prueba, verdad que sí?
4: Brody, después de todo lo que dijo, no tiene vergüenza esta mujer, te la está volteando, pero en serio, Brody.
20: No, sí oí, ya oí, Doggy.
19: Me estás poniendo a prueba, pues para que veas.
4: Para que veas, dice, y sí vimos todos y escuchamos.
0: Wow, esto es increíble, al buen entendedor pocas palabras. ¿Qué más le quieres decir tú, Guillermo, a Malena?
20: ¿Hasta cuándo vas a poner la foto del Facebook en el Facebook?
0: A ver, después de escuchar esto, ¿tú quieres que ya ponga una foto contigo en el Facebook?
20: No, si no la pone ella, la voy a poner yo.
4: Ya llévame, Dios mío, hoy nomás.
0: Tranquilos.
4: Oye, pero no está ni enojado este Brody ni nada, ¿eh?
20: ¿Y por qué voy a estar enojado, Brody?
4: ¿Qué no escuchaste toda la llamada con el lobo, Brody?
20: Ah, ¿cómo no?
4: ¿Y eso no te hace enojar?
20: Ah, por favor, Brody.
4: Tú no te enojes, Doggy, que yo voy a hablar con Malena en la noche, ¿ok?
0: Igual a Guillermo no le importa, ¿no?
4: Acábatela, lobo.
19: Dile que sí le voy a contestar a las 9 de la noche.
4: No te creas, nada más lo hago como trabajo.
0: A ver, Guillermo, después de escuchar toda la plática que tuvo con el lobo de todo esto, ¿cuál es tu conclusión?
20: Mi conclusión es de que yo creo que ahí va a terminar todo. Ahí va a terminar todo, Choco.
0: Termina todo. Malena, después de escuchar esto, ¿tú qué le quieres decir a Guillermo, Malena?
19: Nada.
4: No le importas, Brody.
20: Claro que ya lo veo por ti.
0: Después de todo esto, ¿por qué tú quieres una foto con esta mujer en el Facebook?
20: Tengo tiempo pidiéndole que ella ponga la foto de Facebook, foto en el Facebook, y todavía está la fecha, no lo he hecho.
0: O sea, lo que tú quieres, Guillermo, es de que ella ponga una foto de ustedes dos como perfil.
20: Ah, exactamente.
0: Oye, pero eso ya es de niños, ya deberías entender cómo está la situación ahorita, ¿no?
20: No, de que entiendo, tengo bien.
0: Entonces, Guillermo, ¿para qué rogarle a esta mujer que ponga una foto de ustedes dos en su Facebook? ¿Para qué rogar algo que a ella le tendría que nacer?
20: ¿Y si fuera jugando, Choco?
0: ¿Cómo?
20: ¿Y si fuera jugando, si fuera parte del juego?
0: ¿Cuál, el que ponga la foto?
20: Por decirlo así.
0: ¿Una persona de 58 años y una de 46 jugando a eso?
20: ¿Te podrá?
1: A ver, Guillermo, luego me vas a explicar sí. Eso. ¿Va?
0: Malena, ¿qué es lo que más te molesta de esto?
4: Brody va a hablar con ella y todavía él le va a pedir perdón a ella.
20: Y hasta la oreja me va a jalar.
0: Increíble, cuídate, Guillermo.
20: Ok, Choco, muchísimas gracias. Hasta luego. Cuídense mucho.
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0: Bueno, al diablito le encanta la hamburguesa. Rápido, a ver, Homero, ¿cuál es tu lugar favorito de hamburguesas?
1: Sería In-N-Out, que es clásico.
0: ¿Cómo pides en In-N-Out tu hamburguesa?
1: Pido una double-double protein style, solamente con lechuguita.
0: ¿Esa viene siendo, Erasno?
2: La número dos de In-N-Out, con todo la pides.
1: Sí, nada más en lugar de pan, envuelta en lechuga.
3: ¿Erasno, tú la pides con todo?
2: Sí, yo llego, ¡mi hamburguesa!
3: ¡Ah, güey, que se con todo!
0: Muy bien, bueno, Garbanzo, ¿tu lugar favorito de hamburguesas? ¿Hoy que es el día de la hamburguesa?
4: Mi lugar favorito de hamburguesas es Burger Basket en Corona, California, Choco.
0: Burger Basket. Burger... ¿Qué es lo especial de Burger Basket?
4: Burger Basket tiene una hamburguesa buenísima, Choco. Es así un poquito grande, así media ancha. Viene con una carne sabrosa. A mí me gusta pedirla con tocino y con aguacate.
0: Bueno, o sea... La carne, tocino y aguacate.
4: Sí, y viene, obviamente viene lechuguita. O sea,
3: es un BLT.
4: No, no, bien. Bueno. Así me gusta, Choco.
0: Muy bien, Diablito, ¿tu lugar favorito de hamburguesas?
5: Se llama Jim's Burgers en la ciudad de Bell. Inició en 1958.
0: ¿Cómo se llama?
5: Jim's Burger.
4: Ah, caray, ¿verdad?
5: Y es el original. Ya después, ya muchos empezaron a nombrar sus restaurantes Jim's.
0: ¿El de Downey?
5: No, Bell, California. Es el original. 1952 abrió ese lugar. Y la hamburguesa, The Hamburger Special, es una de las mejores hamburguesas porque obviamente usan el ground beef original. No es ese.
4: O sea, ellos la muelen.
5: Fresca, yes, sir.
4: Ah, no manches.
5: Y luego yo la ordeno así.
4: Como Dunga style.
5: Lo ordeno con lechuga, le ordeno con tomate. No me gusta cebolla. Y así quesito, double cheese. Y luego las papitas, y luego tienen este sauce secreto para las papitas. Yes. Y lo mejor de este lugar es que tienen la Coca-Cola original. No es esa de la
4: bueno.
5: Chafa.
2: Bien. Caray, cuando saben de refrescos, maestro, saben hasta...
3: No, está bien, bro.
4: Hay que ir a ese lugar. James Ware, 1959.
5: Pregunten por Tommy.
2: Maestro, ¿cuál es su hamburguesa favorita?
3: Mi hamburguesa favorita es Whataburger. Y obviamente yo sé que hay un debate de entre ustedes y la raza de... Yo creo que el paladar se adapta, ¿no, Choco? De huercos de Monterrey, íbamos a San Antonio, íbamos a Texas y esa era la hamburguesa.
4: Gente de dinero.
3: Estamos hablando de... ¿Sí? Sí, sí. Y perdón, digo, yo creo que es malo para tu cultura decir que tienes, ¿no? Entonces decíamos, Choco, de que, pues, Whataburger, saludos a toda la gente tejana, Whataburger, es el papá de las hamburguesas.
5: Whataburger, come on, es Whataburger, pues.
3: Sí, está bien, cuando vayas a Texas.
5: Ya lo probé.
3: Por eso, ¿por qué andabas, pidiste cuántas?
5: Ah, porque supuestamente eran las mejores hamburguesas, pero fracasó.
0: ¿Pero pidió de más de una?
3: Choco, esta raza quieren hacer show al aire, hipócritas. El Garbanzo también. El Homero iba manejando. 5 veces le hicieron parar cuando íbamos a Stack Station o no sé dónde.
2: Ya, sí,
3: cierto.
2: College Station. Oye, sí están buenas las Whataburger.
5: Ah, come on, Eras,
2: me recuerdan mucho a mí la que, como dice el Doggy, cierto, yo creo que uno de morrillo le agarra sabor a ciertas cosas, Choco. No me voy a hacer yo el pobre, pero nosotros así, Burger King era mi favorito. ¿Quién era? ¿Sí, Burger King? La Whopper, esa para mí era la hamburguesa, Choco, y es una hamburguesa X, güey, tiene la lechuga ahí aplastada con la mayonesa y todo el rollo, pero había algo en la Whopper que, pues, es una con la que yo crecí. Ya pedir una Star de, ¿cómo se llama? Carlos Jr. ya era de feria, pero la hamburguesa ya, la Whopper, así, machín.
5: Te digo por qué era especial la Whopper. Yo trabajaba ahí como manager en el 12 grado, ahí en Compton. Y es especial porque esa carne era de ground beef puro. O sea, era orgánico. O sea, no era tampoco...
2: No era, porque muchos la han chafiado, dicen que chava, pero no es cierto.
5: Entonces, la ponían en una parrilla que corría así, bien despacito, y tenía llamas. Entonces estaba así a la perfección. Yes, man. La Whopper era una de las mejores hamburguesas.
4: Oh, pero se decía Charbroiled.
5: Charbroiled, yeah.
4: Oh. Very ¿A ti, nice. Choco, cuál te delate?
0: La verdad, no soy mucho de comida rápida, pero obviamente me gusta cuando se... Como el 4 de julio, como esos días del día de Memorial Day, cuando pone la parrilla ahí... pues hamburguesas, digo que ya vienen los patties, ya vienen congelados. No,
4: los patties vienen ya de...
0: Y obviamente los pones ahí en la, pues, no sé, con, me gusta a mí mucho el aguacate, la lechuga, y yo creo con eso y que, pues, ¿qué más?
4: La casera te late, entonces.
0: Me encanta la mostaza, sí. 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
5: ¿Te gusta la mayonesa?
0: Me encanta la mayonesa.
5: Que te oscura así todo.
0: De hecho, ahí no tiene nada mayonesa, le llaman
5: spread.
0: Spread.
3: Pensé que ibas a decir sperm.
0: ¡Oh, my God!
4: Ya ibas para allá, Choco, pero te regresaste.
3: Oye, Choco, pero el Erasmo hace unas buenas hamburguesas, ¿eh? Oh, yeah. Pero real hamburguesas.
4: El que sí
0: Erasmo.
4: Sí, es bueno, es bueno. Yeah. El que sí es un ridículo eso, Homero, que es hamburguesas de picaña, de un pedazo de yeah. Es un ridiculazo.
2: Por cierto, hombre. Choco, también nunca tengan, cuando vayan a hacer carne, nunca dejen que se arrime el garbanzo a sus asadores, ¿va? Eso, la gente intrometida en los asadores no es bienvenida, a ver, güey, sepan a ver, eso, la regla.
4: Dilo completo, ¿qué dice?
2: A todos le quieren poner queso, todo quiere queso.
4: Un día con costrita.
2: Hace rato descubrió la costrita y ya él ya no vive de otra cosa.
4: Con costra.
0: A ver, pero ¿cómo hace la hamburguesa?
5: ¿Qué es la costrita?
2: Ahí les va, muchachos, rápido. ¿Cómo se pueden comer una hamburguesa que así al estilo, como dicen acá, al estilo Dunga?
4: Erasmo Ramsey.
2: Primero, lo ideal es hacerlas a la leña, carboncito, ¿verdad? Si no, pues gas todos modos, porque todo tiene que ver. Cuando vas a la tienda, agarras el ribeye. El ribeye. Y el ribeye le dices que te lo muelan, güey. ¿Ya? Que te muelan el ribeye. Y luego tú agarras lo que viene siendo ajo, pimienta y sal. Eso, con eso, haces tus bolitas, güey. Haces tus bolitas, ¿verdad? De ribeye. Y luego ya las aplastas y haces tus propios patties, así, tu carnita, güey. La dejas gordita porque luego va a empezar a... El ribeye tiene mucha grasita. Entonces, tienes que saberle mover a la lumbre porque luego cuando cae la grasa, avienta llama, se te puede quemar. Tienes que estar toreándole ahí, machín. Por eso me gustan los asadores de Santa María, porque ellos se suben hasta arriba y los bajas acá, machín.
5: ¿Por qué en Santa María y acá también?
2: Vayan a Google y busquen Santa
4: ese
2: María
4: no es
2: Style.
4: El tema,
2: No, es que son únicos, neta.
4: Sí, pero a ver.
2: Para que sepan. Entonces, el rollo, güey, para que la gente sepa lo que está hablando.
4: Así es lo que yo hago y a mí me critican, la Choco, que te concentre.
0: Sí, gracias, pero no, tú no eres el punto aquí, o sea,
5: tú
0: tranquilo.
5: No sabes cocinar.
2: Y luego, Choco, ya que tienes ahí la carnita... los pari, el panecito que tengas con ajonjolí así machín.
5: ¿Qué es eso?
4: Ajonjolí. Como tipo Whopper.
5: Las
4: semillitas.
2: A una mitad le pones cremita, crema, y a la otra mitad le pones mayonesa. Sientas la carnita, yo pongo que esté poquita rojita para que esté jugosa. La pones y cuando se esté casi terminando la carne le echas un queso amarillo arriba, como queso, y se va a derritir. Y luego le pones ahí la lechuga, los tomates, le pones los jalapeños, le pones sí. el aguacate, y luego cierras ese manjar, con un cuchillo la partes a la mitad, y le das machín. Y
4: ¿no
2: le,
4: te la comes?
2: Y si puedes un chilito toreado a un lado todavía, machín.
5: Oh, nice.
2: Vámonos.
5: ¿Qué tipo de queso? American cheese.
3: Ahí no le pones cebolla.
5: O Pablo.
2: La cebolla la puedes torear poquito, la puedes hacer así media, la dejas asar poquito. O también mucha gente le pone a veces una tirita de jamón, güey, abajo de la carne.
4: Ay, güey. Jamón y ay, güey.
2: Pero jamón de ese chido de México.
4: Food.
3: Wow. Nice.
2: Bueno, right, señores, guys. Hasta aquí.
3: Oye, ¿por qué no haces unas hamburguesitas, mi Erasmo, ya ahora que viene el verano? Te voy a prestar ahí para que hagas ahí en la alberca.
4: Vámonos.
0: Ay, Doggy, ¿tienes una casa con alberca?
3: Sí, ahí es donde vivo triste, donde estoy deprimido.
5: Se la pasa solas.
2: Se la pasa solo el Doggy, cada que llego está cerrada la puerta.
0: Regresamos ¿Cuál es su hamburguesa favorita? Es la pregunta en las redes sociales. Vaya y coméntenos dónde las compra o cómo las preparan. Platíquenos sus hamburguesas favoritas aquí en Erasmo de la Chocolata. Yo creo que sin lugar a dudas, la clave de la hamburguesa es la carne, ¿no?
4: No. Sí. Yo creo que el precio. Oh, ya no se ríen de nada, Char. Sí, la carne.
0: La pobreza. Nos ha inundado la pobreza. Ahora lo importante es el precio de la hamburguesa. Diablito, ¿qué es lo más importante para ti de la hamburguesa?
5: Que sea gratis.
0: Muy bien. El precio, que sea gratis.
4: La maldita pobreza.
3: Lo más importante de una hamburguesa es con quién te la comes acompañado.
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0: 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Ya regresamos.

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0: buenas tardes. Tenemos aquí, estábamos hablando temprano sobre, pues, una de las publicaciones que hacía, cómo las mujeres te van a tener ahí en la banca para ver cuándo te necesitan, dándote, pues, ahí probaditas, diciéndote que tal vez sí, tal vez no, y no tienen el... Y se la pasan publicando en redes, ¿no? Como frases de buenas personas, de chavas buenas, pero tienen dos, tres güeyes ahí. A ver a qué horas no les dice uno y luego el otro y ¡zas! Una mujer que se da a respetar y se valora, primero no publica medias boobies, medias nachas, no se publica levantando la jeta en redes. Está hablando de mujeres, pues, con que se respetan. No permiten que nadie les escriba cosas o les manden mensajes. Hay formas de que en tu Instagram, tu Facebook, tu TikTok no recibas mensajes. Los puedes bloquear. Pero les encanta el pedo, señores. Les encanta. Es más, puedes ponerlo privado y que nadie lo vea. Pero les encanta. Y enseñan todas las nachas y viene un bro y dice, ah, qué ricas nachas. Y dicen, qué pelado. Qué pelado, ¿no? Tú eres la pelada enseñando eso. Y luego dicen, ¿oíste al doggy? Está defendiendo al pelado. No está y ella, la víctima. Entonces, eso es lo que sucede. Yo veo un güey con un cuchillo y digo, aguas, que este güey nos va a matar, que ande ahí tirando. ¿Oílo? ¿El doggy diciéndole este que nos va a matar? Pues sí, no lo están viendo. Oye, está enseñando las nalgas, ¿qué quieres? ¿Qué busca? ¿Atención? ¿Likes? ¿Comentarios? Si dijeras tú, ella no quiere comentarios, bloqueas el área de comentarios. Hasta de likes. Y no me salgan con que, ah, yo no sabía. Tú que tienes novia, Brody, o esposa, que tiene su perfil abierto en TikTok, Snapchat, donde sea, y le están comentando cosas. Neta, Brody, ya caíste en el juego de que ahora el hombre deja que a su mujer cualquier güey se la chulee, ¿no? Caíste. Es normal, dicen. Ay, qué retrógrada, ¿no? Ya, tú, no sé qué. Bueno, vean cómo estamos en valores. Bueno, es más, ni de eso ni saben qué es eso. ¿Qué?
1: Usan a sus parejas como accesorios también para mostrarse, ¿no? Eso es aún más denigrante, maestro.
0: Sí, el brody parado y ella como colgándose de él, pero de una forma para enseñar las nalgas, ¿no? Y ella, no, pero estoy contigo, mi amor. No, y el otro bien orgulloso, ¿eh? ¿Qué hubo? Aquí estoy yo, también es como que ella postea sola. Hay otros peor que nada más les postean el dedito, la mano, cosas así. Pero bueno, yo les digo, para el maestro Doggy, eso no es de hombres. Ustedes lo quieren seguir haciendo, háganlo, pero va a repercutir, o sea, le va a afectar, va a ser parte de sus hijas, sus hijos, ¿ok? Yo nada más les digo, ustedes que, ¡ay, mi vida son mis hijos! ¿De qué hablan? Payasos. Bueno.
1: ¡Bravo! ¡Bravo, maestro, bravo!
0: ¡Ah, caray!
1: ¿Ya no han llegado los de las cornetas, maestro? Tu corte no ha llegado.
0: Otra de las publicaciones que tuve, que son muy... ¡Ah, caray! Hombre que se aferra a una relación, no por amor, o porque le haga bien, sino porque ya dijo que ella era la ideal y ahora se desgasta y vive una mentira todo para demostrar que no estaba equivocado mientras ella aprovecha la ocasión. Este brody del que yo les hablo es aquel que un día ya le dijo a la familia que esta era la buena, ¿no? Que esta era la chida. Y hubo dos, tres que a veces uno enamorado no ve cosas que otros ven. Y que no nos debería importar, digo, estando enamorado, pero tú también debes de tener criterio y echarle ojo ahí, ¿no? Y este brody ya vio, y uno presiente, cuando tú haces algo y la gente como que actúa o reacciona de una forma diferente, ¿no? Entonces, cuando tú tienes una mujer y ves que tu relación ya no te sientes a gusto, llegas a la casa, o si es la novia ya, ver un mensaje de ella, dices tú, putz, ahora a ver qué pedo, ¿no? Ese tipo de sensaciones, ese tipo de ya no siento bonito, Yo no les voy a decir que la relación es para sentir bonito todo el tiempo, pero sí deberías de sentir la mayoría del tiempo. Y cuando es lo contrario, Brody, y empiezas a sentir ese tipo de sensación, ese vacío aquí en el estómago, ya no eres de ahí. Ahí es cuando tú, como hombre, dices, tengo que aceptar que esta relación no me favorece. Y les voy a decir algo, y lo repito, tú debes de sentir cuando esta relación ya no, ¿qué, Garbanzo?
1: Ya no favorece.
0: Ya no te favorece. No, ya no te favorece. Tenemos que usar la bien.
1: Ah, ok, te, ya no te favorece.
0: Porque ya no favorece, sí favorece, y aquí es lo bueno.
1: Okay, sí.
0: A ella, porque si tú vas a un party, a una fiesta, o en redes, y le dicen, ¿cómo te sientes? Yo feliz. Ella feliz, brody. Pues sí, haces todo lo que ella quiere, si no se encabrita, pero la mayoría de veces lo haces para que no se enoje, la llevas, le compras, dices, hablas hasta allá su idioma. ¿Tú crees que si le preguntan, y tú que te estás consumiendo ahí, y le preguntan a ella, ¿cómo estás? ¿Ella feliz? Por eso a mí cuando me dicen que veo entrevistas o algo que nada más está la mujer, ¿cómo te dice? Yo feliz. Yo soy feliz. Y lo digo yo, hay que preguntarle al esposo.
1: Ah.
0: ¿Verdad? Y si yo amo a mi esposa y yo soy feliz, tengo que preguntarle a ella que si ella es feliz. Hablando de la onda. Y si ella me dice que sí, pues yo me voy a sentir más feliz. Pero si ella me dice que no, podemos trabajarlo porque es una relación. Pero si la leona no lo quiere trabajar y se enoja y se ofende cuando le dices que tú necesitas algo, esa maldita leona no debe ser parte de tu vida.

0: El otro día les comentaba en uno de los pensamientos del Doggy algo bien interesante, y lo digo porque ahorita, Brodis, vi que hoy es el Día Internacional de la Higiene Menstrual, que obviamente es exclusivo de las mujeres. Garbanzo, exclusivo de las mujeres. Se los digo porque luego ya ves cuánta raza empieza a decir que ellos son hombre y mujer. Y como hombres, nosotros como hombres, oiganlo bien, porque yo sé que su jefe ni su jefa ni en la escuela, bueno, en la escuela creo que sí tenemos unas clases donde hablan de lo que es, cómo funciona la mujer, sus órganos, ¿verdad? Pero creo que se enfoca más en sexo. Creo que no se enfoca en que un hombre aprenda de qué es la menstruación de una mujer. Y va a decir, ¿cómo el maestro Doggy, si no es un ginecólogo, nos va a hablar de menstruación? Y yo, es cuando yo les digo, ¿cómo le vas a cambiar el aceite a tu carro si no eres mecánico? Y tú vas a decir, güey, pues es un cambio de aceite. Y exacto, güey. Tienes que saber lo básico, qué es la menstruación, y cuándo llega, y por qué, y para qué es, y no soy experto, y no te voy a hablar de lo técnico, pero sí sé que por lo menos las que tienen su onda menstrual regular, les llega cada mes, y ellas traen su telefonito, o traen su mapita, perdón, su calendario, y saben qué día, y les voy a decir algo, brodis. Cuando tú andas bien caliente, y hablo sexualmente, ellas tienen sus épocas, sus etapas cada mes. Y se los voy a decir, muchas veces les vas a mandar un mensajito y vas a andar tú ahí medio, como dicen, coqueteando, y te van a decir, ¿de qué hablas? ¿De eso qué? Ta, ta, ta. Y hay otros días que ellas te lo van a mandar a ti. Y diciendo, ¿cómo me gustaría que estuvieras aquí? Acabo de llegar del gym. O acabo de llegar del brunch con mis amigas, ¿cómo me gustaría? Porque están ovulando. Y si no saben lo que es ovular, deberíamos de aprenderlo, porque nosotros nos rodeamos por lo regular de mujeres. Si tienes una hija, si tienes una esposa, si tienes una, cuando veas a hasta tu jefa media mula, hasta tu patrona media mula, hay una explicación. Entonces, cuando ustedes dicen, es que esa vieja es una bipolar, es que esa vieja... No. Tenemos que conocer desde el chasis de este ser, ¿verdad, Garbanzo? Tú que estudias el fenómeno ovni, cuando le llaman el ser, yo a una mujer la veo como un ser, que es diferente al hombre, que somos humanos, pero hay como categorías. Y el ser mujer... Sucede algo muy interesante con ellas, cuando tienen por ahí entre 13, algunas a los 12, viene su menstruación, ¿no? Y cuando tienes un niño, no le viene su menstruación. O sea, empezamos a ver las diferencias desde muy niños. Yo las veo, yo sé que muchos de ustedes no somos iguales, para ustedes está bien, pero hay cosas físicamente que repercuten a lo que es en cómo accionas, cómo actúas, cómo te mueves. Hay mujeres, brody, que no van al trabajo cuando tienen su menstruación, porque es horrible. Y si tú eres un güey que tienes una empresa y la chava no viene y la corres, te metes en un problemón, porque ella tiene que tener esos días fuera. Sí, tienes mucho trabajo, brody, el jale se viene encima, y sí, los hombres que trabajan contigo tienen que trabajar doble, porque la señorita tuvo sus días, y no podemos nosotros enojarnos porque nosotros la contratamos y sabíamos cuáles son las consecuencias de contratar a una mujer, ¿verdad? Entonces, yo no creo que alguien se vaya a ofender porque estoy dando esta información. Es para que conozcamos. Entonces, si yo tengo un chavo que trabaja conmigo y no tiene manitas, y tengo que descargar el camión, y le digo, oye, güey, descarga el camión. Ay, güey, no tiene manos. Entonces ya sé que eso no es para él. Entonces, si yo veo que un brody no ve, o que el brody no tiene pies, o que el brody, por ejemplo, si yo tengo una banda y no vino el cantante, y pues ninguno canta, yo no voy a poner a cantar al güey que pone las bocinas. O sea, les tengo que dar ejemplos bien tontos para que entendamos que una mujer es diferente a nosotros, cada quien tiene diferente lugar, ¿verdad? Entonces, si una mujer, estamos con eso de Diente Nacional de Higiene Menstrual, funciona diferente, yo no quiero que se claven cuando un día una mujer les manda un mensaje que anda bien acá y al otro día o dos, ya que le bajó, tú le dices, oye, ¿ya se va a armar o qué? Te vas a decir, ¿de qué hablas, idiota? Pues yo les digo que los van a desconocer, pero tiene una explicación de la ciencia. O sea, científicamente está comprobado por qué reaccionan así. ¿Cómo reacciona una mujer cuando está ovulando? Nada más pónganla así, a ver. ¿Cómo funciona una mujer cuando está ovulando? Por lo regular, ¿ok? Hay diferentes. Ovulación es el proceso en el que un ovario libera un óvulo maduro, listo para ser fecundado. Y como la mujer está para ser preñada, ¿verdad? Científicamente, entonces ella está buscando aparearse. Es como cuando una perra está en celo, o que le llaman, o una yegua anda en celo, o lo que sea así, eso sucede. Pero vieran, ahorita de ver la cara de Garbanzo, me gustaría tener una cámara. Para él esto es, esta información es por eso estamos como estamos, Brody. Mejor agarrar una llamada, ¿no? Donde un güey me dice, Doggy de papel, ¿no? Hablamos de eso, ¿eh?
1: ¿Ah? No, maestro, pero es que creo que usted se contradice a veces.
0: ¿En qué?
1: Porque usted...
0: Está regresando, me dice, ¿en qué me contradigo?
1: ¿Por qué me paga?
0: Regresando, me dice, ¿en qué me contradigo? Ah, caray.
2: El maestro Doggy.
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0: bien. El día de hoy es el Día de Internacional de la Higiene Menstrual. Y bueno, decía yo que hay que saber por lo menos lo básico. Yo no soy ginecólogo, pero creo que hay un experto el día de hoy, ¿no? Sí, hay un experto en eso. Y decía yo que las mujeres cuando están ovulando, por ejemplo, cambios en el comportamiento y estado de ánimo. Mayor líbido. El deseo sexual suele aumentar una respuesta natural del cuerpo para favorecer la reproducción. O sea, es natural en una mujer, crece su líbido y hay un deseo sexual. Es lo que dice. Y bueno, es el proceso en el que el ovario libera un óvulo listo para ser fecundado. Y la mujer se quiere parear y está en la naturaleza. O sea, quiere tener sexo, quiere, pues, anda más, se viste diferente a veces, más sensual. Dime, Garbanzo, ¿en qué me contradigo? Venga, porque el tema soy yo.
1: No, es que tiene que ver con esto, porque hace algunos años, maestro, usted hablaba de que era una farsa, así, esas fueron sus palabras, era una farsa, y no me diga que dónde está la grabación, porque no la tengo. Pero ciertamente dijo usted que cuando una mujer estaba en su periodo menstrual, era una farsa, que andan de malas, que esto no es verdad. Y aquí dice que sí, aquí usted está dando toda la razón a que siempre sí es, que una mujer tiene esos cambios y uno tiene que ser condescendiente y entenderlas porque no es fácil y es muy doloroso y talara. Entonces ya no.
0: ¿Uno tiene que ser qué?
1: Condescendiente.
0: ¿Qué significa esa palabra?
1: Condescendiente, tiene que uno aceptar, tolerar, ¿no? El estado de ánimo de la persona que está sufriendo, pues, esos dolores, ¿no? Ese.
0: ¿Quieres que te repita a pie de letra lo que dije? Tengo buena memoria.
1: A ver, bien.
0: Bien.
1: Bien, bien, bien, a ver.
0: Buenas tardes, señor. Voy a empezar así. Buenas tardes, señor. Soy el maestro Doggy. Oigan, ¿qué onda con las mujeres cuando andan bien mulas contigo y dicen que están en sus días? ¿Qué pedo? Eso es un invento. ¿Por qué no van y le dicen al patrón eso? ¿Por qué no le dicen con el güey que quieren eso? Es puro pedo, señores. Eso es lo que dije.
1: Bien, muy bien, ¿eh?
0: Sí, ¿ya entendiste o te explico otra vez para que...?
1: No, pero entonces, ¿de qué se
0: trata? El tema es, ¿por qué te escogen a ti para enmularse? Ese era el tema.
1: No, todo lo que he hablado el día de hoy fue para...
0: No entendiste. No entendí. El tema es, ¿cómo tu con todo se anda bien, la que anda en sus días y contigo se emperra? Ese es el punto.
1: A ver, entonces la pregunta es así. ¿Sí hay un desbalance hormonal que las hace hacerte como enojadas o no?
0: Sí. Algunas las pone tristes, otras enojadas, otras... ¿Y qué tiene que ver?
1: ¿Y se tiene que tolerar?
0: Si nada más se encanija contigo, no deberías decirle, oye, ¿por qué me escoges a mí como el güey con el que te vas a emperrar?
1: No me entendió, maestro. Bueno,
0: okay. Está bien. Bueno, así yo no te entendí. Qué bueno, sí.
1: La gente así que está escuchando sabe lo que quise decir.
0: ¿Y la que no está escuchando?
1: Es el ejemplo que dijo que el camión, que porque no tiene manos. No venga con
0: su... ¿Y la que no está escuchando qué?
1: No venga con
0: a
1: esa
0: ver,
1: mamá.
0: A ver, la que a no ver. Está escuchando qué, a ellos qué les queda.
1: Ya se acabó el tiempo, maestro.
0: No ya corrió.
1: No es de payas.
0: Ya corrió el garbanzo.
1: Descarga el camión, tú que no tienes brazos. ¿Qué clase de ejemplo es ese?
0: ¿Regresamos, no?
1: Sí, claro.
0: Ok. Sí, sí. Bueno, como me interrumpió el garbanzo, tengo que terminar con este tema, ¿ok?
1: No, yo no la interrumpí.
0: Sí, es que sales con que usted un día dijo...
1: Lo puse contra la
0: pared. Te quedaste bien chato, ya no supiste qué decir. No.

0: Buenas tardes, señores. Sí, soy el maestro Doggy. Y ustedes lo han decidido así. Está por demás decir por qué. Y también quiero mencionarles que somos muy diferentes y ya tenemos... Bueno, el día de hoy se va a hablar en el show de Erasmo y la Chocolata, y si ustedes me están escuchando en el podcast, vayan al podcast de Erasmo y la Chocolata para que escuchen sobre este asunto. Pero sí quiero decirles que somos diferentes, y cuando dice el garbanzo de que yo un día dije que las mujeres hay que ellas inventaban este rollo, decía yo que ellas ponían su coraje y todo contigo y siempre eras tú, ¿no? Y cuando a mí me dicen, pues por lógica eres su pareja, ¿no? O sea, en esos tiempos que ella se siente así, debería ser tú esa barda donde ella se detiene, ese colchón donde ella se acuesta, esa almohada donde ella, eres ese peluche que ella apapacha. Yo no creo que esté mal, pero Brody, de veras, ¿por qué cuando está muy feliz no viene nada más contigo y te apapacha y muestra esa felicidad y la ves con amigas, la ves en el jale o con la familia muy feliz? Qué raro. Ahí sí comparte todo ese sentir, pero el emperramiento y el enojo contigo. Yo les voy a decir algo, desahógate, pero de las dos formas, no nada más una. ¿Ok? ¿Algo más que quieres decir, Garbancito?
1: No, no, maestro, qué bien. Está muy bien. Lo felicito por su seguimiento del día de hoy.
0: ¿Eso es tu comentario?
1: No, es que cuando hablo me calla, me dice que soy tonto, que no sé lo que digo. Entonces, pues ya le dije. ¿De qué se trata su seguimiento del día de hoy? ¿Toleramos o no toleramos? ¿Las está excusando a ellas por lo que sufren? O no, a ver,
0: acabo de decir cómo funciona.
1: Sí,
0: número uno, okay, ¿verdad?
1: Sí, pero okay. Es que no entendí.
0: Y después te estoy cerrando con, si nada más es contigo, el enojo, yo no creo que es justo.
1: Decirle esa leona, esa mujer, o sea.
0: Ok, ese es otro tema, ¿ok?
1: Ah, bueno.
0: Ok, es que tú vas de aquí para allá, ¿cuál es el tema? Ya te expliqué bien.
1: Es que puntualmente, ¿toleramos a esas leonas sí o no? Punto. Ya, o sea, ya, sí o no.
0: ¿Está bien? Show, ¿no?
1: No, es que usted...
0: Okay. Usted entró... Si tú tienes una mujer que solo se emperra contigo cuando está ahí, no deberías de tolerar. ¿Entendiste o qué idioma te digo?
1: ¿Usted cómo se entera que ella no es una leona allá donde trabaja o donde está?
0: Porque tú lo sabes, tú has visto...
1: Esa es una... está adivinando.
0: Ok, entonces tú sí sabes...
1: Por eso le pregunto a usted, o sea, ¿usted sabe cómo? Yo no sé si ella vino emperrada de allá de la chamba.
0: Por ejemplo, si estás así, estás en una fiesta, en una reunión familiar, o de repente estás en un lugar, tú la vas jijiji, jajaja, y contigo no.
1: Ah, bueno, es que ese es un ejemplo muy bueno el que cabe dar.
0: Ay, gracias.
1: Lo que no había dicho hace rato.
0: Estoy graduando. Gracias, Garbanzo. Me dieron una estrella Michelin el día de hoy. Uf. Madre. Ay, me hiciste enojar como hicieron enojar
1: a
0: Teto en la película de... Bueno.
1: O sea...
0: ¡Mozo, ya... las maletas! Así. ¡Mozo, las maletas! Y a veces siento que ya... está por demás dándote... Es un espacio en mi segmento. Un día le dije al Garbanzo, invítame a tu segmento de ovnis. No, porque luego me lo va a echar a perder.
1: Ahí viene la ofensa, pero termine, es que a usted le gusta ofender. Ahí sí le deberían dar 5 estrellas Michelin, se las merece, pero diamante de algo. ¡Termine!
0: Contacto 13 se llama el podcast del Garbanzo, juzgue por usted mismo. Vaya, Contacto 13.
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0: estamos de regreso aquí en el show de Erasmo y la Chocolata. Feliz jueves. El día de mañana, Erasmo, a las 4:30 estará en Sam's Club de Southgate junto a la leyenda del fútbol, Andrés Guardado.
1: Y a las 7 de la noche, Choco, mañana en Ramírez Liquor de Los Ángeles, ahí en la Olympic. Ahí vamos a estar. Ya está aquí la abogada, Choco.
0: Muy bien, qué padre. La abogada está en casa. Abogada, hoy es el día de la hamburguesa. ¿Usted tiene un lugar favorito de hamburguesas?
2: In-N-Out.
0: In-N-Out.
2: Sí, me encanta.
0: Muy bien. Y tenemos en la cámara el chico, ¿cómo se llama?
2: Daniel.
0: Daniel, perdón. Daniel, ¿cuál es tu lugar favorito?
3: In-N-Out.

0: In and Out también. Muy bien, bueno, ya en las redes ahí tenemos quién tiene su hamburguesa favorita, todos diferentes. Y coméntenos cuál es su hamburguesa favorita y dónde le gusta ir a comer. Y bueno, abogada, tenemos ya preguntas muy padres por acá, muy interesante, porque vamos a hablar de las joyas, mitos y realidades de revisar su récord, ¿no?
1: Sí, exactamente, porque recuerden que con un abogado siempre tienen que pedir los follas, algo que no hacen los notarios. Y un folla es la manera de hacerte, por ejemplo, una revisión cuando vas al médico para saber si tienes alguna enfermedad. Es lo mismo, el folla nos va a decir qué es lo que tienes en tu historial para saber qué alivio puedes solicitar.
2: Entonces, si tengo un mal récord, en el doctor me dicen, ¿sabes qué, Erasmo? Te anda punzando, te anda punzando el chiquitín o algo, ahí usted checa el récord y dice, aquí tienes arrestos, tienes todo, aportaste armas en no sé qué año, o la tienes limpio, ¿no?
1: Sí, te puede hasta decir, no tienes absolutamente nada, esa detención no resultó en ninguna deportación, así que puedes proceder con pedir la residencia.
0: Ah, perfecto, paregón. Bueno, pues vamos a meternos en esta información tan interesante. 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
2: Órale, pues aviéntenos, abogada, a ver qué, cómo andamos con mito y realidad. Échele.
1: A ver, Erasmo, esta es para ti. Pedir un récord migratorio al gobierno mediante por el FOIA pondrá a la persona en peligro de deportación. ¿Qué será, mito o realidad?
2: Yo digo que es realidad, porque si yo le digo al gobierno, oye, me puedes checar ahí a ver cómo ando, y que, ya te vi, chiquito, tienes aquí, no has pagado esto, lo otro, me van a deportar.
1: No, totalmente falso. ¿No? Es un mito. Ándale, Erasmo, hemos platicado bastante que pedir el FOIA no tiene ningún riesgo, y de hecho es lo que deberían hacer todos los abogados de inmigración antes de mandar cualquier solicitud, porque quieren asegurarse de que no te vayan a poner ningún riesgo en una denegación, o si tienes algo, una manchita en tu historial, pues un abogado se tiene que asegurar que eso lo limpies antes de pedir un alivio migratorio, así que eso es un mito.
0: Bueno, ahí está la ventaja de tener un abogado, un buen abogado, como los abogados de la Liga Defensora, y también es importante porque mucha gente abogada ha dicho, yo no tengo nada en mi récord, no sé qué. Exacto. Y ustedes llegan y dicen, oye, tienes esto otro, o sea, como que no tenías nada, y por eso con el FOIA pueden checar tu récord. El siguiente para Garbanzo.
3: Venga, yo estoy preparadísimo, yo sí pongo atención siempre.
1: A ver, Garbanzo, un abogado puede descubrir si una persona tiene una orden de deportación vieja que ni siquiera sabía que existía. ¿Qué será, un mito o realidad?
3: Bueno, yo como estoy preparado, esto es, es realidad.
1: ¡Bravo!
2: ¡Bravo! Señor Armando, se adiviné en el examen, hijo, ¿y a mí por qué?
3: La verdad, adiviné.
1: Uy, no, se van a sorprender de cuántas personas hemos pedido su FOIA y ni sabían que tenían una deportación vieja, porque lo que hacían en los 90s o hace mucho tiempo era mandar solicitudes de asilo fraudulentas para tener un permiso de trabajo, luego los ponían en procedimientos de deportación, pero nunca les notificaban porque se mudaban de dirección, así que sí hay muchas personas que tienen deportaciones y ni lo saben.
2: Tiene una deportación vieja. Una vez ya andaba con una abogada y descubrió que no tenía deportación, pero sí tenía vieja.
0: ¡Ay, qué chistoso!
3: Denle un premio por el más chistoso del año.
4: Por eso lo dejan plantado y anda llorando.
2: Calmado, potro.
1: ¿Para bueno, quién sigue?
0: 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La tercera para mí.
1: Ok, Choco. Solo las personas que han estado en la cárcel o que fueron detenidas por la patrulla fronteriza necesitan un FOIA. ¿Qué será, mito o realidad?
0: Solo las personas que estuvieron en la cárcel o fueron detenidos, yo creo que ese es un mito. Creo que todos deberían de pedir por alguna razón o otra.
1: Exacto, Choco, bravo.
3: Póngale su estrellita en la frente.
0: Pero yo no ando adivinando como otros mensos.
3: Erasmo, no vayas a adivinar, güey.
1: Y esto tiene mucha razón también, porque imagínate, tal vez aplicaste para un familiar hace 20 años, se te extraviaron los documentos de tu matrimonio y ahora necesitas pedir el FOIA para ver saber si esa petición existe, qué pasó con esa petición, o incluso para obtener documentos que ya se te perdieron. Un FOIA es necesario para cualquier persona, aunque no tengas arrestos o fuiste a la cárcel. De cualquier manera, siempre recomendamos un FOIA.
2: El otro día en el casino se me perdieron $1,000 en una máquina y eso ya no lo recupero, ¿verdad?
1: Esos no.
4: No, eso ya no. Te estás volviendo igual de menso que el garbanzo, brody.
3: Oye, dejen de estar hablando de ese tal garbanzo que... Pobre güey. Perdón.
0: Bueno, vamos con la para el Doggy, la pregunta número 4, mito realidad, con la abogada Leticia Valencia de la Liga Defensora.
1: A ver, maestro, usted dígame esto, ¿qué será? El gobierno tiene diferentes archivos y a veces hay que pedir el record de varias agencias. ¿Usted qué piensa?
4: Yo creo que el gobierno lo tiene todo, ¿no?
1: Bueno, esto es una realidad, exactamente, el gobierno, pero lo tienes que pedir de varias agencias, no es como
4: el gobierno.
1: Sí. Yo
4: creo que es un mito.
1: No, es la realidad.
4: Ah, tengo que ir a diferentes. Vaya, qué bueno que ya soy ciudadano americano.
3: Cálmate. Si vivo en Santa Mónica, cálmate.
0: ¿Y como qué agencias son esas, abogada?
1: O sea, sí, todos son del gobierno, pero son agencias, por ejemplo, USCIS, la agencia de EOIR, que es el tribunal, la agencia de ICE, la agencia del Departamento de Estado. Yes. Hay varias agencias y cada agencia tiene su propia manera de pedir el FOIA. Un abogado te va a decir cuál agencia necesitas pedir el FOIA para tu caso específicamente, porque a veces pues no las tienes que pedir todas.
2: Ahí está, Choco, yo me quiero aventar la última que de mito o realidad. Los abogados de la Liga Defensora están esperando tu llamada. Ahí hay ahorita unas muchachas y unos muchachos sin hacer nada a veces.
4: ¿Eh?
2: Y te hay que ponerlos a chambear. 800-333-3676. Ese mensaje me lo dijo Daniel, dijo. Sit down, bro.
3: Calum. Sit down.
2: Órale, abogada, venga.
1: Okay. Pedir el record migratorio tarda años y es mejor meter una aplicación a ciegas para avanzar más rápido. ¿Qué será? ¿Mito o realidad?
2: Yo digo que ahora sí que, como decimos, empieza con la palabra F en inglés.
3: Vámonos,
2: recio. Vámonos, españoles.
3: Ingesu.
2: O sea, si se va a armar, como se tardan de una vez.
1: Sí, exacto. Entonces, es un mito, porque aunque se tarde, deberían pedir los FOIAs. Imagínate mandar una aplicación de residencia y luego resulta que tienes una deportación. No solamente te van a negar tu caso de residencia, sino que también te pueden hasta deportar el día de la entrevista. Por esto es una etapa que nunca deberían saltar. Si van a hacer un caso de inmigración, háganlo bien, háganlo con un abogado y siempre pidan sus FOIAs.
0: Bien. Bien, abogada, ustedes tienen muchos abogados, tienen obviamente la Liga Defensora, gente lista para ver cada caso, todos son diferentes. ¿A dónde los deben de buscar?
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3: Ah, bueno.
0: Bueno, y esto se está grabando en video para que vean a la abogada con toda la información, si quieren volver a escuchar en sus redes de ellos. Y también ahí van a poder ver al garbanzo, que se ve muy guapo.
3: ¿Cómo están, bebés de luz?
4: Oye, se ve como con las manos más lisitas las del garbanzo que la de la abogada, Choco.
0: Porque ella va al gimnasio de repente y el garbanzo pues no hace nada.
1: El mismo color.
3: El mismo color, a ver, digan algo.
2: Morenita. Choco, pues le voy a invitar una hamburguesa ahora, que es día de la hamburguesa.
3: Oye, sí, güey.
1: Pierdo la dieta.
2: Eso.
3: ¿Neta?
2: El otro día fui con una morra hace un año a las hamburguesas y me dijo in and out y le dije, vale. Y me dijo, quiero una dobo, que es con doble carne. Llegamos y le pedí la cinco. Y me dijo, yo quería doble carne. Le dije, no entendiste el mensaje.
3: Lo de in and out viene después.
0: Too much. No.
3: Lo de in and out viene después.
2: Una carne ahorita, la otra después. Ay.

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